Fiore, Pastor, Normita, Enriqueta, Lucho, Blanquita y a la voz de todos los tiempos, Senta Martínez.

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2: Como iglesia de Dios, como hijos de un mismo Padre, con las palabras de Jesús, rezamos juntos, diciendo: Padre nuestro que estás

en el cielo. Santificado sea tu nombre. Venga a nosotros tu reino. Hágase tu voluntad en la tierra como en el cielo. Danos hoy nuestro pan de cada día. Perdona nuestras ofensas, como también nosotros perdonamos a los que nos ofenden. No nos dejes caer en la tentación y líbranos del mal. Líbranos de nuestros males y concédenos la paz en nuestros días. La paz del Señor esté siempre con ustedes. Les bendiga Dios Todopoderoso, Padre, Hijo y Espíritu Santo. Amén.

0: Son las 6 de la mañana, 11 minutos.
1: Temperatura 6 grados. Humedad 59%.
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0: 15 son los minutos que han pasado de la hora en punto. 15 minutos después de las 6 de la mañana. Y el saludo cordial para cada uno de ustedes, el saludo fraternal en el inicio de este nuevo día, en el inicio de esta nueva semana laboral. La última de este mes de mayo, sí, la última semana de mayo. Y como cada día, como cada jornada de lunes a sábado, nosotros le damos la bienvenida a cada uno de ustedes.
1: Muy buenos días al amigo conductor.
0: Muy buenos días. Buenos días, buenas tardes, buenas noches. La 91.30 en la ciudad de Tarija, Radio Guadalquivir. La 105.1, Radio Ciudad Yacuiba. Desde muy tempranito, ¿no? Ahí en sintonía de la radio. Primero disfrutando la música nuestra. Y luego, a esta hora arrancando con Pregón Tarijeño.
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0: Que suene la esperanza, que suene la alegría.
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0: con mucha emoción. Increíble, ¿no? Como amaneceres fríos. Esta mañana, cuando arrancábamos ya la emisión de Guadalquivir y Radio Ciudad, en la ciudad de Tarija teníamos 6 grados centígrados. A esta hora. A esta hora, en la ciudad de Tarija, 4 grados centígrados.
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0: 4 grados centígrados a esta hora, la ciudad de Tarija.
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0: Mientras que la ciudad de Yacuiba, a esta hora, 12 grados centígrados.
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0: Tarija hay bancos de niebla, ¿no?
1: Jornada, con emoción.
0: Mientras que Yacuiba, nubladito está el cielo. Bienvenidos, bienvenidas, bienvenidas, bienvenidas sea cada uno de ustedes. La alegría de poder compartir un día más.

0: 6 de la mañana, 18 minutos, 2 a 4 grados centígrados esta hora, señor Tarija. Sí, señor, 4 grados centígrados a esta hora la ciudad de Tarija. Máxima pronosticada para hoy 21, mínima de 7, la humedad 76% para esta jornada.
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0: Vamos a tener un cielo despejado, jornada soleada hoy, ¿no? En la ciudad de Tarija. Igual que ayer, ¿no? Cuando arrancaba la jornada ayer, estaba el cielo nublado y hacía un frío ayer domingo. Aunque el pronóstico decía que íbamos a tener solcito por ahí. Costaba creer, ¿no? Que íbamos a tener un solcito ayer. Claro, después el cielo se fue despejando. Y el astro rey salió. El astro rey brilló en la ciudad de Tarija. Hoy vamos a tener un cielo despejado. De 8 y 9, parcialmente nublado. Y a partir de esa hora, cielo completamente despejado. Jornada soleada. Noche despejada. Primeras horas del martes 26 de mayo a las 00 horas, 9 grados centígrados, cielo despejado.
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0: Mañana a las 6 de la mañana estamos con 7 grados centígrados, cielo parcialmente nublado. Las primeras horas, luego cielo despejado. Tarde parcialmente nublada, noche muy nublada de martes. El tiempo para la ciudad de Tarija, mientras que en Bermejo a esta hora se registran 13 grados centígrados. Cielo parcialmente nublado, 20 la máxima, 13 la mínima, la humedad 96%. Probabilidad de precipitación pluvial para la jornada 5%. Vamos hasta Yacuiba. Saludos, saludos, saludos, Yacuiba. Yacuiba a esta hora 12 grados centígrados, cielo nublado, 19 la máxima, 12 la mínima, humedad del 100%, probabilidad de precipitación pluvial 16% para esta jornada. Una jornada con cielo nublado a lo largo de todo el día. La bienvenida al martes 26 en Yacuiba a las 00 a 13 grados centígrados, cielo muy nublado.
2: Bueno.
0: Anunciando igual un martes nublado en Yacuiba. 21 pasaron de la hora en punto, 6 de la mañana, 21 minutos. Villamonte, hasta ahora 14 grados centígrados. Cielo nublado, 20 la máxima, 14 la mínima. La humedad es del 97%. Problema de precipitación pluvial, 16%. Y 21, Entre Ríos, 9 grados centígrados, cielo muy nublado, 18 la máxima, 10 la mínima, humedad del 100%, probabilidad de precipitación pluvial 17% para la jornada. En el Valle de la Concepción, 5 grados centígrados, esta hora niebla, niebla en el Valle de la Concepción, 20 la máxima, 7 la mínima. La humedad 94%, probabilidad de precipitación pluvial 5% para esta jornada. Yunchará, ¿cómo está el tiempo en Yunchará? A esta hora 3 grados bajo cero, menos 3 grados centígrados a esta hora en Yunchará. Cielo despejado, 14 la máxima, menos 1 la mínima. A esta hora la sensación térmica en Yunchará es de menos 6 grados centígrados. La humedad 26%, probabilidad de precipitación pluvial para la jornada 1%. Seis de la mañana, 22 minutos, el puente 4 grados centígrados, esta hora cielo despejado. Máxima pronosticada por ahí 24, mínima de 5, la humedad 26%, probabilidad de precipitación pluvial 0% para esta jornada en el puente. Hoy es buen día, San Lorenzo. ¿De ahora cómo está el tiempo en San Lorenzo? También algunos bancos de niebla, 6 grados centígrados esta hora en San Lorenzo. 21 la máxima, 6 la mínima, la humedad 53%, probabilidad de precipitación pluvial 3% para esta jornada. Seis de la mañana, 23 minutos. Para llamar lista muy temprano, ¿no? Hay varios que están descansando a esta hora. Claro, con el frío, no se levanta uno tempranito, ¿no? Hay que descansar. Aproveche, si tiene la oportunidad, aproveche la camita, ¿no? Aproveche de descansar, así que no, simplemente voy a saludar a los que están en línea, ¿no?
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0: 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Y a don Macedonio, un gusto saludarlo, buenos días. Jaime dice que este nuevo día y semana laboral te traigan paz, amor y bendiciones, que Dios te guíe y te dé fuerza necesaria para enfrentar cualquier desafío. Un abrazo, dice don Macedonio. Andresinho también ya está listo, ya se va por el cafecito, dice una buena taza de café. Y a laburar, dice, ¿no? A laburar, dice ahí Andrés, voy por mi tecito, después a laburo. Esteban en Santa Cruz también ya está conectado con nosotros. Alberto Grigera Soria en Yacuiba también, despierta tempranito, ¿no? Y acá a todos los amigos que nos siguen a través de Radio Ciudad en Yacuiba. Alejandro Vargas, que ya está ahí también, monitoreando, está laburando. Buenas, se va Jaime a vivir con Dios. Manda esta vida haciendo el bien sin mirar a quién, llamar a nuestro prójimo como Él nos ama a nosotros, dice ahí Alejandro. En el mercado, saludos, don Hilario, que es el que está timbrando, don Hilario. ¿Y a mí cuándo? Saludos, don Hilario. Se porta bien, don Hilario, se porta bien. Saludos a los amigos que nos siguen en... Saludos a los amigos que nos sintonizan también ahí en los diferentes puntos de la ciudad y Yacuiba, en cualquier parte del mundo a través de nuestras redes sociales. Muy buenos días, Jaimito. Dice, saludos. Que tenga un lindo inicio de semana lleno de bendiciones. Igualmente para usted, señora Marianela, que está ahí. Tengo examen, dice, ¿no? Ya se va a la universidad, hay que ir a dar examen. Ahí es la entrada a las 7 y a las 7 están ahí los docentes, ¿no? Es que son gente ocupada los docentes. Después ya tienen que... No tienen tiempo para ir a pasar clase, tienen que ir a su laburo. ¿Y qué es la universidad? ¿No es su trabajo?
3: Sí. 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
0: Sí, también es trabajo, ¿no? Pero acúmulo. La universidad, muchos de los casos, algunos docentes lo toman como... Una oportunidad de ganarse unos pesitos más. Gabriela Tárraga, saludos. Día de Dios. Saludos a todos los amigos que nos escriben ahí, ¿no? Vamos al mensaje a la conciencia, porque si no, ahorita se va a hacer tarde. Bienvenidos. El mensaje a la conciencia, el título de hoy es Morir de letargo. El hermano Pablo y su Morir de letargo.
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5: El problema de Garayev era el sueño. Solía dormirse con un sueño profundo, apacible, prolongado. Hubo veces en que durmió un mes y medio sin parar. Algo en su cerebro no funcionaba bien. Y cuando en uno de esos raros ataques se dormía bien dormido, el mundo se acababa para él. Un día del mes de julio, salió para la fábrica donde trabajaba, en un suburbio de Moscú, como siempre lo solía hacer. Nunca regresó a la casa. En el mes de noviembre, 4 meses después, fue encontrado dormido, pero dormido para siempre, en un sótano oscuro de la fábrica. Alexander Karayev, había pasado de un sueño al otro sin que nadie lo advirtiera. Letargo cataléptico, dijeron los médicos. Rara enfermedad, amigo, la de este hombre, sin embargo, no desconocida en los anales médicos. Un día se acostaba a dormir, como toda persona normal, para despertarse a las 7 u 8 horas del sueño, como toda persona normal. Pero a veces el mecanismo del despierte no le funcionaba. Y Garayev seguía durmiendo por días y semanas sin acordarse que debía despertar y levantarse para seguir la lucha diaria por la vida. ¿Cómo Garayev, mi amigo? Hay muchos en esta vida. Se están muriendo de letargo. Un día no despertarán más. Por lo menos no despertarán en este mundo. Y entonces se darán cuenta que han perdido lo mejor de su existencia. Pero el letargo de estas personas es letargo moral. Son personas que tienen dormida la conciencia, aletargada el alma. Viven en el pecado, viven haciendo mal, viven dañando a seres humanos y no despertarán. Les falla el mecanismo que les haría abrir los ojos del espíritu y siguen en muerte espiritual. Amigo, la Biblia tiene un toque de clarín para esos dormilones de la conciencia. Óigalo usted. Levántate de los muertos, tú que duermes, y te alumbrará Cristo. Este versículo está escrito para llamar la atención de todos aquellos que viven en letargo moral, ciegos y sordos a sus responsabilidades como hombres e indiferentes al llamado de Cristo y a la voz divina. Morir físicamente en estas condiciones de letargo espiritual es perderse para siempre. Amigos, debemos acudir a Cristo Jesús, sacudir ese sueño mortal de la conciencia y buscar a Cristo Jesús, porque solo Cristo salva.
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7: Son las 6 de la mañana, 31 minutos.
8: Temperatura 4 grados. Humedad 76%.

4 grados centígrados. Esta hora se va a Tarija, 4 grados centígrados. Es momento de compartir con ustedes. Es momento para compartir con ustedes los títulos que vienen destacados en los portales digitales de periódicos y agencias noticiosas. Fernando Javier dice buenos días, ¿no? Buen día, Jaimito. Dice, amanece muy frío. No queda más que abrigarse y seguir al laburo, ¿no? El clima, el pronóstico para hoy, Jaimito, dice, a ver si lo doy el clima, ¿no? Aunque ya lo dimos, se lo reitero. A esta hora, 4 grados centígrados en la ciudad de Tarija, 21 la máxima, 6 la mínima. Le da el 76%, probabilidad de precipitación pluvial para hoy, 3% para la jornada. Hoy va a ser calorcito, va a estar bueno el día, ¿no? Jornada soleada en la ciudad de Tarija. Mientras que en Yacuiba a esta hora se registran 12 grados centígrados. Cielo nublado, máxima pronosticada para hoy 19, mínima de 12. La humedad es del 100% a esta hora en Yacuiba. Una jornada nublada de lunes. Lunes 25 de mayo del 2026 en Yacuiba.

Correo del Sur, el diario chuquisaqueño. Hoy, bandas y teas encienden la libertad. Este lunes será el turno de las instituciones, organizaciones políticas y militares. Hoy día es el desfile cívico-militar en la ciudad de Sucre. Nuevo aniversario para la capital del Estado Plurinacional, ¿no? El Senado abroga ley que obstaculiza la medida del estado de excepción. Bolivia cierra el domingo con 55 puntos de bloqueo. Gobernadores se unen para profundizar la autonomía. Fiscalía investiga muerte de un joven tras choques. Crean la Unión de Gobernaciones Departamentales en encuentro de Sucre. Oficial Paz llega a Sucre para asistir a los actos por el 25 de mayo. Se estima que el mandatario llegue directo a la Plaza Central de la capital para encabezar la iza de la bandera en el frontis de la Casa de la Libertad. Fuentes cercanas al gobierno nacional confirmaron la llegada del presidente Rodrigo Paz a la ciudad de Sucre este lunes para asistir a algunos actos oficiales por el 217 aniversario del primer grito libertario de América Latina. Inicialmente se informó que el presidente llegaría a la noche de este domingo, sin embargo, después se aclaró que el arribo se produciría este lunes cuando estén previstos los actos más importantes. ...217 años del primer grito libertario en América Latina, festeja Sucre y el presidente va a estar allá, ¿no? Tanto que los senadores en Sucre abrogaron la ley que bloquea la declaración del estado de excepción. Organizaciones de la prensa boliviana emiten manifiestos por la democracia y los derechos de todos. Vamos al deber de Santa Cruz. ¿Qué dice el deber de Santa Cruz a esta hora? La Central Obrera Boliviana condiciona diálogo y el Senado elimina límites legales al estado de excepción. La ausencia de los ponchos rojos a la convocatoria del gobierno, las condiciones impuestas por la COP y la investigación por una muerte supuestamente durante el operativo del sábado profundizan la crisis política. Santa Cruz exige despeje de rutas y advierte en reacción ante expansión de bloqueos. Nevadas dificultan la circulación en rutas de La Paz y Cochabamba. Niños pasan clases bajo un techo de botellas en medio de la precariedad de las escuelas. ¿Dónde pasa eso? Vidrios rotos y ventanas tapadas con cartón forman parte del panorama que muestran los colegios sin trabajo de mantenimiento. En algunos no se realizaron ni siquiera las reparaciones urgentes. Los baños son uno de los mayores problemas para el alumnado. Santa Cruz, ¿no? Lo de Santa Cruz es increíble. Uno de los municipios más grandes del país con este tipo de problemas. ¿Qué se hizo toda la plata que ingresa al municipio cruceño? El alcalde Mamén Saavedra está en aquellas investigaciones. Increíble, pero no. Increíble lo que pasó en Santa Cruz. El olvido por parte del gobierno municipal en los colegios, en las unidades educativas. El cuarto censo agropecuario perfila tener 158 preguntas en 17 secciones. Madres bolivianas, el motor que sostienen hogares y aportan a la economía del país. Estados Unidos consiguió las pruebas contra Marce en Las Palmas. Ávila, el presidente del Senado, dice que la ley del estado de excepción ponía demasiadas limitaciones al Ejecutivo. La CAP ratifica el compromiso con Bolivia y con el gobierno de Rodrigo Paz. Consejo de la Magistratura confirma investigación penal por vandalismo en oficinas públicas en La Paz. Expulsan de Chile a 23 ciudadanos bolivianos con procesos migratorios irregulares. Organizaciones de Valle Grande amenazan con sumarse al bloqueo carretero. 6:38, el Potosí.
La ABC reporta 9 puntos de bloqueo en el departamento de Potosí. Urgente, Senado abroga la ley que bloquea la declaración del estado de excepción. Murió el fundador del elenco teatral Tabú. Mientras que la Fiscalía abre investigación sobre la muerte de un joven por impacto de bala en Vilaque. Ministro Zamora llegó a La Paz y denuncia una tercera emboscada de bloqueadores. La Central Obrera Boliviana determina no dialogar con el gobierno si no se anulan órdenes de aprehensión. Los tiempos de Cochabamba, Senado aprueba la abrogación de la ley que regula los estados de excepción. Bolivia recibe de Perú 4 toneladas de alimentos y productos de primera necesidad en calidad de donación. Violencia de bloqueadores impide habilitar el corredor humanitario. El abogado Guillermo Quispe, experto en seguridad social, en el podcast de Los Tiempos. Presentaron el libro sobre el vicepresidente Edman Lara y su ascenso político. Un libro ya tiene, ¿no? San Antonio custodia 500 restos de pertenencia a las heroínas de la Coronilla de Cochabamba. La ley de alivio tributario buscará recuperar entre 20 y 35% de la deuda. 6:40, la agencia de noticias Fides a esta hora. El economista advierte que bloqueos agravarán la inflación y provocará una contracción superior al 3% del Producto Interno Bruto. El Senado aprueba proyecto que abroga la ley 1341 de estado de excepción. El senador de PDC, Wilder Vélez, rechazó la abrogación total de la norma, ya que dejaría un vacío para la aplicación del estado de excepción, y propuso que se trabaje en un proyecto que derogue algunos artículos. Iglesia, Derechos Humanos y Defensoría piden instalar diálogo y esclarecer los hechos de violencia en desbloqueo de villas. Fiscalía de La Paz investiga muerte de joven en Vilaque como delito de homicidio. La Central Obrera Boliviana exige anular aprehensión contra dirigentes y liberar a detenidos para instalar diálogo con el gobierno. Certificado forense confirma la muerte de una persona cerca de Vilaque. Policía aprendió a 48 personas con explosivos durante el fallido desbloqueo de la carretera a Oruro. Rescatan a policía que fue retenido y agredido por bloqueadores en el sector de Ventilla. Tras operativo del corredor humanitario, bloqueadores quemaron un minibús y la tranca de Achica arriba. Tupac Katari presenta acción popular contra el gobierno por el operativo militar en los bloqueos. Neblina en Alto Cenaz, debe ser toda la ciudad. Sí, señora, hay neblina en la ciudad de Tarija. Gracias a los amigos que nos sintonizan por ese sector. En esos barrios, sí, hay neblina en la ciudad de Tarija. Herbol, Educación Radiofónica de Bolivia. Senado aprueba aprobación de la ley 1341 de estado de excepción. Justicia de La Paz se declara en vacación y suspende atención por una semana a partir de este lunes. Tres entidades lamentan que el diálogo, gobierno y sectores no se hayan concretado hasta ahora. La Central Obrera Boliviana desautoriza a sus dirigentes a dialogar mientras siga vigente la aprehensión contra Argollo. Autorizaron corredor humanitario, ¿no? Monseñor Leigue pide un diálogo sincero y lamenta falta de entendimiento entre bolivianos. Confederación de Maestros Urbanos instruye clases virtuales ante los bloqueos y conflictos ante presiones de distritales. El gobierno del Perú envió ayuda de 4 toneladas de alimentos de primera necesidad a Bolivia. Evo llama traidores a dirigentes que negociaron con el gobierno y se ríe de las banderas blancas, ¿no? 6:42, cívicos exigen estado de excepción sectorizado y ratifican defensa. Senado aprueba y remite a diputados proyecto que elimina ley del estado de excepción. La Central Obrera Boliviana y la Tupac Katari instruyen paso de caso médicos en los bloqueos. Brigadas de Mapa continúan distribuyendo carne de pollo en La Paz y El Alto.
Potosí, gobierno socializa proyecto de ley de emprendimientos. Bolivia recibe 4 toneladas de alimentos donados por el Perú. Mientras que una intensa nevada en La Paz deja un manto blanco en la cumbre. La Fiscalía de Santa Cruz investiga un nuevo caso de feminicidio. Campesinos de La Paz no asisten al diálogo convocado por el gobierno. 6 de la mañana, 44 minutos, 6:44. Vamos a los periódicos locales. ¿Qué destaca los periódicos locales? El País. El gobierno allana el camino hacia el estado de excepción. Estado de excepción que implica y qué pasará tras la abrogación de la ley 1341. El Senado aprueba abrogación de la ley que limitaba declarar estado de excepción y la remite a diputados. Cívicos de Cochabamba plantean estado de excepción ante bloqueos. Mujeres al frente del hogar, un liderazgo que crece en Tarija. Tobilleras electrónicas de 2.2 millones de bolivianos están guardadas desde el 2022. ¿Qué tal? Desde el 2022 están guardaditas ahí. Hace 4 años atrás. Nos costaron 2.2 millones de bolivianitos, pero están guardadas. ¿Por qué no se las usa? Perú dona 4 toneladas de alimentos a Bolivia por la crisis y los bloqueos. Frío extremo y alerta por sequía ante nuevo fenómeno Niño en Tarija. Ahora Digital Paz dice que extremará esfuerzos para el diálogo, pero advierte que el conflicto tiene un límite. El gobierno niega la existencia de un fallecido y alerta sobre información falsa que circula en redes sociales. Tras dinamitazos, el ministro Zamora y Caravana, que abrieron el corredor humanitario, regresaron a La Paz. Campesinos entregaron un pliego petitorio para restablecer el diálogo con el gobierno. 6 de la mañana, 45 minutos. La voz de Tarija. Carniceros de Tarija analizan enviar carne a La Paz ante los problemas de abastecimiento. El ejecutivo de la Asociación de Carniceros de Tarija, Omar Figuera, no descartó la posibilidad de enviar carne a sus colegas de la ciudad de La Paz para colaborar con el abastecimiento de los mercados. Figueroa señaló que la situación de escasez de alimentos que atraviesa algunas regiones del país es insostenible, ¿no? Y bueno, está a buen precio La Paz también, ¿no? No solo es carácter humanitario, sino también el precio. El precio en la ciudad de La Paz. Adultos mayores de Tarija se declaran en emergencia por la reducción del presupuesto de la canasta alimentaria. Problema, ¿no? No hay platita. Gobernadora de Tarija pide unidad y diálogo ante la crisis y los bloqueos en el país. Zoonosis intensifica operativos nocturnos y advierte sanciones por maltrato a animal durante el frío. La leyenda del duende permanece viva en Tarija entre misterio y tradición popular. Director de Medio Ambiente Municipal advierte deterioro de la calidad del aire por chaqueos y quemas en Tarija. 6 de la mañana, 47 minutos, 6:47. El periódico. Tras rearticulación de bloqueos, ministro Zamora dice: sabíamos que esto iba a pasar y volveremos a dialogar. Emboscaron a la caravana del ministro Zamora en Copata y se desconocía su paradero, ¿no? Después apareció y comentó lo que sucedió. Recrudece la violencia y frena la caravana en Achicarriba. El viceministerio y el CEDES precisarán cuántos ítems de salud solicitarán al gobierno. El Consejo Municipal de Villamontes rechazó el proyecto hidroeléctrico Carrizal. Sí, rechazó el proyecto hidroeléctrico Carrizal. El senador César Mentati pide hacer cumplir el derecho a la locomoción. Llaman vagos a dirigentes de la Central Obrera Boliviana por bloqueos y millonarias pérdidas. De la mañana, 48 minutos, 6 de la mañana, 48 minutos. Esto y mucho más acá en su programa, acá en Pregón Tarijeño, en esta jornada de
7:48, jornada de lunes 25 de mayo del 2026. Hoy es aniversario de Sucre, de la Ciudad Blanca, ¿no? La Ciudad Blanca. Hoy se realiza el desfile cívico-militar en conmemoración al 217 aniversario del primer grito libertario en América Latina.

6 de la mañana, 50 minutos, 6 de la mañana, 50 minutos. Monseñor René Leigh, la homilía dominical de ayer, llamó al diálogo, insta al diálogo y advirtió que Bolivia habla el mismo idioma, pero no se entiende. Sí. Vamos a la palabra que nos dejaba el arzobispo de Santa Cruz en la homilía dominical, ¿no?

redes sociales, los medios de comunicación, los enfermos y todas las personas del campo que nos escuchan también, participan de esa manera en la misa, escuchando la misa, no como usted que tiene la posibilidad de estar aquí presente. Quiero saludar también a Monseñor Javier del Río, que nos visita. Cuando llegó de España estuvo aquí también, ¿no? Lo recuerdan hace unas semanas atrás. Y hoy regresa por acá otra vez porque ya está de paso a España. Él está viviendo en España, ha estado estos días en Tarija. Es el obispo emérito de Tarija, lo conoce, ¿no? Sé que ha venido a visitar por acá. Monseñor, gracias por la visita. Gracias por no olvidarse también de Bolivia y Santa Cruz especialmente. Gracias por eso y que el Señor le acompañe nuevamente en el viaje que va a emprender. Hoy celebramos la fiesta de Pentecostés. Fiesta de Pentecostés es fiesta de la Iglesia. Es el nacimiento de la Iglesia. Por lo tanto, ¿quiénes formamos la Iglesia? Nosotros. Hoy estamos de fiesta, hoy estamos de cumpleaños. Esta fiesta, como hemos escuchado la lectura, que es tan importante y yo creo tan necesaria hoy en nuestros días. ¿Qué sucedió en ese momento con los discípulos? Y estaban todos los discípulos, estaban reunidos y viene una ráfaga de un ruido del cielo, como ráfaga de fuego, así como tenemos esa llama. Qué bonita, ¿no? Que para mirar la llama, imaginarnos ese momento, ahí cuando el Espíritu Santo viene sobre los discípulos. El Espíritu que venía sobre los discípulos, en forma de fuego. ¿Qué pasó con ellos? Ahí habían personas de diferentes lugares y tenían el idioma que cada uno tenía, que cada uno hablaba. Pero a pesar de eso, ese todo se entendía. Qué interesante, ¿no? Todo esto que pasa cuando el Espíritu Santo viene, cuando el Espíritu Santo está presente, no hay cosa que impida que no se pueda entender. Cuanto más nosotros, las personas, nosotros con esa fuerza del Espíritu, ese fuego que viene y nos quema por dentro, esa fuerza que da ese viento que viene, eso es lo que nos da ese ánimo y esa alegría, esa certeza de lo que hacemos, lo hacemos por Dios. El Espíritu nos inspira, el Espíritu nos da fuerza, que es lo que dice también Jesús. Cuando venga el Espíritu le hará entender muchas cosas que hasta ahora han entendido. Los discípulos, como dice el Evangelio también, estaban reunidos y a puerta cerrada, porque tenían miedo todavía de lo que había pasado con Jesús. Pero Jesús aparece en medio de ellos y le dice, la paz esté con ustedes. Dos veces le dice, la paz esté con ustedes. Y en ese momento sopla sobre los discípulos. Y ahí viene, es el que llena a los discípulos también de ese espíritu, de esa fuerza, y ahí los envía. Vayan, vayan ahora, reciban el Espíritu y ahora vayan y proclamen por todo el mundo. Por eso hoy, este día de la Iglesia, el nacimiento de la Iglesia, es que los discípulos salen a predicar por todo el mundo, predicar a este Jesús resucitado. Con esa fuerza del Espíritu que Él les da, van sin miedo, sin temor, a que, como estaban antes, ¿no? Les hace perder el temor. Jesús le da esa tranquilidad, Jesús le da esa certeza de que no todo lo que han hecho o todas las cosas que te estaban pasando a ellos, que no se iban a quedar así, con miedo todo el tiempo. Entonces, al encontrarse con Jesús, se llena de fuerza, se llenan de esa paz que el Señor le da y el Espíritu que le da fuerza para ir a la misión. Eso es lo que hace el Espíritu en nosotros. Nosotros también somos los discípulos.
Se recuerda, el anterior domingo le decía, ¿no? Todo bautizado se hace discípulo del Señor, que era el mandato que Jesús le hacía a su discípulo, ¿no? Vayan y hagan a todo mi discípulo, bautizándolo en el nombre del Padre, del Hijo y del Espíritu Santo. Nosotros somos bautizados en nombre del Padre, del Hijo y del Espíritu Santo, somos discípulos, somos enviados, y hoy también nos da esa fuerza que da el Espíritu. Creo que es tan necesario en este tiempo, ¿no? Tan necesario. Con lo que estamos viviendo en nuestro país, necesitamos eso que dice aquí el Señor: la paz esté con ustedes. Queremos paz. Queremos vivir como bolivianos que somos, mirándonos a la cara, no como enemigos, sino como personas que nos respetamos, que nos amamos, así como dice Jesús. Así como yo los amo también entre ustedes, ámense, respétense. Tan necesario este tiempo, en estos días, esa paz que tanto necesitamos. Y esa paz que el Señor nos da, como Él mismo lo dice, ¿no? Esa paz no es como la da el mundo, sino es diferente. Porque la paz que da el mundo, nosotros lo conocemos. Para que uno viva en paz, hay que hacerle la vida imposible al enemigo. Inclusive hay que hacerlo desaparecer aquel que no coincide conmigo. Y si eso se da, entonces yo vivo tranquilo porque ya no hay quien me moleste. La paz que ofrece Jesús es diferente. Esa paz que Él nos dice, para que haya paz, tiene que haber perdón. Para que haya paz, tiene que haber reconciliación. De lo contrario, no hay paz. Ustedes, según la experiencia que tienen también, han experimentado un momento de que haciendo mal al otro no vivimos en paz. De que haciéndole la vida imposible a los demás no somos personas de paz y nuestra conciencia no está tranquila. Peor todavía, haciendo desaparecer a aquel que no coincide conmigo. Para que haya paz hay que perdonar y así la conciencia queda tranquila. Porque no ha hecho daño a nadie, porque ha perdonado, porque se ha dejado también llevar por esa palabra del Señor que nos dice que tenemos que acercarnos al enemigo, no para hacerle juicio, no para meter miedo, no para hacerle la vida imposible, sino acercarnos para pedir perdón. Si somos capaces de pedir perdón, y somos capaces de recibir ese perdón, la paz del Señor viene a nosotros. Esa es la paz que Él ofrece. Por eso a los discípulos que lo encuentra con miedo, le dice, la paz esté con ustedes. Pues él le dice, yo estoy con ustedes, no tengan miedo. Y el Espíritu que viene, y se da la fuerza, en la que la certeza también de que lo que se va a decir, lo que se va a hacer, no se hace en nombre propio, sino es con ese mandato del Señor. Con la certeza de que si vamos en nombre de Él, todas las cosas van a salir bien. Eso es lo que hace el Espíritu en nosotros. Jesús resucita para darnos vida. Y el Espíritu viene para reforzar esa vida y la, de verdad que la disfrutemos. El Señor dio su vida por nosotros para que tengamos vida y la disfrutemos. Qué triste no aprovechar esa vida que el Señor nos da. Qué triste no disfrutar esa alegría que el Señor nos ha dado en su resurrección. Qué triste no sentirnos entre nosotros hoy día, en este día de fiesta, la iglesia, sentirnos con esa alegría verdadera y sincera, sino que cumplimos un año, un cumpleaños, por decir así, a la iglesia, con una atención por todo lo que pasa en nuestro país. Lindo, ¿no? Si nos dejáramos guiar por el Espíritu, si nos dejáramos iluminar por el Espíritu, así como ha pasado con los discípulos. Hablaban diferentes idiomas, diferentes lenguas, pero todos se entendían. Aquí en Bolivia, ¿qué idioma hablamos? Es verdad que hay diferentes lenguas: quechua, aymara, chiquitano,
Pero lo que prevalece aquí en Bolivia es el castellano. Es el castellano. ¿Y por qué no nos entendemos? ¿Por qué no nos entendemos? Si hablamos un solo idioma, que prevalece es el castellano. ¿Por qué no nos entendemos? Se habla de diálogo, que el mejor camino para encontrar la solución a los problemas es el diálogo, eso no lo negamos. Pero para que haya diálogo tiene que haber disponibilidad de ambas partes para encontrar una solución cuando hay problemas. Si alguien se cierra al diálogo, no vamos a encontrar soluciones. Y entonces, ¿por qué no queremos o por qué no podemos entendernos entre nosotros? Tantos problemas que tenemos, tanta situación que vive en la familia. En estos días que estamos viviendo en La Paz, ya no hay alimento, no hay medicamento. Pero hay personas que no entienden esto, o no entienden o no quieren entender. Hablamos el mismo idioma. ¿Cuánto nos quisiéramos que todo esto pasara ya? Todos necesitamos eso, vivir en paz, esa paz que el Señor nos da, donde no haya violencia, encontrar una paz sin violencia, una paz sin muerte, que pareciera que algunos quieren eso. Y sabemos que cuando hay violencia, cuando hay muerte, esa paz que buscamos no se la encuentra. Más bien, cada vez se agrava la situación, porque ya vienen de un lado y del otro los que sufren, los que han perdido una vida. Ahorita estamos en una situación muy complicada. ¿Qué tenemos que encontrar? ¿Qué tenemos que hacer? Dejarnos iluminar por el Espíritu. Si eso sucede, yo creo que vamos a encontrar una salida. Si no, nos cerramos en nosotros mismos buscando nuestros propios intereses, olvidando que mucha gente sufre por eso. Hay gente inocente que está sufriendo, que no tiene nada que ver en todo esto. Pedimos de verdad que ya se solucionen los problemas. Le pedimos a estas personas que están en la calle bloqueando, que piensen en los demás, piensen en su familia. Su familia de ellos también están sufriendo. ¿Será que no tienen esa sensibilidad por ellos? Que no creo que toda la familia esté en la calle. Debe ser alguien de la familia, alguno de la familia, y los demás están en casa. Tienen hijo, tienen papá, a lo mejor también de la tercera edad. Ahí están, piensen en ellos, están sufriendo. Esto creo que es lo que tenemos que pensar. Por eso digo, dejémonos iluminar por el Espíritu para que Él sea el que nos llene de sensibilidad, que veamos la necesidad que tenemos todos. Y entre todos, si todos le ponemos el hombro para salir de esta situación que vivimos, vamos a salir. Pero no con violencia, no pensando en hacer el mal a los demás. Eso no nos va a ayudar. Eso no nos va a hacer salir de este momento difícil. Creemos que de verdad haya diálogo sincero. Un diálogo sincero se necesita. El Señor quiere que entre todos nos entendamos. El Espíritu quiere eso. Nosotros como personas. El Señor quiere que entre todos nos entendamos. El Espíritu quiere eso.

0: Pidámosle a Dios que nos acompañe. Pidámosle al Espíritu que nos ilumine. Pidamos al Espíritu que ilumine a esta persona en la cual está en sus manos el destino de nuestro país. Y está en sus manos el solucionar los problemas. Que el Señor les nos acompañe, nos dé fuerza para no desfallecer, para no sentirnos que ya no hay una salida. Creo que a todos los problemas siempre hay una salida. Es cuestión que nosotros querramos hacerlo, querramos dialogar con un diálogo sincero para encontrar una solución. De verdad, todos estamos sufriendo por esta situación tan complicada. No se puede llegar a esta situación así. Queremos mejores días, pero para que haya mejores días hay que trabajar. Hay que seguir adelante en la misión que cada uno tiene, compromiso en el trabajo, la responsabilidad que tenemos. Si nos bloqueamos entre nosotros, ¿qué vamos a hacer? ¿Cómo queremos salir adelante? Le llamo a toda reflexión a ustedes, aquí los presentes también, que tomemos en cuenta todo esto. Siempre el diálogo es lo que debe prevalecer. Y si hay diálogo sincero, hay un encuentro de las soluciones. Si no, es solamente un decir, pero no hacer como de verdad, verdaderamente queremos o esperamos para solucionar los problemas. El Espíritu es que nos da esa fuerza, dejémonos iluminar por Él, que podamos entendernos entre nosotros. Qué difícil somos los humanos. Qué difícil es pensar solamente nosotros mismos como persona humana. Pero si dejamos que Dios actúe en nuestra vida, si dejamos que el Espíritu sea el que nos guíe, si le escuchamos al Espíritu que nos ilumine, como el mismo Jesús dice, el Espíritu, se dejan guiar por el Espíritu es el que le va a dar las palabras justas, le va a dar la certeza de lo que tiene que decir. Dejen que el Espíritu hable por ustedes, dejemos que ese Espíritu hable por nosotros. Pedimos al Señor que nos dé siempre esa fuerza y nosotros no perdamos la fe. Que no nos bajoneemos frente a los problemas que hay. Más bien el momento en el cual tenemos que salir más adelante. Dios nos acompañe, el Espíritu nos dé la fuerza y que Dios esté con nosotros. Nosotros defendamos siempre la vida y la convivencia entre nosotros. Como hermanos y hermanas que somos hijos de un solo Padre, mirémonos como familia, respetémonos entre nosotros. Si hay eso, estamos cumpliendo lo que el Señor nos dice y por el cual Él dio su vida para que tengamos vida y vida en abundancia. Que así sea.
1: Y la homilía de Monseñor René Ley, arzobispo de la ciudad de Santa Cruz, con ese su mensaje, ¿no? Con ese su mensaje, porque Bolivia hoy está viviendo una situación difícil. 7-9, pausa y volvemos, ¿le parece?

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0: 23 minutos han pasado de la hora en punto, 23 minutos después de las 7 de la mañana. Los amigos que están en sintonía de la radio dicen neblina, neblina, neblina, neblina en la ciudad de Tarija, sí. Una neblina bastante densa, ¿no? En varios lugares. 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Siete de la mañana, 25 minutos. Siete grados centígrados a esta hora en la ciudad de Tarija. Todavía hay niebla, todavía hay un banco de neblina en la ciudad de Tarija. Máxima pronosticada para ahí 21, mínima de 7. La humedad 74%, probabilidad de precipitación pluvial para la jornada 3%. Hoy vamos a tener una jornada con cielo despejado. Máxima de 21, mínima de 7 para hoy. El día de mañana, martes, se espera una máxima de 20. Mínima de 7, parcialmente nublado, 7% la probabilidad de precipitación pluvial. El día miércoles 23 la máxima, 9 la mínima, mayormente soleada la jornada, 6% la probabilidad de precipitación pluvial. El día jueves 25 la máxima, 10 la mínima, mayormente soleada la jornada, 4% la probabilidad de precipitación pluvial. El viernes 21 la máxima, 10 la mínima, mayormente soleado, 22% la probabilidad de precipitación pluvial. Vamos a tener una semana, la última del mes de mayo, con temperaturas que van a estar por encima de los 20 grados centígrados. Las más bajas hoy y mañana, 7 las mínimas. Después vamos a tener entre 9 y 10 grados centígrados, ¿no? Va a estar lindo, va a estar lindo. Por lo menos más calentito que los anteriores días, ¿no? ¿Cómo va a estar el tiempo en Yacuiba? Hoy en Yacuiba, a esta hora, 13 grados centígrados, cielo nublado. Máxima pronosticada para hoy 19, mínima de 12, la humedad 98%, probabilidad de precipitación pluvial 9%. Hoy 19 la máxima, 12 la mínima y Yacuiba. El día de mañana, martes, se espera una máxima de 20, mínima de 14, cielo nublado, 13% la probabilidad de precipitación pluvial. El miércoles 20 la máxima, 15 la mínima, nublada la jornada, 24% la probabilidad de precipitación pluvial. El día jueves 22 la máxima, 16 la mínima, algunos chubascos, 36% la probabilidad de precipitación pluvial en Yacuiba. Mientras que el viernes 21 la máxima, 15 la mínima, chubascos, 39% la probabilidad de precipitación pluvial. 7 de la mañana, 27 minutos. Actos protocolares en Sucre, hoy el desfile cívico-militar, ¿no? Según han informado fuentes de gobierno, el presidente va a estar directo en Plaza 25 de Mayo para la Isa de la Bandera, el desfile correspondiente, ¿no? Bandas y Teas encienden la libertad. Este lunes será el turno de las instituciones, organizaciones policiales y militares, destaca Correo El Sur. El corazón histórico de Sucre volvió a latir al ritmo del civismo y el patriotismo, con uniformes impecables, bandas de guerra resonando entre las calles coloniales y miles de banderas flameando bajo el cielo azul de mayo. Niños, jóvenes, maestros y administrativos de más de un centenar de unidades educativas protagonizaron la jornada de ayer domingo un emotivo homenaje a los 217 años del primer grito libertario de América Latina. Muy temprano, las calles adyacentes a la Plaza 25 de Mayo comenzaron a poblarse de estudiantes que se dirigían al sector del Parque Bolívar para esperar su turno antes de ingresar al desfile escolar. Algunos ultimaban detalles de sus uniformes y otros afinaban sus instrumentos o acomodaban sus estandartes. Mientras tanto, en la Plaza Central, padres de familia y espectadores buscaban un espacio en las aceras para observar el paso de los colegios. La jornada cívica comenzó cerca de las 9:30 de la mañana de ayer domingo, luego de la sesión conjunta de la Asamblea Legislativa Departamental y el Consejo Municipal de Sucre en la Casa de la Libertad, escenario donde hace más de dos siglos se encendió la chispa emancipadora de América Latina. Después del movimiento estudiantil, se adueñó del centro histórico y convirtió las calles en un mosaico de colores, patrios y fervor ciudadano. 217 años del primer grito libertario en América Latina, en Sucre. Sí, señor, Sucre está de aniversario y nos sumamos a esa felicitación al valeroso pueblo chuquisaqueño, ¿no? Las unidades educativas Luis Boeto y la Inmaculada fueron las encargadas de abrir el desfile este año. Ambas instituciones conmemoran 100 años de servicio a la educación sucrense, motivo por el cual su paso estuvo cargado de simbolismo y reconocimiento. Felicidades, Sucre. Felicidades, Chuquisaca. Vamos a tomar contacto con Correo del Sur. ¿Qué pasa con... Vamos con Correo del Sur. A esta hora.
1: Ha construido un futuro, ha creado cimientos sólidos para una base económica potente.
2: Ha aprovechado sus potencialidades. Bueno, amigos, nuestros colegas ya están en la Plaza 25 de Mayo. Vamos a hacer ahí un breve paneo de cómo lo están pasando allá. Escuchamos a Álvaro Sotomayor, que está en entrevistas ya con autoridades y con representantes. Vamos.
3: El desfile, si es que ocurre una gran demora, ¿no?
4: Sí, sí, sí. Esperemos de que se pueda dar ya una respuesta al tema de la presencia del presidente, pero bueno, es el primer mandatario del país, entonces estamos ahí a la espera de que llegue y arribe. Creo que la gente también lo está esperando acá en Sucre.
3: Carlos, un balance de lo que ha significado las actividades hasta el día de... Bueno, hasta hace horas ha terminado la serenata, hace poquito, y bueno, ¿cuál es el balance y evaluación que se ha hecho?
4: Creo que ha sido positivo. Creo que las actividades se han enmarcado dentro del civismo. Hemos tenido unidades educativas que han estado entonando los himnos acá en frontis del Palacio de Gobierno, el primer Palacio de Gobierno, la Gobernación. Hemos tenido diferentes tipos de actividades culturales, gastronómicas. Creo que se ha generado el movimiento que la gente sentía que debíamos tener. Más allá de la problemática que hemos tenido en el país, era para nosotros importante que hagamos esta celebración. Y bueno, ayer han sido miles de personas las que han participado de la serenata. Y creo que ha sido un buen regalo para la gente, dentro de un ambiente para nosotros apto. Que
0: lo que está pasando en Sucre a esta hora, en la ciudad, en la capital de Bolivia, ¿no? Ahí está... La cobertura de este Correo del Sur. Están a la espera de la llegada del presidente. El presidente ha manifestado que va a estar hoy. Ayer, algunos se informaban que ayer iba a llegar a Sucre. Sin embargo, no se presentó. Fuentes cercanas de gobierno han manifestado que hoy va a estar presente en este desfile cívico-militar en la ciudad de Sucre, el presidente del Estado Plurinacional, don Rodrigo Vaz Pereira, con todas estas, con todo lo que se está viviendo en Bolivia, ¿no? con todo lo que estamos viviendo en Bolivia. Porque hoy, recordemos, todavía los bloqueos, las medidas de presión continúan. El sábado se buscó ahí, abrir o despejar los bloqueos, sin embargo, no se dio, ¿no? Al contrario, hubo enfrentamientos, hubo tensión. Y claro, el fin de semana también, ¿no? Durante sábado y domingo. El sábado fue aquel operativo corredor humanitario, banderas blancas, que no surtió los efectos que se esperaba. Amanecer del lunes con neblina, dice la señora Lidia Lema, ¿no? Sí, señor, así está Tarija. Así estaban. Así amaneció la ciudad de Tarija. Siete de la mañana, 34 minutos. Vamos a tomar contacto con don Elías Vacaflor para

0: Un gusto saludarlo, don Elías. Buenos días. Bienvenido. Adelante.
1: Buen día, Jaime. Un gusto también saludar a toda la audiencia. Bueno, primero quiero felicitar en este nuevo aniversario a los residentes chuquisaqueños en Tarija, también a los residentes argentinos en Tarija y a los tarijeños en este 25 de mayo de 1810. Es un aniversario patrio, porque si bien no estuvimos presentes en la Revolución de Mayo en Chuquisaca, no hay documentación que acredite aquello, pero sí hay robusta documentación sobre la participación de Tarija después de la Revolución de Mayo en Buenos Aires. Ese hecho, te voy a enseñar hoy día un artículo en periódico sobre el aporte de Tarija a la Revolución de Mayo, que significa la batalla de Suipacha, etc. Bueno, un abrazo fuerte, Javi, para todos, y además hacer conocer que mis libros ya están a la venta en la librería cerca o al lado de la Alcaldía Municipal, Tarija. Tiene un costo de 15 bolivianos, es un precio accesible, es un formato novedoso, definido por la editorial. Y también ratifico que el próximo viernes 29 voy a estar a partir de las 6 de la tarde en San Lorenzo, en el Museo Méndez, para presentar mi libro para conocimiento de los sanlorenseños y de los descendientes de la familia Íñiguez Fernández, que hará unos 3 días me llamó un señor Inocencio Meriles, que su abuelo era descendiente de de Basilio Íñiguez. Espero contar con algunos datos mayores. De todas maneras, fico mis saludos para ti, Jaime, para la audiencia, para mis hermanos argentinos y para todo Bolivia. Gracias, mi hermano. Gracias, Jaimito.
0: A usted, don Elías, gracias por la participación. Bueno, ahí está el libro, pueden comprarlo al lado del de la Luis de Fuentes y Vargas, ¿no? Al lado del edificio del gobierno municipal, así como dice el alcalde, el palacio consistorial, ahí al ladito está el libro. 15 bolivianitos, dice, ¿no? 7:38 a.m. Y el presidente de Bolivia habló sobre las protestas en el país. En la Todo Noticias, en una entrevista exclusiva con TNT, el mandatario defendió su gestión plena escalada de movilizaciones opositoras y enfrentamiento con agentes de seguridad. Aseguró que la nación arrastra una crisis de hace 20 años y acusó a sectores disidentes de rechazo, de rechazar el diálogo. Vamos a la entrevista ahí que le hizo
2: Una Noticia de alto impacto.
3: Argentina. Así es. Sofi y Gustavo, vamos a sumar ya mismo al presidente de Bolivia en TN en exclusiva, Rodrigo Paz. Muchas gracias, presidente, por esta conversación con nosotros. Los saluda Carolina Moroso, Gustavo Tubio y Sofía Kotler.
4: Muy buenas tardes, el agradecido soy yo. Gracias por la oportunidad y también de hablar un poco de lo que está ocurriendo en Bolivia y las perspectivas de futuro que estamos trabajando muy arduamente, pero que con ciertos conflictos en una región específica que es en la región de Occidente. Así que a la orden.
3: Bueno, primero quiero pedirle un cuadro de situación general. Ha habido decenas de bloqueos con problemas de abastecimiento. Estamos viendo a través de la imagen de nuestro equipo trabajando en vivo allí, colas en las gasolineras, las estaciones de servicio. ¿Cuál es la situación actual, el diagnóstico que hacen ustedes sobre los bloqueos existentes ahora y la situación del abastecimiento?
4: A ver, hay que entender de que venimos de un proceso de 20 años donde una organización política con un presidente cuasi eterno y dos gestiones del mismo grupo político han manejado el Estado, y evidentemente que hay resabios de ese proceso. La ciudad que más está sufriendo es la ciudad de La Paz y de la ciudad del Alto, que es del departamento de La Paz, donde se han concentrado estos problemas. Y que estamos a través del diálogo buscándole las soluciones, porque hay unos problemas que son temas pendientes históricos a ser resueltos, hay otros que son de orden político, y evidentemente los de orden político están generando un efecto negativo a ambas ciudades.
3: Presidente, ¿hay grupos armados participando de los bloqueos? Y si es así, porque ha habido algunas acusaciones cruzadas, ¿hay grupos posiblemente vinculados al narcotráfico que están actuando en algunas de estos focos de manifestación o bloqueos?
4: Hay, se han generado movilizaciones de regiones como el Chapare hacia movimientos de bloques de bolivianos y bolivianas, pero desde el Chapare, que son activos representantes de las federaciones que maneja el expresidente Evo Morales. Y ahí han generado, y esos no vienen a dialogar, sino vienen a bloquear, a generar daño. Y es evidente que están con una actitud belicosa. Y esta región es la región principal de producción del narcotráfico en Bolivia. Por ende, se hay una muy alta sospecha de esa vinculación de recursos ilícitos a todas estas movilizaciones, porque la gente tiene que comer, la gente se tiene que alimentar y están bloqueando en zonas donde no hay asistencia para poder conseguir alimentos u otro tipo de víveres. Y eso es lo que vincula, y hemos atrapado a mucha gente que llevan recursos económicos para pagar movilizaciones. Y entendemos que estos recursos que vienen desde el Chapare están vinculados a ilícitos.
5: Presidente Gustavo Tubio, me suma Carolina en el agradecimiento profundo de esta nota con Todo Noticias en la Argentina. Y quería preguntarle puntualmente si usted considera, como lo viene diciendo hasta ahora, que el origen, el gen de toda esta situación es absolutamente político, o entiende que entre los manifestantes quizás hay razones por las cuales se están movilizando.
6: El pecho es lo más difícil de desarrollar. ¿Haces banca o poleas?
0: Ahí la entrevista al mandatario. Continuamos con la entrevista al mandatario, al presidente Rodrigo Paz, a través de Todo Noticias, Cadena Argentina.
4: Todas las negociaciones que hemos tenido las últimas 3 semanas con organizaciones representativas de sectores han sido exitosas. Hay otras que tienen de orden político, que no tienen más que la voluntad de cortar este proceso constitucional. Eso está clarísimo. Estamos ahora en pleno proceso de un corredor humanitario donde los bloqueadores que están con solicitudes de muy larga data, yo llevo recién 6 meses en el gobierno, pero hemos recibido solicitudes de 10, 15, 20 años de atraso en resolución de estos problemas, y son lógicas, y cuando se está dando este corredor humanitario, aquellos bloqueadores que tienen solicitudes a sus regiones, a sus municipios, que no fueron atendidos, están desbloqueando y dejan pasar alimentos, medicina, combustible. Pero hay otros que tienen una actitud agresiva contra el corredor humanitario, que está compuesta por la Iglesia Católica, por la Cruz Roja, por Derechos Humanos, por el Defensor del Pueblo. O sea, no hay una actitud de agresión, sino más bien este corredor humanitario traerá al alto y a la paz, alimentos, combustible, pero la agresividad es de una actitud anticonstitucional, subversiva, para querer romper este proceso constitucional democrático de 5 años.
7: Presidente, lo saluda Sofía Kotler. Me gustaría consultarle por qué procesos de alguna escapatoria se está llevando a cabo para que la violencia no escale. Vemos imágenes que empiezan a trascender a través de las redes sociales que llaman la atención. Hay violencia a alta escala en la calle.
4: Bueno, hay ya sectores sociales que están movilizándose para desbloquear. En la Ciudad del Alto hemos hecho, y además agradecer, la Argentina nos ha ayudado con 2 Hércules para hacer puentes aéreos entre la zona de producción de alimentos, que es el oriente del país, con nuestras aeronaves y también colaboración que hemos tenido de Chile, para poder llevar alimentos. Y evidentemente que a la falta de alimento, la gente más necesitada, los precios suben, el precio del pollo, el precio de la carne, las necesidades básicas de la canasta familiar, y la gente empieza a movilizarse. Entonces está empezando a haber una confrontación de los ciudadanos que quieren trabajar, de los ciudadanos que quieren comer, que quieren tener tranquilidad en sus vidas, contra aquellos que políticamente están generando estos desórdenes sociales.
3: Solo quiero sumarle una pregunta. También tenemos a nuestro equipo trabajando en vivo en las calles de La Paz y es pertinente también sumarlo a Alan sobre lo que ha venido observando. Pero Evo Morales ha dicho que básicamente usted no detenta gobernabilidad. Esto es llamativo porque usted acaba de asumir en noviembre del año pasado, ¿no?, su mandato. Esto vale la pena aclararlo. Pero además dijo que la Constitución prevé para situaciones como estas un llamado a elecciones. ¿Qué le contesta usted al expresidente?
4: Primero, que no conoce la Constitución, y es la Constitución que él promovió. No hay tal disposición de la que él establece en su pedido. Segundo, que está claro, Evo Morales tiene una desesperación pero brutal por querer retornar al poder. No importa a qué costo, no importa si hay muertes de por medio. Se ha acabado un ciclo. 20 años de construcción de la política a través del manejo del Estado de un solo partido generan estas consecuencias. Son 20 años de ejercicio político y que están ahora en gran medida en las calles queriendo desestabilizar. Nosotros contamos con la mayoría hoy día en el Parlamento para poder llevar adelante una serie de medidas para poder desarrollar Bolivia. Les pongo un ejemplo. Perú, Bolivia y Chile concentran la mayor perdón la redundancia, la mayor concentración de minerales a nivel mundial. Esta concentración de minerales hace que Perú al año mueva 50 mil millones de dólares. Chile mueve 65 mil millones de dólares. Y Bolivia, que es la que mayor concentración de minerales diversos tiene, mueve solo 6 mil millones de dólares. Para eso hay que cambiar normativas, para eso hay que darle capacidad y potencialidad a nuestros empresarios mineros, cooperativistas, para poder crecer. ¿Por qué queremos ser pobres? ¿Por qué queremos seguir con la lógica que el Estado solo es aquel que resuelve los problemas de los bolivianos y no le permitimos a la economía y al boliviano y boliviana poder crecer en su país y no tener que emigrar como ocurre con la Argentina, que hay una población, una migración boliviana enorme, y aprovecho para saludarlos, o con Chile, o con los Estados Unidos, o con Europa? O sea, Bolivia tiene todo para poder crecer, pero esta vieja lógica de la política quiere, después de 20 años de ejercicio, no quiere permitir, generar esta oportunidad de crecimiento. Eso significa cambiar normas, significa cambiar las reglas de convivencia, generar un país donde el racismo no sea la línea de lucha cotidiana, generar un país donde las regiones no sean todos los días conflictos porque si eres de una región o de otra, o el conflicto de usar la cultura o las naciones originarias como instrumento de conflicto. No es fácil los retos que tenemos, pero espero de aquí a 5 años, cuando culminemos la gestión, evidentemente sea un país que se entienda, que pueda consensuar, pueda dialogar y poder construir una economía fuerte para la gente.
5: Presidente, usted sabe que este canal Todo Noticias, teniendo en cuenta la situación, tiene trabajando en el lugar un equipo móvil encabezado por Alan Farrar, que quiere hacerle una consulta. Alan, el presidente de Bolivia, te escucha.
8: Buenas tardes, equipo, y buenas tardes, presidente. Te quiero preguntar, en función de lo que vamos recolectando en calidad de testimonio aquí en la ciudad de La Paz, muchas personas nos dicen que obviamente ya están muy cansadas, por más que dicen que los paceños son muy resilientes, y piden en alguna medida medidas más firmes. Hubo quien inclusive nos hablaba de la necesidad de un estado de sitio, estado de excepción, y teniendo en cuenta no solamente la conflictividad en la calle, sino también que hay grupos caracterizados cercanos a la figura del expresidente Morales, que ya se muestran inclusive armados, si esa posibilidad está acaso sobre su escritorio, sobre su toma de decisiones.
4: A ver, las posibilidades que se tienen son constitucionales.
9: If you understand English, but...
0: 7:49, 7:49. Continuamos con la entrevista.
4: El momento, ¿no?, constitucional se aplica si es el momento o es oportuno para aplicar. Así que eso, no hay duda que tenemos un respaldo constitucional para tomar decisiones. Ahora, nosotros estamos forzando hasta el último momento el diálogo como una suerte de solución, porque justamente quieren entrar al conflicto y de una forma desmoronar la institucionalidad. Nosotros aplicaremos todo aquello que nos ampara bajo la Constitución. pero a su vez también es eje central. La Constitución manda el respeto a la vida como un ámbito principal de la Constitución, y también el diálogo, el encuentro, el consenso, y eso es lo que estamos haciendo. Más adelante tomaremos las decisiones que haya que tomar, y yo quiero agradecer porque el pueblo paseño, el pueblo alteño está realmente teniendo un valor democrático extraordinario para poder llevar adelante estos puntos de encuentro. Hoy día, este fin de semana, va a ser muy, muy importante para consensuar con ciertos sectores, no con aquellos violentos que tendrán consecuencia en cuanto a la justicia, sino con aquellos que honestamente están buscando soluciones para una serie de problemas que están acumulados por más de 20 años y que nuestro gobierno está en toda la disposición de encarar, resolver, pero además generar una economía que sea para la gente y que construya progreso.
3: Más allá de que usted reconoce que hay cuestiones que tienen que ver con las condiciones de vida de los ciudadanos en Bolivia y que hay reclamos válidos de algunos sectores, ¿cree usted que este nivel de conflictividad y violencia en las calles tiene una correlación directa con el cerco judicial en torno también a la figura de Evo Morales, que dicho sea de paso, sobre él pesa una acusación muy grave de estupro y trata de personas, y está en rebeldía porque hay una orden de aprehensión sobre el expresidente Morales? ¿Cree que este nivel de conflictividad es hijo de las complicaciones judiciales de Evo Morales en términos de su exhortación a que la gente salga a las calles?
4: Esa es, pero más que seguro, una de las razones por qué se están movilizando grupos cercanos a Evo Morales. Pero segundo, hace 20 años nos prometieron tener una suerte de Suiza en Bolivia. 20 años después nos dejaron un país quebrado. Hace 20 años atrás Bolivia tenía dos gasoductos funcionando, uno para la Argentina y otro para Brasil. Teníamos reservas comprobadas de gas para vender a mercados grandes como el argentino y el del Brasil. Teníamos una nueva ley de hidrocarburos, teníamos precios negociados altos y muy ventajosos, y teníamos las reservas garantizadas, como decía. Hoy, 20 años después, no hay reservas garantizadas. El gasoducto a la Argentina ya no funciona porque más Argentina ha generado su propio proceso o proyecto Vaca Muerta. No tenemos una ley acorde a las necesidades que se tiene hoy día para desarrollar el país, pero además la coyuntura de precios que no se negociaron, no se reacomodaron, no son ventajosas para Bolivia. O sea, nos dejaron no solo con uno de los recursos naturales como son los hidrocarburos arrasados, en vez de estar potenciados para darle garantía de recursos naturales a Bolivia en el futuro, arrasados, pero también sin desarrollo de la minería, sin desarrollo del turismo, sin desarrollo de normativas, pongo esos tres ejemplos, pero desarrollo de normativas para generar seguridad jurídica en Bolivia para aquellos que quieran invertir, sin seguridad en cuanto a una justicia que hay que reformarla. O sea, una institucionalidad quebrada, corrupta y sin normas para poder salir adelante. Todo este espectro que les doy con ejemplos muy puntuales es todo lo que tenemos que reformar. Son retos muy grandes. Y la Suiza no es Suiza. Evidentemente nos han dejado una situación arrasada. Esto parece un país arrasado después de una guerra. Entonces hay que reconstruir, y evidentemente los conflictos son muy de fondo, muy profundos, y aquí hay un gobierno que los va a encarar y los vamos a ir solucionando uno a uno para poder sacar la patria adelante.
7: Presidente, hace minutos usted mencionaba este corredor humanitario. Le quisiera consultar si pudo hablar con el presidente de la Nación Argentina, con Javier Milei, o con otros referentes de aquí de Latinoamérica.
4: Hemos estado en contacto de gobierno a gobierno. No tuve la oportunidad de hablar con el presidente, pero sí de enviar mensajes. Quiero agradecer porque en momentos difíciles se ve la solidaridad de naciones hermanas, pero además fronterizas, y la Argentina está colaborando con este puente aéreo que se está haciendo entre Santa Cruz de la Sierra y otras regiones hacia la Ciudad del Alto para en algo abastecer, no alcanza todo lo que son alimentos. Y agradezco, pero igual aprovecho la oportunidad también con Chile, también con Brasil, también con Ecuador, con otras naciones que se han puesto a la orden de colaborar y entender este momento, pero sobre todo para sostener y defender la democracia. Claro. Esto es central. porque este es un ataque a la democracia.
3: Es importante el dato que usted marca. ¿Recibió llamados del gobierno de Brasil?
4: Hay una relación con Brasil, tenemos una conectividad con el presidente Lula muy directa, pero además Lula, hemos generado una serie de acuerdos recientemente en mi visita al Brasil, porque así como estuve con Trump hace unos meses atrás, a los días estaba con Lula. Claro. En esas oportunidades hemos estado con el presidente Milei y con otros presidentes en estos encuentros. Con Lula nos une una relación estrecha. Tenemos 3.400, si no me mal recuerdo, kilómetros de frontera y estamos generando toda una serie de acuerdos para poder establecer una nueva relación económica de futuro, estable y con seguridad. Entonces hay una relación directa y estamos en contacto continuo.
5: Presidente, seguramente esta información la puede ampliar Alan, que está allí en el lugar, que viene haciendo una gran tarea, un gran recorrido. A mí me impactó, recién usted hablaba sobre la ayuda humanitaria que está recibiendo de Argentina, apoyo concreto, y en uno de los testimonios una...
4: No, corrijo. Sí. La ayuda humanitaria, o sea, nos han ayudado con dos aviones para poder transportar producto de una ciudad a otra ciudad. Son las aeronaves lo que nos han prestado.
5: Bueno, una manifestante, y esto lo puedo ampliar, Alan, hablaba de que Argentina había mandado pollos y demás, que eso no estaba llegando a la gente. ¿Tiene información sobre eso? ¿Es verdad? ¿Es mentira?
4: No, tal cual te lo estoy diciendo.
5: Fantástico.
4: Son dos aeronaves que están ayudando en el puente aéreo.
5: Muy bien. Alan, te escuchamos.
8: Quiero volver a lo que decía el presidente respecto de dar lugar al diálogo, inclusive este mismo fin de semana, aún en un contexto donde todavía se mantienen ciertos bloqueos en rutas de abastecimiento a la ciudad de La Paz. La pregunta es, en función de que ya han pasado 3 semanas, ¿cuánto tiempo más hay para mantener un diálogo con eventualmente corredores completamente bloqueados? Porque uno todavía obviamente sigue circulando y encuentra que escasean algunos alimentos, insumos médicos y también combustibles. ¿Cuál es el plazo para poder dialogar antes de avanzar en otro tipo de decisiones, presidente?
4: Mire, le quiero dar un ejemplo. Creo que usted está en la ciudad de La Paz, está por el Prado, si mal no lo estoy ubicando. Y la ciudad está normal.
8: En Villa Fátima.
4: Villa Fátima, perdón. Bueno, eso es salida hacia Los Yungas. Y la ciudad está en movimiento. El problema, y no hay conflicto, son marchistas que entran cada tanto tiempo y bloquean carreteras. O sea, estamos en un ámbito de tranquilidad. En algunos momentos informan como si el país estuviera convulsionado, ¿no? Es un punto estratégico desde el punto Oruro, que es una ciudad, por donde entra el combustible desde el Pacífico hacia La Paz. Esos son los tramos que estamos en conflicto. No está el resto del país en conflicto. Entonces, entenderán que voy a extremar todos los esfuerzos desde el gabinete, desde el gobierno, para el diálogo. Pero bueno, todo tiene un límite. Y eso dependerá, creo yo, de mucho de estos días, este fin de semana, donde se están generando una serie de encuentros, y espero que la racionalidad, no la política ni la actitud política de algunos, sino la racionalidad, sea lo que se imponga para poder generar la normalidad y empezar a gobernar, porque desde que hemos empezado el gobierno hemos establecido una serie de transformaciones en la economía. Hoy día tenemos un dólar estable, este año vamos a batir los récords de exportación, si bien con un problema serio en la economía, es un año que va a ser comparable al mejor año de los últimos 20 años sin exportación de gas como teníamos antes, sino exportación de productos de la agroindustria, de la minería y otros, manufacturas. Entonces, es un año donde estamos reordenando la economía. Hemos empezado con dificultades porque hay que hacer cambios, hay que ordenar la casa. Pero estos hechos políticos están frenando el crecimiento de la patria. Tenemos que resolverlos, evidentemente, porque hasta a final de año, acuérdense, va a ser un año comparable a los mejores años de exportación de hidrocarburos, de minería y de productos de la agroindustria. Este año, un año muy difícil para Bolivia, será un año récord en exportaciones.
3: Presidente, entendemos, porque nos ha dicho su equipo que la agenda obviamente es muy acotada por lo que está pasando en estos días, así que La última pregunta tiene que ver con su relación con los Estados Unidos. La Oficina para el Hemisferio Occidental ha dicho lisa y llanamente que expresaba su apoyo ante este intento de desestabilización. ¿Cómo caracterizaría usted el apoyo que tiene por parte de la administración de Donald Trump, de la administración norteamericana? ¿Y ese apoyo podría redundar también en algún tipo de apoyo en materia económica sobre los temas más sensibles para Bolivia?
4: A ver, hemos puesto una posición muy clara de que la ideología no te da de comer. Y Bolivia ha empezado a trazar una serie de reordenamientos en su diplomacia y en su visión comercial ante el mundo. Primero, reordenándonos con las cinco fronteras que tenemos, las cinco naciones que son parte de nuestra realidad inmediata. El año pasado fue bicentenario de Bolivia, no llegó un solo presidente de los países fronterizos con Bolivia, siendo nuestro bicentenario, para que vean lo aislados que estábamos. Nada más entrar, hicimos una política muy agresiva de poner a Bolivia en el mundo y el mundo a Bolivia. Y parte de ello fue llegar a una de las economías, la economía más grande a nivel mundial. Una relación con Trump y con toda una visión de geopolítica y geoeconomía a nivel continental, porque este es nuestro vecindario. Primero ordenemos nuestra relación con el vecindario. Pero como estuve y les dije antes con el presidente Trump, a las 6-7 días estaba con el presidente Lula. O sea, quiero decirles que todo aquello que sea de beneficio para Bolivia, en nuestra visión de desarrollo de nuestra economía para la gente, lo vamos a utilizar. Y está claro que hay una vinculación con la visión de continente que se está dando con los Estados Unidos, porque somos parte de unos acuerdos para la lucha contra el terrorismo, la lucha contra el narcotráfico, porque a Bolivia le ha hecho mucho daño el narcotráfico y es parte de un estigma que tiene como país. Nosotros queremos cambiar ese estigma y tenemos que tomar los pasos adecuados para encaminar una economía lícita, no ilícita, una economía que se vincule al mundo, y para eso hay que tomar ciertas decisiones. Mejores normas, mejores leyes y además transparencia en el manejo de nuestra economía.
3: ¿Recibió un llamado en estos días de algún alto funcionario?
4: Hay una relación estrecha de trabajo con el gobierno americano. Ustedes vieron que Marco Rubio como secretario, con el cual hay una relación personal en su momento, en los encuentros, muy ágil, muy ágil. Marco Rubio tiene la ventaja no solo de ser americano, norteamericano o estadounidense, pero también tiene su vertiente latina, lo cual conlleva una mayor ventaja en el relacionamiento. Pero con quien sí tenemos una conectividad a través de nuestra cancillería, pero en lo personal es con el subsecretario Landó, con el cual hay una relación. Él tiene mucho afecto por Bolivia y por Sudamérica, lo cual ayuda. En vez de tanto protocolo, generar gestiones directas en beneficio de nuestras economías ayuda mucho.
3: Muy bien.
5: Señor presidente Rodrigo Paz, nuevamente el agradecimiento, un honor poder charlar con usted. Y antes de pedirlo, la posibilidad que le dejo de decir lo que usted quiera, el mensaje al pueblo argentino y boliviano que lo está mirando.
4: Bueno, al pueblo argentino yo siempre agradecido. Yo tuve una vida de exilio muy compleja desde niño porque mis padres fueron luchadores de la democracia. Y quiero contar una anécdota rápida, que la primera vez que yo vi fútbol en mi vida, tendría 6-7 años. Ya habíamos estado exiliados en Chile. En Chile se dio un golpe de Estado, tuvimos que llegar a la Argentina. Y la primera vez, yo soy deportista y el fútbol ha sido mi pasión. Fue en una zona cerca de La Boca, estábamos exiliados ahí, y viendo el fútbol, todo el mundo era de Boca, y era un partido entre Boca e Independiente. Y recuerdo haber visto la figura de Bochini, y esa fue mi primera imagen de relación de memoria con el fútbol que se dio en la Argentina. Por eso a la Argentina, que siempre nos recibió a los bolivianos con los brazos abiertos, agradecido. Y en cuanto a mi país, esta es una lucha dura para transformar, es el cierre de un ciclo, hay que entender, y es el inicio de un nuevo ciclo en Bolivia, donde la democracia y la verdad como un eje central, es lo más importante. Y la verdad se choca contra la corrupción, la verdad se choca contra el mal manejo de la economía, la verdad se choca contra aquellos que tienen deudas con la justicia, se choca contra los corruptos, se choca contra muchos factores que hoy día son parte de esta lucha en contra de la democracia. Pero seremos vencedores porque el destino de la patria está marcado hacia el desarrollo, hacia el progreso, y la inmensa mayoría de los bolivianos quiere un mejor mañana. Esto es un parto difícil, pero saldrá una Bolivia fortalecida, una Bolivia dialogante, una Bolivia con un gran futuro. Les agradezco mucho, un fuerte abrazo y gracias por la oportunidad.
5: Gracias, señor presidente.
3: Gracias.
0: Ahí la entrevista que logró TNT con el presidente Rodrigo Paz Pereira sucedió ayer. La pasamos completita la entrevista. Habló acerca de la situación que se está viviendo en Bolivia y esta crisis que se está dando. Voy a la pausa, cumplo con los auspiciadores y luego estamos con más aquí en su programa, en Pregunta Arigueño.

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0: 18 minutos han pasado de la hora en punto, 18 minutos después de las 8 de la mañana.
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0: 7 grados centígrados, cielo nublado, ¿no? O neblina. Sin embargo, el pronóstico dice que vamos a tener cielo despejado. Sí, va a empezar a despejarse el cielo. Primeras horas un cielo parcialmente nublado, luego el cielo va a estar completamente despejado. Temperatura agradable la que vamos a tener en las siguientes horas. La máxima se va a estar registrando entre las 13 y 15 horas. Entre 1 y 3 de la tarde, la máxima. 21 para hoy. Aguantar un poquito, no hay más. Pero sí hace frío, se siente el frío en la Chura de Tarija. Mientras que en Yacuí va a esta hora 13 grados centígrados, cielo nublado. La humedad 94%, 19 la máxima, 12 la mínima para Yacuiba hoy. Días nublados en Yacuiba, ¿no? Días nublados en Yacuiba con amenaza de chubascos el jueves y el viernes con mayor probabilidad. 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Piden la aprehensión de dirigentes y del senador Condori. Vamos a las noticias a nivel nacional.
2: Orden de aprehensión para Mario Arguello, sino también para Nilton Condori, ya que ellos serían, a su juicio, los instigadores de las movilizaciones y los hechos de violencia registrados ayer lunes.
3: Tiene que ser aprehendido, tiene que ser aprehendido. La ciudadanía entera lo pide. Y si aquellos que no piden son aquellos que están de acuerdo en la sedición. Rodrigo Paz ha sido electo democráticamente y eso se debe respetar.
4: Legisladoras de diferentes bancadas solicitaron la inmediata aprehensión del senador Nilton Condori y del ejecutivo de la Central Obrera Boliviana, a quienes responsabilizan por presuntamente incentivar las movilizaciones y los hechos violentos registrados durante la jornada del día de ayer en la ciudad de La Paz.
5: Queridos periodistas, basta pues que de las cabezas del señor Arguello lo que está estaba cuidando era su beneficio económico, y eso es real. Él va a cobrar el final de mes, va a cobrar sus 47 mil bolivianos, y el señor Nilton Condori, al igual que yo, va a cobrar sus 7 mil bolivianos. Ahora, los dos estaban haciendo sedición en Bolivia y lo que estaban haciendo es un delito.
6: No, el señor Nilton Condori, ¿dónde está ahora? Yo lo reto al señor Nilton Condori. ¿Dónde está el senador Nilton Condori en este momento? ¿Qué ha causado y ha ocasionado esta situación? Es una lástima, la verdad.
4: Asimismo, manifestaron su preocupación por los daños ocasionados a bienes públicos, las agresiones registradas contra efectivos policiales.
0: La información que llega del interior del país, vamos hasta Santa Cruz. ¿Qué pasa en Santa Cruz? A Anuncian bloqueo indefinido en la ruta Trías Santa Cruz desde hoy lunes.
7: Los desbloqueos donde se encuentran en carretera han llamado la atención mucha gente y por supuesto muchos se movilizaron por esta situación. Se ha instalado un nuevo punto de bloqueo, esta vez en Ascensión de Guarayos. Vamos a consultar a los encargados de la venta de pasajes porque esto afectaría a la salida de otros buses, nuevas rutas que estarían suspendidas. Buenos días, coméntenos por favor, ¿un nuevo punto de bloqueo afecta al transporte interdepartamental?
8: Buen día, sí, tenemos entendido, ¿no? Pero aún no nos confirma el bloqueo de Guarayos y bueno, no hay salida, ¿no? Pero nos dicen que iban a bloquear, no sé cómo iremos haciendo para esto de que la gente a veces se va contra bordo, ¿no?
7: Ahora se ha anunciado también bloqueo hacia la zona de los Valles, Sucre, todavía estaban saliendo los buses.
8: Sí, como usted lo dice, ¿no? De ahí se anunció los bloqueos y también está en esos tránsitos que aún todavía no nos informan, ¿no? Sí, para ver cuáles son los puntos de bloqueo, sí, para despachar a Sucre o ya no despachar, ¿no?
7: Ahora, ¿qué esperan ustedes? ¿Se ha llamado a que se desbloqueen los puntos que se encuentran en este momento con el paso cortado? ¿Ustedes tienen unidades que están afectadas todavía en esas zonas?
8: Bueno, ya no tenemos buses en los bloqueos, ¿no? Porque dieron un cuarto intermedio. Y bueno, a la espera puede que se solucione. Mire, ya hay algunas oficinas que ya están cerradas, ya no están abriendo todo el día, están descansando el personal o en otra empresa reduciendo el personal porque para despachar uno o dos buses también no podemos estar todo el personal, ¿no?
7: A ustedes como empresa esto también les está afectando por que no están haciendo todas las rutas normales. ¿Podrían cerrar muchas de estas empresas que hacen este tipo de servicio?
8: Es un perjuicio bastante, ¿no? Con decirle que un día normal nosotros despachamos entre 12, 13 buses, ¿no? Ahora estamos despachando uno o dos buses, ¿no? Y ahí uno se da cuenta que el perjuicio es bastante grande, ¿no?
7: Muchísimas gracias. Esta es la situación, Iraíz. Continúan los bloqueos, incluso se podrían masificar en el transcurso de las horas. Esperaremos a las 7:30 va a dar un anuncio también el presidente del Comité Cívico para anunciar las acciones que se vienen de aquí en adelante.
0: Ahí el panorama desde Santa Cruz. Mientras que en la ciudad del Alto los bloqueos continúan.
9: Desplazados en diferentes puntos ya con la información. Vamos hasta Santa Cruz. Ricardo Arias, ¿qué dicen los cívicos?
10: Vania, buenos días, un saludo a todo el país. Recordemos que el pasado día jueves una masiva movilización partió hasta la plaza principal 24 de septiembre rechazando precisamente los bloqueos y exigiendo al primer mandatario pueda declarar estado de excepción. Y en aquella ocasión, en esta masiva marcha, dieron un ultimátum al presidente Rodrigo Paz que venció la jornada de ayer domingo. Este plazo ha vencido y la pregunta es la siguiente: ¿qué se viene desde hoy en adelante? Tomando en cuenta que continúan dos bloqueos en la capital cruceña, San Julián, que lleva más de 10 días de bloqueo, que es la principal preocupación porque están obstruidos el paso de las ambulancias, medicamentos, alimentos, medicamentos, además de los carburantes, lo que es el diésel y la gasolina principalmente. Ahora, la pregunta es la siguiente: ¿qué va a hacer el Comité Cívico? ¿Va a salir a desbloquear? Tomando en cuenta que esa fue la advertencia que realizó el presidente del Comité Cívico, Estelo Cochamanidi, y ese plazo ha vencido la jornada de ayer, donde han emitido precisamente un comunicado la jornada de ayer, exigiendo declarar estado de excepción sectorizado. Caso contrario, ellos han advertido con mover a la gente cruceña y han pedido precisamente a los cívicos de algunas provincias estar en alerta para poder estar atentos al llamado del líder cívico y poder movilizarse si es que el presidente no declara estado de emergencia, bueno, estado de excepción la jornada de hoy. Hay expectativa de lo que vaya realmente a suceder. La pregunta es la siguiente.
0: Eso es lo que pasa en Santa Cruz. Vamos hasta la ciudad del Alto, ¿no? Los bloqueos continúan en la ciudad del Alto. Sí, señor, continúan. Vamos al Alto, a ver, vamos hasta el Alto.
11: A ver cómo se encuentra en este caso. Primeramente, el carril de subida de lo que es la autopista, pasando ya el peaje. Pues estos separadores de cemento, separadores viales, justamente, han sido utilizados para obstruir toda la vía. Y van a ver que solamente está libre este carril. Es un carril por el cual todos los vehículos que están llegando de la ciudad de La Paz tienen que hacer el uso para poder llegar a la ciudad del Alto. De la misma manera, vamos a ver en el carril de subida o de bajada, en este caso, que los mismos separadores viales se encuentran completamente dispersados en la vía. Esto a raíz de que las personas movilizadas han llegado justamente a este sitio para bloquear lo que es el acceso del peaje La Paz El Alto, y van a ver ustedes, se lo utiliza de esta manera. También se está utilizando ramas, vamos a pasar por este lado para que ustedes vean que no solamente son estos separadores de concreto, son ramas que se pone en la vía para obstruir el paso e impedir que haya esta conexión entre la ciudad de La Paz y El Alto. Solamente un carril de bajada y uno de subida van y estarían habilitados a esta hora de la mañana.
0: Esta mañana sucedía eso mientras en la ciudad de Sucre, la capital.
12: Reiteramos el saludo a
0: Bolivisión, el reporte. Hasta la capital. 217 años del primer grito libertario en América Latina. Sucre está de fiesta.
12: Autoridades, adelante.
13: Sí, continuamos en la Plaza 25 de Mayo, pero tenemos que recoger también las impresiones de autoridades, esta vez del órgano judicial. Estamos con el magistrado Carlos Ortega. Doctor, buenos días, felicidades. Primero, chuquisaqueño también. ¿Cómo celebramos estos 217 años del primer grito de libertad?
14: Muy buenos días a Polivisión, a la población chuquisaqueña, al pueblo boliviano. Bueno, celebramos con optimismo, pese a la crisis política y económica que atravesamos. El boliviano tiene optimismo, el boliviano ha sabido sopesar varias dificultades en su caminar histórico, así que con optimismo saludamos esta fecha, nos abrazamos en este grito libertario entre todos los bolivianos para seguir en la senda del desarrollo, del trabajo, que es lo fundamental para el bien común.
13: Pero las esperanzas de la población todavía están puestas en el órgano judicial. ¿Qué es lo que le decimos al pueblo chuquisaqueño, al pueblo boliviano respecto a los cambios que se están buscando?
14: Hemos hecho transformaciones profundas en el área jurisdiccional. Venimos trabajando en la sala penal en mi condición de presidente para sentar varios precedentes o doctrina legal aplicable que beneficia de manera muy particular a las personas, a los bolivianos que circunstancialmente están atravesando un problema jurídico penal. Pero desde el punto de vista ya mucho más institucional, mucho más de ampliación de nuestro trabajo a nivel del departamento de Chuquisaca, hemos entregado una casa de justicia en Monteagudo, hemos logrado consolidar la construcción ya listas para licitar de dos casas judiciales en mi pueblo, en Camargo, en el municipio de Camargo, y también en el municipio de San Lucas. Así que luego del año 2025, luego de haber asumido el cargo, al 25 de mayo del 2026, es decir, después de un año, podemos decir al pueblo chuquisaqueño, misión cumplida, porque lo que hemos prometido precisamente lo estamos haciendo y lo estamos logrando.
0: Carlos Ortega, magistrado del Tribunal Supremo de Justicia, y con la participación de este Sucre, a la espera de del inicio de los actos protocolares. ¿Qué dijo el presidente, el expresidente Tuto Quiroga? Un estado de excepción no es un decrétito.
15: Los cívicos cruceños
0: Unitel.
15: Apoyan desbloqueo de caminos como una forma de defensa propia. Estamos al borde del enfrentamiento entre civiles. ¿Qué salida ve usted?
16: Yo ruego a Dios Todopoderoso que no. Vi esa jornada de oración cívica. Yo sumo mis plegarias a evitar, y entiendo la frustración, a evitar confrontación entre bolivianos. Miren, en El Alto, en La Paz, en ciertas zonas, ya han salido grupos de vecinos organizados a desbloquear. Entiendo la enorme frustración. Y se debe a la anomia estatal en la que estamos sumidos, porque no solo que no hay respuesta en diálogo con la iglesia, fracasan los desbloqueos, y además hay hasta una ausencia de muchas autoridades. Mira, en este
15: entonces,
16: espacio.
15: Señor Quiroga, ¿el estado de sitio sería la solución?
16: El gobierno tiene que ver, mire, si no pueden hacer un desbloqueo, me pregunto cómo van a hacer un estado de excepción. El estado de excepción no es un decretito que se firma, Gabriela, se lo digo por experiencia. Es un operativo logístico de la Gran 7, grande, con miles de efectivos, que tiene que estar preparado. Yo no sé cuál es el grado de cohesión y unidad dentro de las fuerzas del orden. Sé que en policía pagaron un bono a los militares. ¿Cómo están? ¿Están contentos? ¿No están contentos? Veo que hay dificultades también en lo interno, pero yo no le puedo decir si el gobierno tiene preparados los pertrechos, la logística, el operativo para ejecutarlo. No es un decretito que uno firma y mágicamente al día siguiente se aplacan las cosas. No, es un operativo y he visto estados de sitios que han funcionado bien o estados de excepción, como se llama ahora, y otros que no funcionaban porque había motines policiales, como recordarás. Es el gobierno el que tiene esa facultad constitucional. Ellos la han desechado. Dicen que no la van a hacer, lo han dicho una y otra vez. El diputado Alarcón hizo una propuesta interesante que se ha tratado en el Senado respecto a recuperar la potestad constitucional plena de aplicar el estado de excepción. Si el gobierno va a tener la posibilidad de usar ese instrumento, incluyendo esta última legislación, hay que trasladar la pregunta al gobierno. Lo que yo escucho una y otra vez es que sistemáticamente se niegan a la aplicación de un instrumento constitucional que debe servir para restaurar el orden y no un último aleteo de un gobierno que está con muchas debilidades y que ahora debe, hoy día, estar sentado con la iglesia, con mediadores, con los sectores, con todos los de la línea de sucesión, dando una respuesta, porque seamos claros, hay gente que está movilizada o dirigentes oportunistas que no le interesa que podamos comer, que tengamos pollo, que tengamos gasolina, que tengamos vida normal. Quieren reventar la democracia cabalgando sobre lo que está sucediendo. El principal oportunista es el faraón depravado del Chapare, que ha dicho ya clarito: adiós Rodrigo, adiós Lara, quiere Castro presidente para llamar elecciones en 90 días. Eso es atentar contra la democracia, eso debe ser repudiado y los sectores movilizados, algunos con justas reivindicaciones, no sean utilizados por un cobarde que está escondido y pertrechado y que los manda a ustedes a tragar gases y a arriesgar su integridad mientras él está cómodo y orondo, bien protegido en el Chapare. Ese cobarde no puede instrumentalizar a la gente en las calles.
0: Declaraciones del expresidente Tuto Quiroga hace algunos minutos atrás a la revista de la red Unitel. Nosotros pusimos a Rodrigo en la presidencia, dijo David Mamani, ¿no?
17: Saludarlo, bueno, gracias por atendernos a esta hora de la mañana.
18: Muchas gracias, que tengan un buen día, mis queridas compañeras, y un saludo cordial a toda la audiencia que les escuchan a través de su medio de comunicación.
17: Allá gracias. Don David, cuéntenos, por favor, hoy hay convocada una marcha de los ponchos rojos y de los grupos que piden la renuncia del presidente hacia La Paz. ¿Qué hay que esperar de esta movilización, tomando en cuenta que el lunes hubo una marcha que entró a La Paz y que fue muy violenta?
18: Sin lugar a dudas, nuestro ente matriz de la Central Obrera Boliviana para el día de hoy ha convocado una marcha masiva, donde la marcha siempre va a ser pacífico, no así como ha ocurrido el día lunes. ¿Por qué? Porque el gobierno, lamentablemente, en estos pocos días de nuestra manifestación nos ha venido duramente reprimiendo, masacrando, manchándose con la sangre de este sector social más empobrecido, más marginado, humillado, abatido, donde tenemos dos fallecidos, aunque políticamente dicen que no es, pero nosotros les hemos invitado a que vengan las máximas autoridades a ver donde que teníamos fallecidos y también teníamos heridos. Hasta ahora, Hospital General, desde su Instituto Nacional de Oftalmología, no lo están atendiendo. Es decir, hay una discriminación brutal, ¿no?, hacia nuestro sector social. No sé qué es lo que está pasando con este gobierno. Y asimismo, tenemos varios detenidos, hasta aprehendidos. Entonces, hay un profundo dolor de nuestro sector social ante el gobierno, ¿no?, ante sus políticas. Por eso, el día lunes, algunos dirigentes de repente han exacerbado con sus actitudes, ¿no?, que no corresponde también. Pero por otro lado, en la medida que había marcha de protesta social, había de algunos compañeros de tendencia ideológica liberal, neoliberal, derecha, ultraderecha, que nos venían gritando, ¿no?, de que somos bestias, vagos, tontos, estúpidos. O sea, ¿qué estamos haciendo para que nos insulten así? Y además nos dicen que somos masistas, que hemos robado los 20 años. Los indígenas, los campesinos, nunca hemos gobernado hasta este momento, a pesar de que la última sublevación hubo en 2003 a cabeza de Felipe Quispe. Sí, los pueblos indígenas queríamos conquistar un autogobierno, pero no se logró, lamentablemente. Se ha frustrado el Evo Morales de la misma forma, ha sido secuestrado por una logia de castas, de élites, de cuellos blancos. Y nosotros nunca hemos estado en el poder para que nos digan que hemos robado. Sí, algunos dirigentes han sido parte del gobierno, que se han prestado a actos de corrupción donde ellos debían ser investigados, procesados y encarcelados. No solamente de los dirigentes, de los políticos también. Pero ahorita el Rodrigo Paz lo está haciendo, no lo está haciendo nada, lo contrario, con los mismos pseudo dirigentes vividores, está pactando, está cogobernando. Entonces nosotros, ¿cómo no podemos tener esa razón de decir,
19: don David,
18: Rodrigo Paz, alto, no estás gobernando por el pueblo? Entonces aquí, esa es la razón para que nos reprima, para que nos domine así, como si fuéramos bestias salvajes.
0: Don David. Ahí las declaraciones de David Mamani, ponchos rojos, ¿no? A propósito, nosotros pusimos a Rodrigo Paz en la presidencia y ahora queremos sacarlo, dice, ¿no? Bloqueos, ocasiones, escasez y precio elevado en el pollo en La Paz y Cochabamba. La red mundial sigue informando.
9: En diferentes mercados del eje troncal del país estamos con nuestras unidades móviles ya desplegadas y comenzamos con Alejandra Carrera en la ciudad de La Paz. Buenos días.
20: Muy buenos días, e informarles que hemos hecho un recorrido por lo menos en 6 puestos de venta y en ninguno está realizando la comercialización de carne de pollo. No ha llegado el producto hasta los diferentes puntos. Si bien algunas tiendas están abriendo las puertas, es porque deben realizar la limpieza ya de manera habitual en los diferentes puntos. Pero también vamos a acercarnos para conocer los detalles. ¿Hasta cuándo ustedes han realizado la comercialización de carne de pollo? Doña Blanquita, muy buenos días.
21: Buenos días, señorita. Sí, evidentemente hemos recibido pollo hasta el día miércoles, pero a partir del día miércoles ya no ha llegado ni un solo pollo aquí, y pese de que nos dan muy caro el pollo y ya no podemos nosotros vender, nos estaban entregando a 37 bolivianos y a 38 bolivianos, así es que no podemos ya vender el pollo porque es muy caro, y a las amas de casa vienen y se estrellan contra nosotras porque piensan que nosotras somos las que hacemos subir el precio del pollo.
20: No está llegando entonces el producto, no hay ninguna forma de que llegue a los mercados.
21: No, según que ellos nos indican de que el día miércoles que ha llegado el pollo han ido a dar la vuelta por todos los yungas y es por eso que no se han dado más caro el pollo. Entonces, de que ellos indican de que mientras no se arregle el problema del camino, que no van a traer.
20: Perfecto, doña Blanquita, muchísimas gracias. Ustedes observan, este es uno de los puestos de venta. Este también es uno de los puestos de venta que está completamente cerrado, no hay abastecimiento del producto y hasta el momento están aguardando que llegue el mismo hasta los diferentes puntos. Sin embargo, este es el panorama. No hay pollo en el mercado Rodríguez.
9: Bien, muchísimas gracias, Alejandra. Veamos cuál es la situación en los mercados de Cochabamba con Dayana Vallá. Buenos días.
22: Buenos días a todo el país. Cochabamba vive un panorama muy diferente a la de la semana pasada, donde veíamos mucha sobreoferta, había sobreproducción de pollo, el precio estaba bastante bajo. Hoy los mercados ya lucen vacíos y desabastecidos de ese principal alimento, la canasta familiar, y el alimento que se empieza a comercializar es a precio realmente alto. El precio del kilo de pollo hoy lunes está iniciando con 23 bolivianos el kilo sin con menudo y 24 bolivianos el kilo sin menudo. Sin embargo, según refieren comerciantes, no hay mucho pollo. Esto debido a varios factores. Uno, que no estaría llegando pollito bebé y tampoco estaría llegando insumos desde el oriente, esto debido a los bloqueos, y en la producción que existe en Cochabamba es insuficiente para poder cubrir la demanda que tiene este departamento. Hay afectación porque, bien lo decíamos, hasta hace una semana había gran venta, había mucha oferta y demanda, gente que venía a comprar en cantidad, pero hoy el pollo entero que hasta la pasada semana comprábamos en 30 bolivianos, hoy supera los 60 bolivianos. Casi, ¿cómo está? Buen día, no hay pollito, no está llegando normal.
23: Buenos días. Sí, un poco ha escaseado el pollo, no está llegando con normalidad, pero tenemos nomás para abastecernos, ha llegado nomás ahora, tenemos para abastecernos.
22: Hay incremento, a diferencia de la pasada semana, el incremento se siente en el bolsillo.
23: Sí, sí ha incrementado, pues ha pasado ya los 20 bolivianos el precio del pollo. Es porque también estos bloqueos nos están perjudicando realmente, ya no está dejando ingresar pues el pollo. Por los lugares alternos están viniendo, es por eso que no hay mucho pollo.
1: Muchas gracias. ¿Qué hace la situación en el mercado?
0: Esa es la situación en Cochabamba, en la ciudad de La Paz. Desabastecimiento, larga fila para envío de víveres.
2: La situación sigue asfixiando y sobre todo a la ciudad de La Paz.
0: A La Paz, sobre todo a La Paz, ¿no?
2: Tan compleja para que lleguen los alimentos. Desde Virubiru, familiares intentan enviar encomiendas con comida, pero ¿cuál es la situación en el lugar? Joaquín Matías nos informa. Adelante.
3: Muchísimas gracias, Stephanie. De la anterior semana, hoy no ha cambiado la realidad. Vean usted cómo se encuentra esta cantidad de conservadora, de ciudadanos, de familiares que tienen que pasar aquí toda la noche para poder conseguir un espacio y poder enviar alguna de estas conservadoras, principalmente de pollo y de carne. Aquí vemos precisamente cómo los ciudadanos tienen que dormir ahí, pasar toda la noche. Señora, bastante frío.
19: Sí, bastante frío hemos pasado, estamos desde el jueves y seguimos, estamos aquí sufriendo frío, todo lo que estamos pasando.
3: ¿Qué le han dicho acá en Virubiru?
19: Hoy día estamos en primer lugar ya, que nos van a escuchar ahora.
3: ¿Y ahora qué cantidad le van a permitir enviar?
19: 50 kilos, dijeron. No sabemos todavía cuánto nos van a escuchar.
3: ¿Qué está enviando usted?
19: Pollo, carnecita, a mi hija.
3: ¿Tu hija vive allá?
19: Allá se estudian mi hija.
3: ¿Cómo están pasándola? ¿Cómo es la vida? ¿Qué le cuenta a ella allá?
19: Está sufriendo, no tienen para que coma mi hija. No hay comida, está solo con arroz, está. No hay ni para comprarse. En vano uno envía plata, pero no hay para comprarse, dice.
3: Muchísimas gracias. Ahí como usted puede, por grupo, de diferentes maneras se han organizado aquí en el ingreso. Ella dice que está desde el día jueves, sin embargo hay otras personas. Vean usted la cantidad de personas que se encuentran aquí haciendo la fila para poder enviar algo. Bueno, vamos a intentar avanzar a ver lo más que se pueda, porque definitivamente uno ve de que esto es interminable. Buenos días, amigo. Esto definitivamente se complica cada día. ¿Cómo está usted? ¿Qué está enviando? Bueno, acá, señora, ¿cómo está? ¿Qué está enviando usted?
19: Carne, pollo.
3: ¿Desde cuándo está acá haciendo fila?
19: Desde el jueves en la mañana.
3: ¿Jueves de la mañana?
19: Sí.
3: Bueno, son varios días. ¿Qué le dicen acá? ¿Por qué tanta demora?
19: Primero salían bien, avanzaban, pero después el tema de los problemas de allá, menoraron los vuelos, los kilos, entonces también quita el resto del equipaje para poder enviar.
3: Se ha incrementado también. ¿Cuántas personas se calcula?
19: Nosotros, las personas que habíamos dormido desde el día jueves hasta el día sábado que no pudimos ingresar, eran alrededor de casi 200 y personas. Luego de ahí, ya las personas que han venido el fin de semana han hecho otra lista, digamos, son más personas.
3: Muchísimas gracias. Bueno, vean usted acá y la cantidad de camping. Allá podemos mostrar, por favor, no solamente, no es que las conservadoras están vacías, sino, Stephanie, se pueden observar camping. Aquí han improvisado, aquí hay una señora justamente que ya está levantando.
0: 8 de la mañana, 45 minutos, el panorama que se vive a nivel nacional. Voy con Mario Farfán, quiero participar un ratito, aunque sea, dice. Buen día, adelante, Mario Farfán.
24: Muy bien, muy bien, Benito. Bueno, quiero estar en cuenta, habla sobre el tema de la situación en nuestro país, ¿no? No puede ser que uno se quede callado, ¿sabes qué? No, hermano, porque los mayantes de la coche se lo remataron, pues, nuestro equipo de la... con bien el patrimonio del coche, pero no podía hablar. Bueno, lo que quiero decir, Jaime, es concretamente, yo quiero pedir al señor presidente, Jordi Papera, ¿no? De que si quiere continuar pues como presidente, que haga ofertas en favor del pueblo, porque los salarios de la COE pedían primeramente un aumento del 20%, bueno, eso casi es imposible. Y ahora pasaron a pedir renuncia, bueno, ahora si es que quiere dar permanencia y no renunciar, que ofrezca pues al pueblo, a los desempleados, especialmente a los inquilinos, como dijo siempre, a los migrantes, a los huérfanos, que den algo, por lo menos haga parte de la plaza del Estado, como dice la Constitución Política del Estado. Muchos los que hablan por la radio, por medio de comunicación, dicen, de verdad la democracia, pero primeramente claro, cumplir por lo menos la constitución política del Estado, el presidente tiene que cumplir con la constitución política del Estado, el artículo 8, el artículo 9, y con eso se puede quedar hasta con la izquierda. Mientras tanto, hasta yo mismo puedo decir que si no va a cumplir con la constitución política del Estado, el presidente, bueno, sería mejor que de paso costado. Y para que se solucione, porque la gente está sufriendo mucho, se ve por los medios de comunicación, los baños, los transportes están abandonados, sufriendo, una lástima, no tienen que comer, sufriendo de frío, de todo. Entonces, lo invito a pedir algo concretamente al señor presidente, de que, para que se solucione una vez por todas, para que ya se supan todos sus problemas, sería bueno que den paso al costado para que así se solucione. Yo creo que los que tienen que funcionar son los parlamentarios, pues, que saque una ley corta, diga, bueno, aquí, los demás no, elegieron en 90 días, como dije, el Morales ya no se contaron, porque no tiene derecho ya de entrar, porque ya nos hacemos bregar a todo el país, ¿ve? Entonces, puedes entrar, tú quieres, bienvenido, cualquier otra persona, para que puedan solucionar y hacer la situación, hacer paro, el sufrimiento de la gente, de un hambre. Yo le digo, contundentemente, para terminar, si el señor presidente denuncia, ahorita enseguida se levantan los bloqueos y todo eso, surgió el problema, ¿ves? Esa es la solución, ojalá que el señor presidente y no se aferre a la pega, al puesto, porque la verdad es cosas, no solamente puede ser presidente, puede ser, como digo, lo que nombra ya, los que estaban en primera la encuesta para la elección, la campaña de ciudad, ¿ves? Entonces, bueno, eso, de que escuche el señor presidente, que pide a toda la gente, pues, que hablen de democracia. Defender democracia, para que defender democracia, defender democracia es como decir, defender el político asunto y arriba que tiene suerte, lo mañana asunto y hace ley y no quieren ganar la mamá nunca. O sea, se quieren, esto ni chance no puede ser. Así que está pedido hecho, ojalá que la gente de Magenta también tiene eso, para su solución del país, no solo los problemas, es la solución que denuncia ser el presidente y dar lugar a otras personas que pueden encaminar bien el país y no solamente sin ser el únicamente iluminado que va a dirigir el país. Yo creo que con esa solución el país, el pueblo del país de los Jaimito, ojalá que el presidente y toda la gente apoyen nosotros porque soy un
0: bien, gracias don Mario, hasta luego.
24: Gracias, hasta luego.
0: Hasta luego, voy hasta Sucre, habla el presidente.
4: Chuquisaca, parte del Chaco, compartimos con Tarija y Santa Cruz, es algo extraordinario. Así que muy felices, hay que unir los esfuerzos, se van a resolver los problemas porque Bolivia quiere producir, quiere crecer y estamos dejando atrás esa Bolivia del bloqueo, de las diferencias por la Bolivia de la producción y el diálogo. El hombre que está buscando los recursos, el ministro de Obras Públicas. Y eso que no tenemos gas porque nos dejaron sin gas y los chuquisaqueños, igual que los tarijeños, estamos llorando porque no hicieron las exploraciones. Vendrán nuevas empresas a explorar, empresas que van a dejar las regalías para Chuquisaca en el momento de inversiones. Pero más allá de eso, tenemos el ministro de Obras Públicas que se está encargando de buscar los recursos para ir completando nuestra diagonal y una serie de obras e infraestructuras que necesita Chuquisaca en salud, en educación, en agua potable, tratamiento de las aguas servidas. Así que estamos haciendo un esfuerzo grande y vendrán muy buenas noticias.
5: ¿Qué les dice a los que piden su renuncia, presidente? Los que están bloqueando la paz.
4: Que en 5 años tendremos un país más grande y poderoso y que todos seremos parte de una nueva nación, donde el diálogo y no la confrontación será parte del éxito de nuestro futuro.
5: ¿Cómo se siente en Sucre, presidente?
4: En casa.
0: Gracias. Ahí las declaraciones del presidente Rodrigo Paz a su arribo, a su llegada a la plaza 25 de mayo, a la plaza principal, al kilómetro cero de la ciudad de Sucre. Actos protocolares por el 217 aniversario del primer grito libertario, ¿no? Por las redes sociales, usted sabe, las redes sociales te dicen cualquier cosa. El presidente puso a resguardo a su familia, los envió a España, decía, ¿no? Así ahí compartían las redes. Sin embargo, en estas imágenes que estamos recibiendo de la ciudad de Sucre, el presidente está acompañado de su esposa. Su esposa la acompaña en este momento. Las redes sociales que muchas veces desinforma, ¿no? Sí, corrían ahí los rumores de que el presidente envió ya a su familia. y sacaban ahí a sus hijas junto a su esposa rumbo a España. En este momento, reiteramos, en Sucre, el presidente está junto a las principales autoridades de Chuquisaca, está el gobernador, el alcalde, el presidente de la Asamblea Legislativa de Chuquisaca, y él mismo está acompañado de la primera dama. Están haciendo el ingreso en este momento a la Casa de la Libertad.
6: ¡Sucre está contigo! ¡Conmigo, amigo! ¡Sucre está contigo!
0: En este momento se va a proceder a la entonación de las sagradas notas del himno.
7: La primera autoridad del departamento de Chuquisaca, gobernador, doctor Luis Ayán Salveiro, Isa Lovecuara, la doctora Fátima Tardío, alcaldesa del gobierno autónomo departamental, gobierno municipal de Sucre, Isa, la bandera departamental. Queridos amigos, pueblo chuquisaqueño, se entonará las cuatro estrofas del himno nacional.

0: Nuestro homenaje al primer grito libertario de América, Sucre, 217 aniversario, este primer grito libertario de la América Latina. Con ello le ponemos punto final al programa de esta jornada. Dios mediante, nos volveremos a encontrar el día de mañana. Usted no cambie el dial, que enseguida estará ya Ramiro Gaite para hacerles compañía durante toda la mañana. Gracias a usted, amigo y amiga oyente, por la sintonía de cada jornada. Gracias, gracias por acompañarnos día tras día. Un placer, una alegría poder compartir con usted. 8 grados centígrados a esta hora, la humedad es del 76%. Hasta mañana, si Dios así nos lo permite. Permiso.
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1: Son las 8 de la mañana, 58 minutos.
2: Temperatura 8 grados. Humedad 76%.
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0: Corpus Christi, fiesta esencialmente religiosa. En este día, mucha gente en nuestra ciudad, al margen de participar en las celebraciones religiosas, se da cita en las inmediaciones del mercado central, donde aún se conserva la tradición de tomar e invitar chicha de maíz o de uva en enfloradas ajipas. 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
3: ¿Qué tal, amigos? ¿Cómo están? Buen día, buen día. Son las 9 de la mañana con 5 minutos. Jornada fría de lunes, especialmente en horas de la mañana. Se siente el frío. 8 grados centígrados es la temperatura en este momento en nuestra capital.
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3: Ojalá que hayan disfrutado de un lindo fin de semana. Fin de semana con mucho frío, especialmente en la mañana, ¿no es cierto? Aunque claro, después ayer en horas de ya del tipo 11 de la mañana comenzó a despejarse el cielo, se puso lindo el domingo. Se puso lindo, soleado. Hoy también vamos a tener similar comportamiento al de ayer. Poco a poco se va a ir despejando el cielo.

nada más lindo, ¿no?, que una buena taza de café bien caliente para calentar el cuerpo. Una tacita de... un vasito de api. Un buen plato de tojorí también, ¿no? Un arroz con leche. O un buen plato de guiso de arroz. 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

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Mi canción. Desearles todo lo mejor, que sea una linda semana para todos. Señora, especialmente para usted esta canción.

La temperatura en este momento en nuestra ciudad, el cielo está totalmente cubierto, la humedad es del 71%, el punto de rocío 4 grados centígrados. El día de hoy vamos a tener una temperatura máxima de 21 grados centígrados. Mañana también similar comportamiento, mínima de 7, máxima de 20, soleado también. Y el miércoles, día de la madre, va a estar un poquito mejor la temperatura. 10 grados la mínima, 24 a 25 la máxima y vamos a tener el cielo totalmente despejado. Ya se viene el día de la madre, ¿no?

lunes 25 de mayo de este 2026. El primer grito libertario de Sudamérica en Sucre, en Chuquisaca. Felicidades, felicidades a nuestros hermanos sucrenses. Y también en Argentina, no es feriado nacional, Día de la Patria en Argentina. Y en Córdoba se dio la fiesta, siguen festejando. Porque los piratas... le ganaron a River. Nada más y nada menos que a River, ¿no?

¡Qué manera de sufrir! Belgrano, Belgrano de Córdoba, el flamante campeón del fútbol argentino. Partidazos realmente el día de ayer. Damos la bienvenida a nuestros amigos, a la gente que recién sintoniza Guadalquivir. Por supuesto, aquellos que desde tempranas horas de la mañana están en sintonía de la radio. Gracias por la preferencia, les deseamos todo, todo lo mejor. A pesar de toda la situación negativa, problemática que se vive en el país, hay que ponerle buena onda, ¿eh? Hay que ponerle buena onda. Al final gana quien todas las mañanas se levanta para hacer frente a la vida. A pesar de todos los problemas, quien con lágrimas en el corazón regala siempre una sonrisa. Quien cree todavía en los sueños, en un te quiero dicho con el corazón, un abrazo sincero. Quien sabe llevar de la mano su propia vida dándole sentido. Al final gana el que da amor, el que con su sensibilidad pone el alma y el corazón en todos sus actos. Al final, ganas tú, gano yo, ganamos todos cuando le ponemos buena onda. Que sea una linda, linda semana. Y la última de este mes de mayo. Nos despedimos ya en esta semana del mes de mayo.

Saludos para mi buen amigo Don Simón López. Un buen cafecito, dice, con humintas calentaditas a la plancha. ¡Qué rico! Buen provecho, Simón. Saludos para todos los amigos, dice. Para mis amigos argentinos, gracias a Dios tuve la dicha de vivir 10 años en Mar del Plata. Muchas felicidades por sus 116 años de la Revolución de Mayo. De parte de nuestro amigo Simón López. Y también para el primer grito libertario en Sucre. Gracias, Simón. Un abrazo. Nuestro amigo Jaime Figueroa también desde Santa Cruz, también escuchando la radio. ¿Y con qué equipito, no, Hugo Belgrano? No, qué equipito. Equipazo, ¿no? Tiene el Pirata de Córdoba que le dio vuelta al partido, ¿ah? Le dio vuelta al partido y bueno, así es el fútbol. Qué linda canción, ¿no? Esta, Celeste Carvalho. Uy, otra vez lunes.

0: 9 de la mañana con 18 minutos. Buen día, los mensajes de texto que nos llegan a través del 78-25-25-65.
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0: La mañana con guitarras, voces y bombos. Nos quedamos con ustedes hasta las 12 del mediodía con 30 minutos. Como siempre, buena música, buena radio, buena compañía.

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0: La chacarera que llega con la voz de Eric Claros.
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Saludos para nuestra amiga Roxana, que está con nosotros ahí en Las Panosas. Los mensajes de texto que nos llegan a través del 78-25-25-65. 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Le cuento que el día miércoles, Día de la Madre, Puerto Madero prepara nada más y nada menos que la alfombra roja para la mamá. Sí, al estilo de la entrega de los premios Oscar, ¿eh? La alfombra roja, el miércoles la mamá va a ser la mimada, la engalanada, el día miércoles ahí en Puerto Madero. Así que tome muy en cuenta, van a haber sesiones de fotos también para las mamás que vayan ingresando por la alfombra roja de Puerto Madero. ¿Qué le parece? ¿No le gustaría a usted ir con la mamá, llevarla a la viejita, ponerla ahí en la alfombra roja con una sesión de fotos? Y van a haber también premios sorpresas para las mamás. Este miércoles 27 de mayo, la alfombra roja para la mamá en Puerto Madero. Así que tome muy en cuenta, por la carretera hacia San Jacinto, antes de llegar al campo ferial, más o menos unos 500 metros antes de llegar al campo ferial, a la mano izquierda. Una atención especial y como se lo merece a la mamá. La alfombra roja de Puerto Madero es para la mamá.

9 de la mañana, 33 minutos. 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

9 de la mañana, 36 minutos. 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
1: Son las 9 de la mañana con 46 minutos y un nuevo frente frío, lluvioso, va a ingresar a nuestro país desde el día de mañana, así lo dice la información, con descenso de temperaturas, vientos leves, fuertes, lluvias posibles, nevadas y riesgo de derrumbes en algunas regiones de nuestro país. Un nuevo frente frío, lluvioso, avanzará nuevamente hacia Bolivia, dejando a su paso una masa de aire muy frío y bastante húmedo
6: que provocará un descenso de temperaturas en diferentes regiones del país, especialmente en la zona sur. Según el pronóstico emitido, las bajas temperaturas comenzarán a sentirse desde hoy y durante la madrugada del martes 26, extendiéndose hasta la primera semana de junio. Además del descenso térmico, también se prevé la presencia de vientos leves a fuertes y jornadas marcadas por lluvia e inestabilidad climática, situación que ocasionará noches bastante frescas y mañanas frías en distintas regiones del territorio nacional. De acuerdo con el informe, los departamentos de Tarija, Chuquisaca, Santa Cruz, Cochabamba y Beni serán afectados por un frente frío débil estacionario, cambiando o combinado con aire cálido y húmedo, lo que generará condiciones de tiempo inestable en varias zonas. Asimismo, no se descartan posibles nevadas en regiones ubicadas por encima de los 2.000 metros de altura debido a las bajas temperaturas y la humedad presente en sectores elevados. El reporte también advierte que las condiciones climáticas podrían variar dependiendo del comportamiento atmosférico de cada región y de la trayectoria que sigue el sistema frontal, pudiendo incluso incrementar su inestabilidad en algunas zonas de nuestro país. El día de ayer, en horas de la mañana, se notó una densa neblina en nuestra ciudad. Neblina que poco a poco se fue disipando, tipo 8, 8 y media de la mañana, ¿no? Y hoy también amaneció la ciudad con esa densa neblina que poco a poco se fue disipando. Tener muy en cuenta, va a continuar el frío, dice, incluso la primera semana del mes de junio van a continuar las bajas temperaturas, especialmente en horas de la mañana y en horas de la noche. Típico de esta temporada, ¿no? Temporada de otoño, invierno.

de la cooperativa telefónica de Tarija, aquella cooperativa que tanto decían algunos, ¿no? La cooperativa de los tarijeños. Fue la cooperativa de algunos malos tarijeños que lo único que hicieron es entrar a la cooperativa a robarle. Así, de frente nos robaron, nos metieron la mano al bolsillo y nosotros, como buenos chapacos calladitos, no dijimos nada. El Comité de Defensa del Patrimonio de la Cooperativa de Servicios de Telecomunicaciones de Tarija, COSET, difundió un comunicado de urgencia en el que alerta sobre la realización del tercer remate del edificio central de la cooperativa. Según el documento, la subasta está programada para el día de hoy a las 9:30 de la mañana y se llevará a cabo en la avenida Domingo Paz, en el edificio Margarita, entre las calles Méndez y Santa Cruz, frente a la panadería Viena. En el pronunciamiento, el comité convoca a los socios de COSED a asistir al lugar con el objetivo de evitar la pérdida del inmueble, al considerar que se trata de un patrimonio construido con el aporte de los afiliados. Tu presencia es muy importante para salvar tu patrimonio, señala el comunicado emitido el 23 de mayo. El documento fue firmado por el Comité de Defensa del Patrimonio de la Cooperativa de Servicios de Telecomunicaciones de Tarija, COSET. La verdad que muchos, particularmente yo, me resigné ya a perder los cerca de $1,500 que uno durante mucho tiempo, con mucho esfuerzo, fue aportando a la cooperativa. ¿Para qué? Reitero, para que unos cuantos malos tarijeños se enriquezcan, ¿eh? ¿Cuántos consejeros han pasado por la cooperativa y han hecho desastre y medio? Sinvergüenzamente, ¿no? Han hecho negociados increíbles, ¿no? Y esa gente está paseando por ahí, por la calle, ¿no? Algunos están sentados ahí en la plaza tomando un cafecito. Qué bronca, ¿no? Qué bronca. Aquello que muchos, con esfuerzo de $10, de 15, de $20 mensuales, iban a aportar para tener su línea telefónica. Y ahora seguramente algunos, muy bien encrustados ahí en el sindicato de trabajadores de COSET, van a salir con buena plata, ¿eh? Con buena plata van a salir de ahí. ¿Cómo lo han hecho pedazos, no, esta cooperativa? La cooperativa de los tarijeños, decía. Cada negocio turbio que se hacía, ¿no?, ahí en la cooperativa. Increíble, los sueldos que se ponían ahí, ¿no? El portero, la señora de la limpieza, ganaban más que un ejecutivo, más que un ingeniero, que un licenciado en economía. Si pertenecían al sindicato, no, tenían sueldos arriba de 5.000, 8.000, 10.000, 11.000. Bien que la quiero. Así manejaron la cooperativa. Y ahora el edificio lo están por rematar. ¿Quién va a ir a querer frenar eso? ¿Para qué vamos a frenar algo que ya está echado a su suerte?

9 de la mañana con 54 minutos. 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

0: Cuatro minutitos para que sean las 10 de la mañana. Cuatro minutitos para que sean las 10.
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0: el primer grito libertario.
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0: Desde Chuquisaca, desde Sucre. Felicidades, felicidades.
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0: Temperatura 9 grados. Humedad 71%.
1: Son las 9 de la mañana, 59 minutos.
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0: Corpus Christi, fiesta esencialmente religiosa. En este día, mucha gente en nuestra ciudad, al margen de participar en las celebraciones religiosas, se da cita en las inmediaciones del mercado central, donde aún se conserva la tradición de tomar e invitar chicha de maíz o de uva en enfloradas ajipas. 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

¡Qué lindos recuerdos! ¡Qué lindos recuerdos con las voces inconfundibles de los embajadores del Guadalquivir! ¡Pobre negro! ¡Linda cueca para saludar a la señora Katy en la ciudad de Tatasia y en Potosí! También escuchando la radio, acompañándonos. Los mensajes de texto que nos llegan en la ciudad de Tatasia y en Potosí. También escuchando la radio, acompañándonos.

los deseos. Igualmente, Claudia, para usted, para toda la familia, que sea una linda semana. La señora Delia, por allá, por la parte alta de nuestra ciudad, en la zona de Méndez Arcos. Desde ahí nos vamos hasta la otra punta de la ciudad, por allá, por el barrio Luis Espinal, a nuestra amiga Giovanna. Gracias, Giovanna, igualmente para usted, para toda la familia. A Never le mandamos saludos. Gracias, Never. Que sea una linda semana igualmente para usted, para toda la familia. Ernesto, que está con nosotros aquí en las 14 viviendas. Reinaldo, por allá por la zona de Lourdes. Mensajes de texto que nos llegan a través del 78 25 25 65.

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Bueno, algo que está barato, por lo menos accesible en estos tiempos, es la mandarina, la naranja. Gracias a Dios se encuentra, ¿no?, muy económica. Y aproveche, ¿no? Aproveche, hay que consumir mucha mandarina, mucha naranja. Hay que aprovechar este tiempo. Hablando de la naranja, le voy a comentar para que preste atención el uso que usted puede darle a la cáscara de la naranja. La mayoría de la gente pela la naranja y la cáscara la tiran a la basura. No sabe lo que se están perdiendo, ¿ah? Con razón mi viejita, que en paz descanse, cuando chupaba la naranja, ella lo pelaba con cuchillo la naranja, así es.

en tiras lo hacía y lo colgaba. Los colgaba ahí para secarlas, luego las guardaba. Era para tomar mate, para hacer mate cocido. Pero también tiene otras propiedades que las voy a comentar luego. Así que tomen muy en cuenta, ¿eh?

mañana. Saludos, saludos para nuestros amigos que están conectados a través del internet. Qué lindo saber noticias de mi querido amigo Roberto. Desde Cartagena de Indias, en Colombia. Un abrazo para la gente linda de Tarija. Qué lindo escuchar la música de ese lugar que me enamoró, dice Roberto Andrade desde Cartagena de Indias, Colombia. Un abrazo, querido Roberto. En Cochabamba también le mandamos saludos a nuestro amigo Orlando Lozano, Orlando Lozano Ugarte, a la señora Marisol, también otra fiel oyente en la ciudad de Montero, en Santa Cruz. Nuestro amigo Juancito Íñiguez en Chile, ahí en Santiago. Otro amigo también que está conectado a través del internet, a Juan Blacud en Paraguay. Mi querido amigo Mauro Tejerina en Los Yungas, ahí en Coroico. Un abrazo, Mauro. La mañana llega. En Santiago de Chile también le mandamos saludos a Georgina. A nuestro amigo Cristian también por ahí por Chile. A Cecilio Avilés en La Plata, en Argentina, en Francia, en París. Alito, a Paul Moreno López. Un abrazo, querido amigo. Walter Tejerina también por allá por la frontera con el Brasil. Ahí en Puerto Quijarro. Un abrazo, querido amigo.

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Saludos, seguimos saludando a nuestros amigos, amigas. María Teresa desde el barrio Pedro Antonio Flores. La señora Estela también con nosotros ahí en el barrio Baroa. Ya se viene la canción, la sugerencia. Qué lindo saber que están ahí al otro lado del receptor. Marina me dice, Ramerito, te cuento que ya está llegando el solcito. Ah, qué bueno. Qué bueno, y está lindo, ¿no? Para chupar unas naranjitas ahí en el solcito. Y les recomiendo, no esté botando la cáscara de la naranja. Guárdela, le va a servir, ¿eh? Le va a servir.

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El ingreso, ojo, tome en cuenta, ¿eh? El ingreso totalmente libre. 10 de la mañana con 20 minutos. ¿Cómo vuela el tiempo, no? ¿Cómo vuela el tiempo cuando hay buena compañía de por medio?

La voz de Freddy Valdivieso y los Juglares del Sur, Linda Cacharpaya, Tarija. 10 de la mañana con 23 minutos.

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0: 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La señal horaria marca las 10 de la mañana con 30 minutos. Poco a poco se va despejando el cielo y poquito a poco va calentando ya la temperatura. No vamos a ver cuántos grados tenemos a esta hora, 10 y media de la mañana. A ver, veamos, estábamos con 8 grados, arrancamos el programa y a esta hora de la mañana, a ver, vamos a ir actualizando los datos del tiempo. 12 grados centígrados es la temperatura y ya va calentando el solcito.

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1: ¡Se va la primerita!

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Qué linda canción, canción que le pertenece a Ramiro Vergara, las voces de Los Arrieros, la estrella del sur.

13 grados es la temperatura en este momento en nuestra ciudad, 13 grados centígrados. El punto es Rocío, 5 grados. La humedad del 58%. Hoy vamos a tener una máxima de 21 grados. ¿Cómo estará la temperatura en esta semana? Prácticamente la última semana, los últimos días que estamos viviendo de este mes de mayo. Nos despedimos ya del mes de mayo, llega ya el mes de junio. A ver, veamos cómo estará la temperatura. Mañana martes, similar a la de hoy, mínima de 8, máxima de 20, soleado también. El miércoles, mínima de 10, máxima de 24 a 25, va a estar lindo el día miércoles, despejado también. El jueves, mínima de 10, máxima de 25, soleado para el día jueves. El viernes también soleado, mínima de 10, máxima de 21. El sábado 30, mínima de 9, máxima de 21. Y nos despedimos del mes de mayo con una temperatura relativamente agradable, mínima de 9, máxima de 22 para este domingo. Y le damos la bienvenida al primero de junio, también con similar comportamiento, mínima de 9, máxima de 21, mínima de 9, máxima de 22 el martes, mínima de 9, máxima de 22 el miércoles. Similar comportamiento toda la próxima semana, ya en el mes de junio.

¿Cómo vuela el tiempo, no? ¿Cómo se nos va la mañana volando? 10 minutitos para que sean las 11 de la mañana. 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
6: Temperatura 13 grados. Humedad 58%.
7: Son las 11 de la mañana, 5 minutos.
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0: Corpus Christi, fiesta esencialmente religiosa. En este día, mucha gente en nuestra ciudad, al margen de participar en las celebraciones religiosas, se da cita en las inmediaciones del mercado central, donde aún se conserva la tradición de tomar e invitar chicha de maíz o de uva en enfloradas ajipas. 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

Mentirosa cumpleañera, la cacharpaya que llega con la voz de don Raúl Águila. 11 de la mañana con 13 minutos, saludos para nuestros amigos. Apareció mi amigo Mojino, el doctor Mojino apareció, no andaba de parranda.

0: apareció que parece que el frío lo ha hecho revivir al doctor Mojino. ¿Cómo anda, Mojino?
1: Danielito, perdón, para que aprieto otro botón. Mi felicidad a todas las gallinitas, che. Ve granito para que les eche recuerdo de la D. ¡Felicidad a todas las gallinas!
0: Bueno, siempre celebran algo de otros equipos, ¿no? Y bueno, nos están cargando por todo ello. Mojino, saludos también para Jorge Figueroa por allá por San Mateo City, también ahí acompañándonos. Nos mandan fotos, nos mandan de todo, ¿no? De todo nos mandan. A nuestro amigo Jorge también le mandamos saludos. Ahí por San Mateo City. El fútbol es así, ¿no? Y la verdad que fue un partidazo realmente. Partidazo. Se gana, se pierde. De todo, ¿no? ¿Qué vamos a hacer? Kerla Garina, me dicen también, ¿no? Así nomás, ¿qué vamos a hacer? ¿Qué vamos a hacer?

11 de la mañana con 15 minutos. Te estaba comentando respecto de la cascarita de la naranja. Es importante que no la bote, que no la tire. Tiene varias propiedades. Si usted la sabe utilizar, realmente tiene muchas, muchas propiedades. Aparte de que mucha gente lo utiliza, ¿no?, para tomar mate, para preparar el mate cocido. Aparte de eso, tiene múltiples propiedades, ¿ah? Poca gente sabe, por ejemplo, que es para tener una casa perfumada gracias a la cáscara de la naranja. Los inviernos son los meses donde las naranjas son muy, muy consumidas por el cítrico, porque son ricas en vitamina C. Pero no todo el mundo sabe que es posible poder reutilizar la cáscara de la naranja. Importante, ¿eh? Importante. Para tener una casa perfumada, usted se puede preparar un aroma muy especial con la cáscara de la naranja.

0: corazón.
1: Las cáscaras de la naranja son muy fragantes y es posible darles un uso antes de finalmente tirarlas. Esto a menudo se reutiliza como un método casero para obtener un hogar limpio y fragante. Es un excelente limpiador multiuso, desengrasante y también quita manchas. La mezcla de las cáscaras de naranja con el vinagre hace que resulte un espectacular limpiador natural muy potente y sin tóxicos. Muy recomendable para eliminar las manchas de grasa de las cocinas. ¿Qué le parece, ah? ¿Y cómo lo puede preparar? Escuche bien, una taza de vinagre blanco, las cáscaras de dos naranjas, colocar las cáscaras de naranja fresca en un frasco limpio y seco, luego agregar el vinagre y tapar. Guardarlo en un lugar oscuro por unos 7 días antes de utilizar. Luego, filtrar y colocar en un tamizador. Diluye el vinagre de naranja con agua. La división debe ser la siguiente, 50 y 50. ¿Eh? A esa porción que usted ha preparado con vinagre, a esa lo aumenta otro tanto igual con agua. Poner el líquido en un recipiente con atomizador y utilizarlo como limpiador para limpiar el baño, para la cocina, la sala de estar. También puedes limpiar utensilios, fregaderos, de todo, ¿eh? Interesante, mire, para reutilizar la cáscara de la naranja. El aceite esencial de naranja se obtiene de la piel de esta deliciosa fruta cítrica y es uno de los más usados en aromaterapia, debido a las magníficas propiedades que ofrece para nuestro organismo y el bienestar general. Proporciona un aroma dulce, muy agradable, y es excelente para favorecer la relajación, además de ser un poderoso antiséptico y antiinflamatorio. Para preparar el aceite esencial de naranja, necesitarás naranjas, vodka y un frasco con tapa. El primer paso para hacer el aceite esencial de naranja es pelar las naranjas para extraer la cáscara. Intenta que no queden restos de la capa blanquecina de la piel de la naranja. Puedes rasparlos para eliminar todo lo blanco que tiene la cáscara. Tomar en cuenta que más cáscara de naranja uses, más intenso va a salir el aceite esencial. En un bote, en un frasco de cristal que contenga una tapa para poder cerrarlo posteriormente, introducir las cáscaras de naranja en el frasco, agregar el vodka hasta que este llegue a cubrir las cáscaras por completo. Tapar bien el frasco de cristal, agitarlo con energía durante unos segundos. Una vez hecho todo esto, deberás colocar el frasco de cristal en un lugar oscuro y fresco para que las cáscaras de naranja se maceren en el vodka durante una semana como mínimo. Es conveniente que en estos días agites el frasco por unos segundos con el fin de obtener el mayor contenido posible del aceite esencial de naranja. ¿Qué le parece? ¿Eh? Transcurrido ese periodo, una semana, debes colocar la mezcla de naranjas y vodka, debes colar la mezcla de naranja y vodka. Para ello, en un recipiente, poner un filtro de café encima, echar la mezcla del frasco y retirar las cáscaras, colocar el recipiente con el líquido anaranjado en un espacio con buena ventilación para que se evapore el alcohol. A los pocos días ya notaremos que el líquido no huele a alcohol. Ya tendremos así nuestro aceite esencial de naranja, listo para envasar y usarlo. ¿Qué le parece, ah? Otra de las propiedades para utilizar la cáscara de la naranja. Interesante, ¿no? Mire usted. Así que no lo bote. La cascarita de la naranja. Qué rica que es, ¿no? Para prepararse un mate cocido. Así quemar la tostarla la cáscara, ¿no?, en el fuego, echarla en ahí donde está hirviendo la hierba, le da un sabor espectacular. Mucha gente la cascarita de naranja seca también la echan en el poro, ¿no?, para tomar mate, y también le da un sabor muy, muy delicioso.
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1: Son las 11 de la mañana con 22 minutos. 11 de la mañana con 22 minutos.

Canto a la Vida. Ahí estaban las voces del grupo femenino tarijeño, Las Churas, cuando son las 11 de la mañana con 25 minutos.

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0: 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La señal horaria marca las 11 de la mañana con 30 minutos. Se nos pasa volando, la verdad que se nos pasa volando, volando la mañana.
2: Se va la primerita.

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20 minutitos, 20 minutos, señora, y el reloj estará marcando las 12 del mediodía. Increíble, ¿no? Cómo se nos va volando el tiempo. Sangre Nueva, ahí estaba con esta, o mejor dicho, el grupo La Mira, ¿no? El grupo La Mira. Aquel primer amor, la cueca.

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Saludos, saludos, amigos. Gracias por estar ahí con nosotros. Nuestra amiga Lidia ahí en la Salamanca, ¿no? El barrio Salamanca. Saludos también para la profesora Gladys en el barrio Narciso Campero. Amigos que fielmente están con nosotros todos los días también. Saludos para nuestro amigo Gustavo.

0: Cómo se pasa volando la mañana. La señora Edith Suárez también nos acompaña ahí en el barrio Narciso Cantero. Por la zona de San Blas, ¿no? Nuestra amiga la señora Angélica. Señora Angélica Álvarez, saludos también para la mamita, la abuelita María. Fieles oyentes de la radio. Hay cumpleañeros el día de hoy. Hay cumpleañeros. Saludos también para nuestro amigo Cecilio Avilés en La Plata, en Argentina, ¿no?
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0: A nuestra amiga Evita también le mandamos saludos. Lindo saber que están ahí con nosotros. Aquí está el saludo. De parte de la señora Marcela Mealla, quiero saludar a mi hermano Richard Donaire, que el día de hoy está de cumpleaños. Felicitan todos sus hermanos, hermanas, sobrinos, cuñados, tíos, tías, sus primos, primas. De parte de su esposa Cintia, de su mamá, la señora Benigna Mealla. El saludo para Richard Donaire, que el día de hoy está de cumple. Muchas felicidades. Siguen llegando los saludos para Richard Donaire Mealla, que el día de hoy está de cumple. Muchos saludos de parte de su mamá, la señora Benigna Mealla, para el cumpleañero Richard Donaire Mealla.
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0: ¿Cómo se nos pasa volando la mañana, señora? 11 minutitos, ya van a ser las 12. 11 minutitos y van a ser las 12.

9 minutos para que sean las 12. Ahí estaban las voces del grupo tarijeño Cantares. Así voy a olvidarte. Increíble cómo se nos va la mañana. ¿Calienta, no calienta el solcito? Parece que no calienta nada, ¿no?

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Ya van a ser las 12, señora, tome muy en cuenta.

0: Temperatura 16 grados. Humedad 51%.
1: 12 horas, 1 minuto.
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0: Corpus Christi, fiesta esencialmente religiosa. En este día, mucha gente en nuestra ciudad, al margen de participar en las celebraciones religiosas, se da cita en las inmediaciones del mercado central, donde aún se conserva la tradición de tomar e invitar chicha de maíz o de uva en enfloradas ajipas. Hemos presentado Un Minuto con Nuestra Tradición.
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12 del mediodía con 6 minutos. Como siempre, agradecidos con todos y con cada uno de ustedes por la preferencia, el hecho de que nos permiten ser parte del quehacer diario. Trabajando ahí en el taller, en la oficina, en el negocio, ahí en la tienda, puestos de venta en diferentes mercados de nuestra ciudad, a nuestros amigos del volante, en el taxi, en el micro, en el taxi truqui, les deseamos todo, todo lo mejor. Que sea una linda semana, la última semana de este mes de mayo. Señora, que Dios la bendiga a usted y a toda la familia, que tenga un lindo reencuentro familiar a la hora del almuerzo, si Dios nos lo permite. Mañana estamos nuevamente juntos. Chau, chau, hasta mañana.

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5: Temperatura 17 grados. Humedad 44%.
6: 12 horas 44 minutos.
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0: Señoras y señores, tengan todos ustedes muy buenas tardes. Bienvenidos al Noticiero Central de Guadalquivir 91.3 en este 25 de mayo, cuando el hermoso departamento de Chuquisaca y su ciudad Sucre recuerdan los 217 años de su gesta libertaria. Varios temas importantes y en el acto central del aniversario de ese hermoso departamento, el presidente del país, Rodrigo Paz Pereira, tuvo estos conceptos con relación a Chuquisaca y de lo que sucede actualmente con la situación política por los conflictos sociales en Bolivia.
1: A todas las organizaciones y con todos las autoridades presentes, a todas las organizaciones del Alto, vénganme a buscar para saber si es verdad o no sobre privatizar, sobre la ley 1720, sobre todo aquello que dicen que está pasando y que no está pasando. Vengan a consultar porque yo les he invitado a sus autoridades. Algunos han venido, pero parece que no les han explicado bien. Por eso los invito a hablar, como invito a hablar a cualquier región, a cualquier departamento. El que quiera bloquear, antes de bloquear, dialogue, busque respuestas, no se deje engañar. No es un problema de pedir renuncia, es un problema de entender futuro de la patria. Y como manda la Constitución, es el diálogo. Y los que se ponen fuera de la Constitución, para eso está el sistema judicial, para ponerlos en orden, y el Ejecutivo es parte del respaldo de poner orden al país. Y en eso le pido al pueblo boliviano y a todos los bolivianos y bolivianas, apoyen a su policía boliviana, apoyen a sus fuerzas armadas, apóyenlas porque representan la estructuración de la historia de la patria. El bloqueo no es una solución para lo que el diálogo sí fue creado dentro de la Constitución para poder llevar adelante la patria.
2: Entre tanto, en Santa Cruz, el comité, a través de su presidente, ha convocado a la ciudadanía mañana martes a las 8 de la mañana a concentrarse en el Cristo Redentor para partir a desbloquear la ruta a la Chiquitanía.
3: Ante la inacción de un Estado que ha abandonado su deber de garantizar el orden, como ciudadanos tomamos la posta. La convocatoria que se está haciendo aquí para mañana a las 8 es para hacer respetar nuestro derecho al libre tránsito. Convocamos a los valientes cruceños para que juntos hagamos prevalecer nuestro legítimo y constitucional derecho a libre tránsito en el departamento. Hoy, este golpe escalonado que empezó en el occidente se traslada a nuestras tierras. Empezó en San Julián, Yapacaní y hoy amanecimos con otro bloqueo en Guarayos. Pedimos al pueblo cruceño, en unidad, en fe, tomen todas las provisiones para estos días, ya sean de víveres, alimentos y agua. La principal vía que está bloqueada es la carretera hacia la Chiquitania, es la principal vía por donde pasan los alimentos, no solamente en el departamento, sino para el resto del país. Y hoy estos grupos subversivos están queriendo tomar esos puntos, los pueblos principales, tomando puntos de bloqueo para que el alimento ya no llegue solamente a La Paz, sino tampoco al Beni y no transite hacia el resto del país. No permitiremos que la ausencia de autoridad siga costando vidas y el futuro de nuestra gente. Nos cansamos de exigir y vamos a salir juntos a hacer prevalecer el derecho nuestro.
0: Bien, así está el momento nacional con la postura del Comité Cívico, que también va a tomar determinaciones importantes desde mañana martes. Y por el aniversario de Chuquisaca, hoy los 217 años de la gesta libertaria, estos fueron los conceptos del dignatario de Estado, el señor Rodrigo Paz Pereira.
1: Les reitero una vez más que las manos están abiertas y tendidas. Bolivia tiene una constitución y la haremos respetar. Yo junto al sistema judicial, reitero, estoy para que cada punto, cada paso de esa constitución se haga respetar por encima de las libertades. Una minoría no puede gobernar, una minoría no nos puede abusar.
4: y haremos cumplir claramente a la Constitución. Vuelvo a reiterar mi compromiso con las Fuerzas Armadas y la Policía Nacional. No voy a dialogar con los que no dialogan, porque esos no entienden de la libertad. No podemos seguir viéndonos como a diferentes. Somos diferentes, pero la unidad nos hace parte de una sola patria. No podemos seguir alimentando el odio. No fue con odio que se construyó la patria, fue con amor y compromiso a esta tierra.
0: Son las 12 del mediodía con 52 minutos, 12 del mediodía, 52 minutos en todo el territorio nacional. Y más sobre la problemática del país, dirigente campesino dice que alfombrarán con cadáveres la carretera La Paz-Oruro y enseñarán cómo se gobierna. Bastante radicales este grupo que exige la renuncia del señor Rodrigo Paz Pereira. La muerte del joven desató indignación entre los bloqueadores y anunciaron radicalizar sus medidas de presión en busca del presidente, la renuncia del presidente. Luego de la muerte confirmada de un joven en el operativo de desbloqueo del pasado sábado, varios dirigentes de la provincia Aroma se reunieron para definir nuevas acciones contra el gobierno. Uno de ellos anunció que convocarán a sus comunarios para alfombrar con muertos la carretera La Paz-Oruro. El operativo Corredor Humanitario Banderas Blancas, que se desarrolló el sábado entre la carretera La Paz-Oruro, generó disturbios en algunos puntos de bloqueo. En el sector de Vilaque se registró la muerte de Víctor Cruz Quispe, un joven de 23 años, por impacto de bala. La muerte del joven desató indignación entre los bloqueadores y anunciaron radicalizar sus medidas de presión en busca de la renuncia del presidente. Yo he convocado a mi comunidad, pero ahora sí están convocados Malcus, Mamatallas, subcentrales, todas las instituciones. Vamos a alfombrar la carretera La Paz-Oruro con cadáveres. Nosotros les vamos a enseñar cómo se gobierna. Se han equivocado, dijo públicamente un dirigente campesino de la provincia de Reoma en el puente de Sencata, ciudad del Alto. Son las 12 del mediodía, 54 minutos, y el presidente reduce en un 50% su salario y el de sus ministros. Además, anuncia un perdón tributario para pequeños. La reducción de sueldos de la clase política y de los funcionarios fue uno de los pedidos de los sectores movilizados, pero muchos legisladores rechazaron esa idea, indicando que esa medida no podría solucionar la crisis económica que vive el país. El presidente del Estado, Rodrigo Paz, anunció que reducirá en un 50% su salario y el de sus ministros como parte de las medidas para enfrentar la crisis económica, además de impulsar un perdonazo tributario destinado a pequeños contribuyentes y sectores populares. El anuncio lo hizo desde Sucre en el acto de conmemoración del 217 aniversario del primer grito libertario de América Latina. Rodrigo Paz indicó que el país atraviesa una delicada situación económica y por ello decidieron lanzar estas dos importantes medidas. Y que conste, para que algunos no aprovechen, no es para los ricos, es para los gremiales, cuentapropistas, artesanos, transportistas, para que puedan reactivar su economía, para esos es el perdonazo tributario. El jefe de Estado explicó que el alivio tributario alcanzará a personas con deudas impositivas acumuladas desde el 2017 y cuyos montos sean inferiores a los 10 millones de bolivianos. El perdonazo tributario tendrá impacto a todos aquellos que tienen deudas desde el 2017 por debajo de los 10 millones. No es para ricos, es para el que vive del día a día, dijo la autoridad. Según Rodrigo Paz, el objetivo es que los pequeños contribuyentes puedan utilizar esos recursos para mover nuevamente la economía nacional. Son las 12 del mediodía con 56 minutos, 12:56 minutos, Radio Noticias de Guadalquivir 91.3. Y en el ámbito local, trabajadores de COSET, de la Cooperativa de Servicios Telefónicos de Tarija, se adjudican el edificio central, tras remate sin postores. La audiencia de remate del edificio central de la Cooperativa de Servicios Telefónicos de Tarija, COSET, se instaló este lunes a las 10 de la mañana dentro del proceso laboral, seguido por trabajadores de la cooperativa en contra de la institución. Según informa la abogada Susana Lema, durante la audiencia no se presentó ningún postor interesado en adquirir el inmueble, por lo que las partes demandantes procedieron a solicitar la adjudicación del bien inmueble, tal como se establece en la normativa vigente. El representante de los trabajadores, Daniel Isaac Barrón, participó en la audiencia en representación de los demandantes laborales. Lema dijo que, ante la ausencia de postores, la ley faculta a la parte demandante a adjudicarse el inmueble objeto del remate. En este caso, precisó que el bien corresponde al edificio central de COSET, ubicado en Plaza Sucre, entre las calles 15 de Abril y Virginio Lema. No obstante, Lema aclaró que la adjudicación de este edificio central aún o todavía debe ser evaluada y aprobada por la autoridad judicial competente. La jueza es quien debe emitir el auto de adjudicación, revisando toda la documentación y analizando si existen otros elementos dentro del proceso, refiere en este caso la abogada Susana Lema con relación al tema COSET y el remate de su edificio central durante la mañana de hoy.
5: Este tema de COSET, doctora, coméntenos por favor.
6: Sí, buenos días. A las 10 de la mañana se ha instalado la audiencia de remate, seguido por los trabajadores de COSET en contra de COSET, dentro del proceso laboral, ¿no es cierto? En dicha audiencia no se ha presentado ningún postor, por lo que las partes demandantes han procedido a adjudicarse el bien inmueble objeto de remate.
5: ¿Quiénes son las partes involucradas?
6: Son muchas las partes demandantes. Uh-huh. El que se hizo presente fue el señor, ya les digo. Aquí tengo la foto de su cédula de identidad, que está en representación de los trabajadores. Es el señor Daniel Isaac Barrón Mendieta. Él y su abogado, el doctor Antesana, se han hecho presentes para solicitar la adjudicación.
5: Es decir, que el edificio vuelve a la mano de los trabajadores según la falta de otras personas.
6: Claro, a falta de postores, la parte demandante, la ley le faculta de adjudicarse el bien inmueble antes mencionado. Pero la que tiene que hacer el auto de adjudicación es la juez. Yo simplemente llevo a cabo la audiencia de remate y eso ya el juez toma en base a toda la documentación y eso aprueba o no aprueba el remate.
5: ¿Cuál es el procedimiento de ahora en adelante, doctorita?
6: Todo lo va a ver la juez, uh-huh. Ella va a analizar todo lo que ha pasado, la audiencia, si es que hay otros documentos que presenten las partes, entonces ella en base a todo eso, ¿aprueba o no aprueba el remate?
5: Doctora, hemos visto que COSET, por ejemplo, ha realizado varias acciones donde ha habido martillos judiciales, varios intentos de remates y por fin se ha concretado el día de hoy.
6: Bueno, en este caso preciso, sí se han adjudicado ahora. Del resto de los remates no sabría decirle.
5: ¿Este sería el edificio central?
6: Este es el edificio que está en la Plaza de la Sucre.
5: Ahí está, amigos televidentes, y con ese despacho nosotros retornamos.

0: Más detalles con el Noticiero Central de Guadalquivir 91.3. Son las 13 horas con un minuto. 13 horas, un minuto. Y el turismo en el país, el turismo en la lona. El gobierno reporta pérdidas por 900 millones de bolivianos y alerta sobre una eventual fuga de inversores de la región de La Paz. Según el viceministro de Fomento al Turismo Sostenible de Bolivia, Andrés Aramayo, las cancelaciones de las reservas en La Paz alcanzan al 100%. El gobierno, a través del viceministro de Fomento al Turismo Sostenible de Bolivia, Andrés Aramayo, reportó una pérdida económica de 900 millones de bolivianos debido a los bloqueos y a la conflictividad que vive el país desde hace más de 3 semanas. Según la autoridad, de esa afectación económica, el Departamento de La Paz perdió 228 millones de bolivianos. Además, alertó que con la misma situación habrá fuga de inversores en el tema turismo, sobre todo en el Departamento de La Paz. Y a propósito del momento crítico que tenemos en el país, más de 100 instituciones exigen diálogo para resolver el conflicto social ante el riesgo de consecuencias incalculables. El documento, en este caso, en el documento se pide a las organizaciones sociales movilizadas ejercer su derecho a la protesta en el marco de los estándares internacionales de no violencia, respeto a la vida e integridad física de las personas. Un bloque de 125 organizaciones y la Defensoría del Pueblo convocaron al gobierno de Rodrigo Paz y a los sectores movilizados a instalar un diálogo eficaz y libre de estigmatizaciones, advirtiendo que la ausencia de concertación puede traer consecuencias incalculables para la sociedad. El diálogo debe ser un espacio seguro e inclusivo donde todas las voces puedan expresarse sin temor a presiones, represalias ni discriminación, garantizando el ejercicio pleno de los derechos humanos y el respeto a la diversidad de opiniones. La ausencia de concertación puede traer consecuencias incalculables para la sociedad, refiere el pronunciamiento emitido de forma conjunta. Continuamos con más detalles en Radio Noticias de Guadalquivir 91.3. Y la interrogante es, ¿quedará libre el camino para un estado de excepción? ¿Lo puede cambiar con la caída de la ley 1341? La abrogación de la norma en el Senado que regulaba esta figura extraordinaria elimina varios controles específicos y puede dejar al presidente Rodrigo Paz con mayor margen de maniobra constitucional en plena cuarta semana de bloqueos en Bolivia. Con la región de La Paz cercada, largas filas por combustible, dificultades para el ingreso de alimentos y medicamentos y sectores radicalizados, exigiendo el acortamiento del mandato del presidente Rodrigo Paz, varios sectores demandaron la aplicación de un estado de excepción, aplicando únicamente la Constitución. La pregunta es, ¿se puede? La abrogación de la ley 1341, aprobada por el Senado y pendiente de sanción definitiva en diputados, no crea la figura del estado de excepción. Esa herramienta ya existe en la Constitución Política del Estado, lo que hace es retirar una capa de regulación que, según sus detractores, convertía esa facultad en un mecanismo prácticamente inviable. En términos simples, el Ejecutivo ya podía declarar un estado de excepción, pero con la ley 1341 debía moverse dentro de un corsé legal mucho más rígido. Si la norma desaparece, el presidente tendría un margen de acción considerablemente mayor. El artículo 137 de la Constitución habilita al mandatario a declarar estado de excepción en casos de conmoción interna, amenaza a la seguridad del Estado, agresión externa o desastre natural. El actual contexto, bloqueos prolongados, desabastecimiento y tensión social, podría encuadrar dentro del concepto de conmoción interna. El abogado constitucionalista y diputado Carlos Alarcón, impulsor de la abrogación, sostiene precisamente esa lectura. Lo que hemos hecho ahora es recuperar la plena vigencia y aplicación de los artículos de la Constitución, afirmó. A juicio del legislador, la ley 1341, aprobada en el 2020 en medio de las protestas lideradas por Evo Morales contra el gobierno de Jeanine Áñez, imponía restricciones que neutralizaban la herramienta constitucional. La Asamblea tenía con esta ley facultades sobredimensionadas para intervenir sobre el decreto presidencial y eso no corresponde, dice el abogado constitucionalista Carlos Alarcón.
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1: Temperatura 19 grados. Humedad 40%.
2: 13 horas. 10 minutos.
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0: Más detalles, por supuesto, en el noticiero central de Guadalquivir 91.3. Hoy el sol se irá a las 5 de la tarde, 45 minutos. La temperatura máxima será de 20 grados, según dice el Senami. Por la noche tendremos 7 grados de temperatura. También vamos actualizando los detalles importantes del ámbito regional. Y en esta jornada tenemos aspectos sobresalientes. El tema GNB. El director del programa de GNB en nuestra región, José Navarro, dice que la gobernación reinició el programa GNB con un presupuesto de 16 millones de bolivianos y recalca Navarro que la conversión a GNB es gratuita en el departamento de Tarija.
1: De lanzamiento para la gestión 2026, hemos propuesto ya a la gobernadora ver el tema de lanzarlo, hacer un lanzamiento pequeño, algo significativo para el tema del transporte y poder ahora nosotros comenzar con los trabajos, tanto de conversión, reposición y recalificación para esta gestión, ¿no?
2: ¿Cuánto de presupuesto han previsto o tienen para todo el año?
1: Según el POA, nosotros ya tenemos 16 millones aprobados. Esos 16 está netamente para conversión, reposición, y ahí hay un porcentaje que sale para el funcionamiento. O sea, nosotros ya somos bastante sostenibles en ese tema, y eso es lo que hemos pasado también a conocimiento de la nueva gobernadora y tener en cuenta todo este acto que ya comienza con las conversiones el día jueves, ¿no?
2: ¿Es suficiente este presupuesto?
1: No, nunca va a ser suficiente, porque lamentablemente el parque automotor del departamento está creciendo enormemente. Ya tenemos una capacidad de casi 100.000 vehículos que son posibles a convertir y nosotros recién estamos con 25.000. O sea, creo que nos falta muchísimo para ese tema, pero bueno, vamos a seguir apalancando con los recursos que se tienen, ¿no?
2: ¿Dónde puede acudir el interesado y si van a atender tanto a particulares como a sindicalizados?
1: Se han atendido ya, como era en Excodetal, ahí se les dio prioridad mucho más al privado. Ahora nosotros vamos a hacer que se cumpla la normativa que indica claramente que primero tenemos que dar posibilidad a los del transporte y nuevamente después vamos a aperturar al privado. Por el momento vamos a llegar a casi unas 800 a 900 conversiones y cerca de 1.500 recalificaciones y reposiciones, que eso es lo que nos está pidiendo ahorita el transporte, en tanto libre, cooperativas y sindicalizado, el tema de tener recalificaciones, que ya son los vehículos, ya les toca, y eso es lo que vamos a dar prioridad de estos días.
2: ¿Cuánto cuesta una conversión de una movilidad y si va a ser gratuito para los beneficiarios?
1: No, en el programa es totalmente gratis, ¿no? Solamente la presentación de los documentos, tanto de carnet de identidad, el RUA, que esté a su nombre y radicado en cualquier municipio del departamento de Tarija. Ese es el único costo que va a tener el beneficiario, que es sacar las fotocopias. El tema de conversión, tanto en la oficina como en los talleres, es totalmente gratuito.
2: ¿Algo más que quiero mencionar?
1: No, agradecerles.
0: Seguimos, por supuesto, con el noticiero central de Guadalquivir 91.3. Son las 13 horas 14 minutos. Y en el ámbito nacional, los días de conflicto suman y siguen, y lamentablemente los que están en contra de este gobierno ahora deciden tomar determinación de bloquear el aeropuerto de la Ciudad del Alto, la terminal aeroportuaria.
3: Quinta semana de conflicto, La Paz y El Alto continúan cercados. Los vecinos decidieron instalar un punto de bloqueo en el ingreso al aeropuerto de la Ciudad del Alto.
4: En la puerta principal, y observen los vecinos y algunos también que señalan ser autoconvocados, los que han llegado hasta inmediaciones del kilómetro 7 para protagonizar este bloqueo que ustedes pueden observar, un mitin de protesta

0: porque señalan que existen varias demandas que no han sido atendidas por el gobierno nacional. Quiero mostrarles la cantidad de personas, miren, en su mayoría algunos con banderas, algunos con algunos palos, han colocado también estas piedras en el asfalto para obstaculizar la transitabilidad vehicular. Y si la cámara me acompaña también por este otro lado, les voy a mostrar las llantas que están quemando los neumáticos para de esta forma no permitir el acceso a los vehículos que de pronto estaban... van saliendo muchas personas que de alguna forma también intentaban ingresar para dejar las encomiendas o sus pasajeros tampoco han podido. Observe, miren las rejas que incluso se han puesto por parte de los efectivos policiales para garantizar la seguridad. Existe este cordón de seguridad para evitar cualquier tipo de situaciones. Observe también algunos petardos que han sido utilizados y que han sido lanzados por este sector. Al fondo ustedes pueden observar los efectivos policiales que se encuentran haciendo el resguardo correspondiente para evitar cualquier tipo de incidentes. Este es el panorama. A esta hora de la jornada no existe paso hacia el aeropuerto internacional de la ciudad del Alto. Y si de fondo me acompañan, pueden observar las personas y pasajeros que de alguna forma quieren salir, pero no pueden porque no hay acceso por este sector. La mayoría de ellos, personas que han dejado o que querían ir a dejar sus encomiendas o recogerlas, que también son los que se han visto perjudicados. Este es el panorama a esta hora de la jornada.
1: Momentos complicados que tiene nuestro país ahora con la terminal aeroportuaria de la Ciudad del Alto. Una serie de desfases que se producen con los vuelos, tanto de pasajeros como de llegada y salida. 13 horas 16 minutos, sigue la actualidad informativa, naturalmente a través de Guadalquivir 91.3. Vamos a escuchar lo que dice el consejero de Vigilancia de COSET, Mario Castillo, aunque nosotros dimos aquella información que los trabajadores de COSET se habrían adjudicado el edificio tras remates impostores, el edificio central de COSET. Sobre este hecho, el consejero de Vigilancia de COSET, Mario Castillo, dice que nuevamente se frustró el intento de remate del edificio de esta cooperativa, que prácticamente, bueno, COSET, para nadie ya es un secreto, la cooperativa está en una total quiebra financiera.
2: Hoy, a las 10 de la mañana se llevó adelante el tercer remate del edificio central de COSET. Gracias a Dios no hubo postores. No hubo nadie, porque aquí dice el aviso, no vi proponentes, ¿no? Entonces, aquí dice el aviso que tengo del periódico andaluz, que dice que antes de un remate, tienes que tú pagar el 20% del valor total del edificio. Entonces, como no hubo nadie, entonces nosotros como socios, tuvimos varios socios que nosotros estamos viendo que no hubo nadie. Entonces, esto por sí solo se cae este proceso, pero sin embargo... La jueza del remate nos dice que cualquier de estos 68 personas que están involucradas en el remate puede venir y poner la totalidad de la compra. No puede ser eso, no puede engañarnos y no puede haber ningún procedimiento legal de esa naturaleza. Para eso está escrito aquí en el periódico, que es de publicación no de nacional, solamente departamental, donde aquí es claro, dice que previamente el remate es el 20%. La persona que se quería adjudicar tenía que poner el 20%, que por ejemplo son de 3.900.000 bolivianos, más o menos entre 800.000 a 900.000 bolivianos. Eso es el 20%.
3: Ahora, ¿cuánto es el monto para comprarse el edificio?
2: 3 millones, ya como es el tercero, ha ido rebajando de 20%. Ahorita está en precio de 3.900.000 bolivianos el valor del edificio central. Bueno, estas cosas están pasando, nosotros también no nos vamos a quedar aquí, vamos a dirigir el incidente de nulidad de este proceso del edificio central. ¿Por qué? Porque hay muchas fallas legales y procedimentales. Lamentablemente, como que no tenemos nosotros un representante legal quien pueda poner esos oficios de defensa legal de los socios de la cooperativa, es que estos atropellos están ocurriendo y están llevándose adelante en contra de todos los 17.200
3: socios. ¿Por qué los dueños no asumen acción, los dueños de la cooperativa? ¿Por qué dejan que se ha llegado a esta situación?
2: Por esa razón es de que como no hay consejo de administración, no hay gerentes, esto nosotros estamos en indefensión. Nosotros en esta próxima semana semana vamos a convocar a una asamblea general de todos los socios, pero para que ellos sean quienes definan el futuro de esta cooperativa, porque no podemos estar, esto nos están atropellando juicios de remate de todos los edificios y todos los bienes, muebles e inmuebles que tiene la cooperativa.
3: Están despojándoles de su patrimonio.
2: Totalmente, totalmente nos están despojando de todo el patrimonio de todos nosotros. Somos 17.200 socios inscritos, nos están despojando de este patrimonio. Ahora son los trabajadores con sus demandas legales. Y ustedes saben, cuando va un bien de remate, van con el precio de gallina muerta, como se dice, y a un precio muy irrisorio, como por ejemplo decirle el edificio central de Coset.
1: Continuamos con más. 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Y hoy lunes, la Central Obrera Boliviana y Campesinos lideran otra masiva marcha en la ciudad de La Paz. Los movilizados exigen la renuncia del presidente Rodrigo Paz y la eliminación de las órdenes de aprehensión emitidas en contra de algunos dirigentes. La Central Obrera Boliviana, Campesinos y algunas organizaciones vecinales volvieron este lunes a marchar en La Paz en demanda de la renuncia del presidente Rodrigo Paz. La movilización descendió desde la Ceja del Alto por la Avenida Naciones Unidas hasta el centro de la sede de gobierno con expresiones de rechazo al gobierno de Rodrigo Paz, que está al mando del país desde hace más de 6 meses. Líderes de la movilización ratificaron que para un posible diálogo se deben anular las órdenes de aprehensión emitidas contra algunos dirigentes. La ciudad sede de gobierno es escenario de constantes movilizaciones desde principios de mayo y también soporta un cerco de un bloqueo indefinido de las carreteras que causa escasez en medicamentos, oxígeno y alimentos para los habitantes del Alto y La Paz.
4: Viru, hasta La Paz con la información en vivo. Atención, hay una marcha que se desarrolla a esta hora. Adriana Paza, buenas tardes.
5: Así es, buenas tardes a todo el país. Nos encontramos en la calle Mercado, en puertas de lo que es la vicepresidencia, donde varios sectores sociales justamente han llegado hasta el centro de la ciudad de La Paz. Federaciones de juntas vecinales de la zona sur de la ciudad han llegado, justamente comunidades también indígenas, campesinas, además que hay una movilización de la Central Obrera Boliviana. Ellos se encuentran con pancartas y están justamente en puertas de la vicepresidencia, llegando esta marcha. Hay anillos de seguridad que están justamente custodiando kilómetro cero en la sede de gobierno. Hay, como les mencionábamos, son juntas vecinales, tanto de la ciudad de El Alto Sur y también de lo que es la zona sur acá en la ciudad de La Paz. Ellos están movilizando esta jornada por el centro paseño. No hay circulación tanto por la calle Mercado, lo que es la calle Colón, en puertas de la vicepresidencia, lo que es el Palacio Consistorial. Acá en sede de gobierno hay justamente momentos de tensión mientras los marchistas hacen el uso de petardos de doble tiempo y la policía está resguardando lo que es kilómetro cero. Así está el panorama en su cuarta semana de movilizaciones acá en la sede de gobierno.
1: Cuarta semana de conflictos y no hay visos, al momento por lo menos en este lunes, de llegar a una solución, pese a que el presidente Rodrigo Paz Pereira fue enfático y señaló desde la ciudad de Sucre que cueste lo que cueste, a aquellos que no quieren dialogar les caerá la constitución y tendrán que resolverse de una vez por todas los problemas.
4: Cárcel para los investigadores, dice Lucio Bustamante.
1: Son las 13 horas con 24 minutos. La gobernadora de Tarija lidera pedido de gobernadores por más autonomía y recursos económicos en un encuentro realizado en Sucre. La gobernadora de Tarija, María René Soruco, participó hoy lunes en los actos conmemorativos por el aniversario de Chuquisaca en la ciudad de Sucre, donde 4 de los 9 gobernadores del país se reunieron de manera presencial y el resto participó de forma virtual para emitir una resolución conjunta de 6 puntos que se hicieron conocer al gobierno nacional. La autoridad departamental informó que los gobernadores van a solicitar reunirse este lunes con el presidente del país para hacerle conocer una agenda de demandas orientadas a fortalecer el modelo autonómico y mejorar la capacidad de gestión en sus regiones. Un detalle importante que conocemos a través de las declaraciones de la gobernadora por el departamento de Tarija, María René Soruco, quien refería estos conceptos.
6: Días muy especiales para también el departamento de Chuquisaca. Enviar un saludo a todas las autoridades, a toda la población. Hemos venido conversando con nuestros colegas y creemos también que es tiempo ya de bajar y sacarle el provecho y el jugo, lo que es el modelo autonómico. Nosotros somos gobernaciones que necesitamos hacer gestión y para ello son propuestas concretas, institucionales, que venimos trabajando porque forman parte de nuestra agenda, no solamente de ahora, sino precisamente de nuestra campaña. Creemos que es un pedido justo desburocratizar también todo lo que llega a través de donaciones, de préstamos, y no que se vuelva un cuello de botella en el nivel central. Asimismo, el tema impositivo también, esa coparticipación tributaria, por supuesto que son recursos frescos para cada departamento. Y cada uno de los pedidos, el tema de una nueva propuesta en materia de la ley minera, de la ley de minería, y esta unión de gobernadores es lo que nos va a permitir también sentarnos con el gobierno, pensando también lo que es mejor para nuestras regiones.
1: Continuamos en Radio Noticias de Guadalquivir 91.3. Son las 13:26. Sigue la actualidad en nuestra programación. El titular de la Asociación de Surtidores de Tarija, Moisés Hidalgo, declaró que no hay problemas con la calidad de la gasolina y que ya está resuelto el asunto para bien de los usuarios. Ojalá que así sea, ¿no? De que por los problemas que tiene el país, bueno, muchos nos hemos olvidado de la gasolina contaminada o de mala calidad. Pero si se solucionaran los problemas del país, ¿será 100% verdad que la gasolina que están vendiendo en todos los surtidores del país ya no es la gasolina basura o la gasolina chatarra? Pero a ver, conozcamos detalles con el señor Moisés Hidalgo.
7: No solamente la calidad, sino el color de la gasolina, ¿no? Tenemos hasta fines de junio esta gasolina con este color. Y luego, me imagino y estoy seguro que Yacimientos firmará nuevos contratos para una nueva gasolina base, que ese es el problema, ¿no?
8: Solamente hay pérdidas de su sector con el tema de la gasolina basura. Que
7: claro. Por ejemplo, nosotros hemos reducido nuestra venta al 50% de lo que se vendía anteriormente. Todas las estaciones de servicio están teniendo problemas con esta gasolina, definitivamente.
8: ¿La situación por parte de IPPB en la distribución es normal o no?
7: En Tarija es normal, porque gracias a Dios no se han registrado bloqueos hasta el momento, pero los que están teniendo problemas es Cochabamba, La Paz sobre todo, y Oruro. Cochabamba todavía no se registra desabastecimiento, ni Santa Cruz. Santa Cruz tiene problemas de logística, sobre todo, ¿no? Creo que ese es otro tema, yo creo que lo van a solucionar en el transcurso, y espero que se solucione en el transcurso de esta semana.
9: ¿Dónde están trayendo
7: hacia el oriente de Bolivia, entra por Paraguay, ¿no? Tarija, Santa Cruz, Sucre, Santa Cruz.
8: Ahora es la gasolina especial.
7: La gasolina especial plus, que está siendo incluido aditivos, está siendo aditivada, digamos, ¿no? La gasolina que entra por el oeste, que es una gasolina diferente, mayormente es gasolina fósil, no es con aditivo vegetal. Pero ese es con 85% y hay algunas estaciones de servicio que sí están vendiendo superetanol 95, pero mayormente esa prioridad se le está dando a Tarija, a pesar del poco volumen que nos entrega.
8: Hablas del 50% de reducción de sus ventas. ¿Algunos surtidores han cerrado sus puertas o no? ¿Es la defensa de los
7: Bueno, ese es en la exterminal, ¿no? Las otras estaciones de servicio que han estado vendiendo y han tenido la posibilidad de vender gasolina fósil no han tenido este problema. Nosotros, porque la licencia salió con una resolución que solamente podíamos vender gasolinas con aditivo vegetal es que no podemos vender la gasolina especial fósil. Entonces, la gasolina fósil es la que se produce en Bolivia, se destila en Bolivia en refinerías de YPFB, y esa gasolina sí efectivamente sale blanca, pero, y esa es mejor que la otra gasolina, pero hay que considerar que esa gasolina solamente hay un 35% en Bolivia, el resto se importa. O sea que hay muy poco de esa gasolina. Entonces, ese ha sido la figura y el propósito del gobierno de poder abastecer con gasolina, con etanol, ¿no?
8: ¿Esta gasolina que se ve, los tipos de octanaje?
7: 85. La gasolina especial plus y la gasolina especial también 85. La super etanol 92 es 92 de octanaje. Es mucho mejor.
9: Ahora, para la llegada del nuevo dote que es en julio, ¿tienen que limpiar los tanques? ¿Tanques de presupuesto o no?
7: Vamos a ver inicialmente, vamos a ver qué disposición hay. Nosotros acabamos de hacer limpiar. El costo no es barato y tampoco es de bajar y limpiar. Se necesitan equipos especiales para bajar, limpiar, con oxígeno y todo eso. No es barato. Entonces tenemos que ver qué posible, porque los residuos que quedan de la gasolina anterior, digamos, es muy poco, es mínimo. No creo que vaya a afectar la nueva gasolina que vayan a importar yacimientos el mes de julio.
1: Tenemos, por supuesto, más acápites noticiosos con el noticiero central de Guadalquivir 91.3. Y una de las frases que queda resaltando en este lunes es lo que dijo Rodrigo Paz en la ciudad de Sucre. Aquellos que no quieren dialogar, les caerá la Constitución con todo el rigor de la ley.
10: Que sí quieren dialogar. Aquellos que no quieren dialogar, les caerá la Constitución, porque para eso hay una Constitución. Pero aquellos que sí quieren dialogar serán obra, será trabajo y será el bienestar de construir y sacar la patria adelante de una tierra arrasada.
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12: 13 horas, 32 minutos.
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2: Temperatura 19 grados. Humedad 40%.
3: 13 horas 34 minutos.
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5: Bien, bien, bien. Más detalles naturalmente en nuestra estación radial, donde también estamos en las diferentes redes sociales con la actualidad informativa de Tarija Ciudad, el departamento Bolivia y el mundo, Guadalquivir 91.3. Repercusiones de lo que dijo el presidente: reducir en un 50% su salario y el de sus ministros, y además anunció un perdón tributario para los pequeños sectores pequeños, es decir, aquellos que de una u otra manera tuvieron problemas con la con el aspecto tributario. Esto señaló durante los actos de la gesta libertaria en Sucre hoy lunes.
6: Y hoy, 25 de mayo, se celebra el 217 aniversario del primer grito libertario de América Latina. Una actividad desarrollada en Sucre, capital de Bolivia, con desfiles cívicos, ofrendas florales y actos protocolares, con la participación de autoridades nacionales, departamentales y municipales, además de residentes que participaron de dichos homenajes, donde se resalta la importancia histórica del primer grito libertario y del espíritu de unidad del pueblo chuquisaqueño.

0: Y seguimos hablando de la actividad protocolar porque durante el discurso del presidente Rodrigo Paz, él anunció una de las medidas que tiene que ver con la reducción de salarios al 50% de él y de sus ministros.
1: Quiero avisarles que este presidente junto a sus ministros ha asumido la decisión como parte del esfuerzo y el compromiso con el país de rebajarse el salario 50% para que sea aporte a un esfuerzo claro de que Bolivia tiene un presidente y ministros que van a sumarse a ese esfuerzo. 50% de nuestro salario será rebajado y no queremos perjudicar a otras áreas ni a los profesionales, porque tenemos muy buenos profesionales. No muchos vienen a trabajar al servicio público, no muchos, y no los vamos a perjudicar con rebaja salarial si no queremos tener a los mejores hombres y mujeres trabajando con nosotros.
0: Este anuncio trajo repercusiones, esto dicen sectores productivos al respecto.
2: Yo no lo veo bien porque cuando una gente se mal se paga, no hace buen trabajo, por lo tanto tiene que ser bien pagado, yo creo que no es batible. Si bien cierto estamos en crisis, debemos austeridad, pero no pues un sueldo de bajar el 50%, está bien un 20%, hasta un 30%, pero que le quede algo pues para mantener su familia. ¿No?
3: ¿Va a bajar el rendimiento de los ministros?
2: Estoy seguro. ¿Y qué tipo de ministro tendrá que contratar para trabajar por 12.000 bolivianos? No le veo. Totalmente una equivocación errada. Es un pedido que han hecho, digamos, la COP, le está haciendo caso.
4: El tema de reducción de sueldo no es el problema del país. O sea que no se equivoque el presidente al anunciar de que va a reducir los sueldos. ¿Qué tiene que solucionar la situación del país? Ya a nosotros como productores no nos interesa cuánto gana el presidente, cuánto gana un ministro. Lo que nos interesa es darle viabilidad para que nosotros los productores tengamos rutas expeditas y podamos trabajar.
5: ¿Medidas más urgentes?
4: Pues claro, hay medidas más urgentes. O sea, necesitamos nosotros sacar al país, estamos en crisis, no había combustible. O sea, no podemos estar en esta situación. Es hora de levantar al país y hora que el presidente se ponga el cinturón y empiece a gobernar, porque hasta ahora no lo ha hecho.
0: Otro de los anuncios emitidos por el presidente Rodrigo Paz tiene que ver con el perdonazo tributario.
1: Hemos generado una norma que se va a presentar esta semana, el perdonazo tributario, y que conste, para que no aprovechen algunos, no es para los ricos. El perdonazo tributario es para los gremiales, cuentapropistas, transportistas, artesanos, para que puedan reactivar su economía. Y ahí quiero agradecer al Parlamento, porque son ellos los que aprueban estas normas. En muchos casos las mejoran, y esta es una buena ley para la gente. Por eso agradezco al Parlamento por el perdonazo tributario, que tendrá impacto a todos aquellos que tienen desde el 2017 por debajo de los 10 millones. No es para ricos, es para el que vive día a día, el que tiene esos 10, 15 mil, 30, 40 mil, que con sus multas ha ido acumulando una serie de problemas con el sistema tributario, hoy día se le perdona para que esa platita la reactive, la vuelva a poner en Bolivia.
0: Cívicos.
6: 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Continuamos en el noticiero central de Guadalquivir 91.3 en este 25 de mayo del 2026. Otros detalles que tienen que ver con la actualidad de nuestro país, donde, por ejemplo, el Comité Pro Santa Cruz exige de una vez por todas al mandatario Rodrigo Paz Pereira dictar el estado de excepción en las regiones donde se tienen ya 4 semanas de conflicto por el tema de los bloqueos. Esto tiene referencia con el titular cívico Estelo Cochamanidis de Santa Cruz.
0: A nivel nacional reiteran el pedido al gobierno de declarar estado de excepción regionalizado.
5: Bolivia atraviesa una hora límite. Como Movimiento Cívico Nacional, denunciamos que el orden constitucional y la paz social están secuestrados por grupos irregulares que disfrazan con la máscara de protesta y ejecutan una ruta de violencia. Asfixian la economía y el desabastecimiento de alimentos contra todo el pueblo cruceño y boliviano. Ante esta situación, el Movimiento Cívico Nacional determina, 1. Exigir al presidente Rodrigo Paz Pereira la declaratoria de estado de excepción sectorizado en las zonas críticas para restablecer el orden y garantizar el abastecimiento al todo el territorio nacional. 2. Convocar al presidente a una reunión nacional de manera presencial en Santa Cruz para este jueves 28 de mayo. 3. Mantener la movilización cívica permanente en todo el país. 4. Activamos la alerta democrática internacional. Ante la Organización de los Estados Americanos, la Comisión Interamericana de Derechos Humanos y la Unión Europea para denunciar este intento de ruptura constitucional. Hacemos un llamado a la unidad y a la fe en estos momentos cruciales que atraviesa nuestra patria. No vamos a negociar nuestra democracia. La democracia se defiende en las calles y en el alma de cada boliviano.
0: Y el
6: Seguimos con la información en Guadalquivir 91.3. Son las 13 horas con 43 minutos, 13 horas 43 minutos. Y también el ámbito regional tiene estos acápites. El ex dirigente del transporte sindicalizado, José Larrazábal, dice que la situación de los bloqueados en diferentes caminos se pone ya más que desesperante por la falta de agua, comida y estar totalmente inmovilizados. Esto tiene que ver con transportistas tarijeños que están varados en el interior del país debido a estos conflictos sociales.
7: Están varados allá en la carretera.
8: ¿Cuántos más o menos
7: iban? No, son cienes son. Nos han mandado audios donde nos explican de cómo los están tratando allá. Apenas se encienden las movilidades para calentarse, por lo menos por el frío, quieren romper los vidrios, quieren apedrearlos, y es una situación desesperante para nuestros compañeros. Lastimosamente, desde aquí no podemos ayudarles, no podemos hacer llegar víveres, porque quisiéramos hacer llegar víveres a través de la federación, pero no se puede porque no hay paso.
8: Ya, o sea que los bloqueados están siendo agredidos por los bloqueadores.
7: Así es, están siendo agredidos. Por eso vuelvo a repetir, apenas los compañeros encienden sus camiones para poder calentar un poco el cuerpo, por lo menos, los amenazan con apedrear, romper los vidrios, incendiarlos, y eso ya no es una situación normal, ¿no es cierto? Entonces eso ya es lo que ha dicho el gobierno, eso ya es vandalismo, y eso es lo que tienen que hacer.
8: ¿Están pasando hambre los bloqueados?
7: Claro que sí, no tienen, ¿no? El compañero que nos ha mandado el audio nos decía de que no hay ni para comprar una gallina. Están en unas pampas donde el frío azota tremendamente. Sí, donde el frío azota tremendamente. No hay agua, tienen que recorrer hasta pillar un pequeño manantial para poder tomar un poco de agua. Una situación desesperante. Estamos preocupados nosotros, pero lamentablemente desde aquí no podemos hacer mucho para ayudarlos.
8: O sea que no pueden continuar ni pueden volver.
7: No pueden volver, a ambos lados están bloqueados. Pues el compañero decía de que están adelante y atrás están los bloqueos, así que no pueden moverse prácticamente, están ahí completamente.
8: Sobre todo en el altiplano Oruro, La Paz.
7: Exactamente, la altura, no, aquí de entre Tarija y Potosí, Camargo y Potosí, por Lecori, por todo ello, por Sibinga, Mayo, por todo ello está el bloqueo, en lugares donde hace un frío tremendo. Conocemos esos lugares y por eso decimos con propiedad de que es una situación desesperante para nuestros compañeros.
8: ¿Considera que el gobierno debería dictar el estado de excepción?
7: Yo creo que sí, todo el pueblo, en realidad todo el pueblo está pidiéndole eso. Ojalá, a ver, ya está por parte de los senadores, ahora ojalá los diputados puedan aprobar eso para de una sola vez derogar eso y poder hacer algo por el país, porque si no, la situación se va a agravar y es una situación desesperante para los compañeros que están bloqueados. Gracias. Su apoyo
6: materno. Seguimos en el noticiero central de Guadalquivir 91.3. 13 horas con 46 minutos. Son minutos importantes que tenemos para seguir ofreciéndoles toda la actualidad que tenemos en nuestra programación. Y el diputado nacional, el diputado Rodrigo Fuensalida, dice que la brigada parlamentaria de Tarija y Chuquisaca, estas dos brigadas, terminaron de socializar el proyecto hidroeléctrico Carrizal, un proyecto muy interesante e importante que tiende a ser una situación que pueda mejorar la situación de las regiones del sur del país, como es el caso de Tarija, Chuquisaca y Potosí, proyecto hidroeléctrico Carrizal.
9: Técnica del proyecto para el día viernes, estar presente en el municipio de Villamontes y posiblemente el día sábado en Yacuiba, donde vamos a explicar absolutamente a todas las instituciones, desde la parte técnica, económica y por supuesto ambiental, cuáles son las características de este proyecto. Se ha podido determinar de manera exacta que no existe ningún tipo de afectación ambiental, no existe ningún tipo de afectación en el tema de la pesca para la gente que está en el Chaco tarijeño, y sobre todo las facilidades y las cosas positivas que va a tener este proyecto en el cambio de matriz energética para Tarija, para de riego con las casi 90.000 hectáreas para el Chaco boliviano, digo Chaco tarijeño. Entonces nosotros estamos yendo con toda la parte técnica, no va a ser una reunión política, esperemos que allá también sea de la misma manera esto. Nuestros parlamentarios de la región del Chaco también van a estar presentes y por lo tanto esta socialización va a permitirnos poder llegar a consensos y demostrar de manera fehaciente que no existe ningún tipo de daño ni ambiental ni ningún otro tipo, ¿no?
10: ¿Ambas brigadas están de acuerdo con que se haga el proyecto?
9: Sí, ambas brigadas están totalmente de acuerdo. Nosotros nos vamos a encargar de la socialización en el departamento de Tarija, ellos en la socialización del departamento de Chuquisaca, para que de esa manera y de manera conjunta ambos departamentos podamos ya avanzar con este proyecto. Hay un avance en la Cámara de Senadores donde se ha presentado un proyecto de ley para crear la unidad ejecutora ya de Carrizal, que permite que ENDE junto con las gobernaciones de Chuquisaca y Tarija puedan ser las cabezas de este proyecto, y al saber que económicamente no existen recursos en el país, creemos que la única forma va a ser a través de concesión, que ya se lo trabajará de aquí en adelante.
10: ¿Quién ha presentado el proyecto de ley para crear esta unidad?
9: Ha sido solicitada por la Brigada Parlamentaria de Tarija, presentada por los senadores del departamento de Tarija. Y una vez que se avance con eso, nosotros vamos a estar con todo el equipo técnico para que una vez en comisión explicar los alcances del proyecto de Carrizal.
10: En pocas palabras, jubileo, el investigador Raúl Velacha ha mencionado que para que sea viable un proyecto hidroeléctrico tiene que dejar de subvencionarse el gas para las termoeléctricas. ¿Qué opinión tiene de eso?
9: No, por supuesto que sí, en estos momentos está en 1.8, si no estoy mal, la subvención, y el precio internacional está en $6, pero el gas se va a terminar el 2030. Si llegamos hasta el 2030 recién para esperar hacer este proyecto y de cambio de matriz energética, vamos a tener un país totalmente colapsado. El proyecto Carrizal en su ejecución tarda 7 años. Si empezamos el año 2027, estaríamos terminando el año 2034. 4 años ya de no tener gas en el país, y por lo tanto, recién empezar a buscar nuevas alternativas. Para nosotros es indispensable que a partir de este momento ya se empiece a trabajar, porque esto no solamente va a generar, tener energía, sino que sobre todo va a darnos la posibilidad de que podamos dar hacia el país una opción de tener una energía que sea renovable y que nos permita salir de las dependencias del gas que tenemos ahora.
6: Continuamos en Radio Noticias de Guadalquivir 91.3, son las 13 horas con 50 minutos. Y también en la ciudad de Sucre, por los 217 años de la gesta libertaria, el presidente Rodrigo Paz habló de poner en vigencia también su nuevo equipo, sobre todo que tiene que ver con el consolidar el aspecto económico en su gabinete.
0: Y el presidente Rodrigo Paz ha convocado a una gran reunión del Consejo Económico y Social para encontrar soluciones. Ha convocado a distintos sectores esperando soluciones urgentes al país.
11: Este gobierno ha creado el Consejo de Economía Social de la Patria para que nos encontremos e invito a todas las organizaciones productivas, a todas las organizaciones representativas vivas del país, que el día miércoles 27, 10 de la mañana, tendremos nuestro primer encuentro en La Paz para empezar a ordenar los más de 2.000 proyectos nacionales ya garantizados gracias a instituciones como el BID, CAF, Banco Mundial y pronto el Fondo Monetario, con el cual hemos avanzado, no bajo la lógica, no bajo la lógica de que nos van a imponer un plan. Nosotros ya iniciamos nuestro plan. Estabilizamos el dólar, estabilizamos la economía, el Banco Central ya no es caja chica del gobierno de turno. Hemos generado todo el abastecimiento. Si no fuera por los bloqueos, hoy día habría gasolina y diésel en todas las gasolineras del país. Hemos abierto Bolivia al mundo. Nos reunimos con el presidente Trump, pero a los 5 o 6 días nos reunimos con Lula. Porque para nosotros no es un problema de izquierda o derecha, es un problema de darle salidas a Bolivia.
6: 13:52, 13:52, Radio Noticias de Guadalquivir 91.3, en este 25 de mayo. El director de Seguridad Ciudadana del municipio de Cercado, Carlos Alberto Vargas, informó que el fin de semana se efectuó un operativo de control de alto impacto para garantizar el tema de la seguridad ciudadana en el municipio de Cercado.
12: En realidad hemos ido por toda la ciudad, tanto afuera como adentro, en el centro de la ciudad. Hemos clausurado muchos locales, hemos notificado mucha gente, porque hay mucha gente que no está cumpliendo con la norma. Hay gente que tiene licencia, pero su licencia vencida. Hay gente que ni siquiera tiene licencia y se la ha notificado para que haga el trámite correspondiente. No estamos cumpliendo con la norma y queremos que cumplan la norma. No estamos yendo de la mejor manera, estamos yendo a que ellos cumplan, que tengan todo el tema de sanidad, que ellos tengan todo lo que dice su licencia. O sea, si vos sacas una licencia, para que el que te dé o te otorgue va a hacer las verificaciones correspondientes. Tienen que cumplir las normas y esto no va a ser solo ahora. Hoy ya estamos en el centro de la ciudad, estamos yendo a todos los locales para ver si cumplen con todas las normativas, si tienen todo al día, y nosotros no tenemos por qué notificarlos o clausurarlos.
13: En los notificados, entre tanto, ¿qué pueden seguir? ¿Van a seguir funcionando?
12: Los notificados, como se la ha encontrado por primera vez, se ha ido y se les ha dicho: señores, usted tiene que ir a sacar su licencia de funcionamiento. Ellos siguen, porque la normativa te da un determinado plazo para que vos puedas hacer ese trámite y regularizar. O sea, hay mucha gente que abre su negocio y no sabe los procedimientos y no sabe las normas, pero nosotros les explicamos, les decimos, por favor, haga sus trámites correspondientes para que pueda seguir funcionando.
13: ¿Han encontrado locales clandestinos?
12: Hemos encontrado varios, hemos clausurado varios, hemos ido, sobre todo vamos en temas cuando nos ponen más denuncia a la población, ya específicamente que se quedan hasta altas horas de la noche, mucho consumo de bebida alcohólica. Nosotros hemos ido a todas las denuncias que teníamos y hemos hecho cumplir la norma.
13: ¿Han confirmado?
12: Sí, hemos confirmado que sí, estaban actuando, estaban venidos. Por ejemplo, aquí cuando hemos ido a La Pantoja la anterior semana, había un local en el segundo piso, que ese local no tiene licencia, había jóvenes, había todo. Pero nosotros lo hemos clausurado, ese local, porque no cumple la norma y está actuando de mala manera y es un riesgo y un peligro para la sociedad.
13: ¿Qué zona es la más arriesgada, la más peligrosa, podemos decir, para la ciudad?
12: En realidad hay varias zonas. Por ejemplo, allá por la Daniel Zamora es una zona muy peligrosa. Otra parte que hemos visto que también es mucho consumo de bebidas son algunas discotecas que altas horas de la noche lo siguen consumiendo bebidas, no cierran. Por eso ahora hemos ido y hemos hecho operativo, lo hemos cerrado. Hay lugares que son bien riesgosos, como allá, por ejemplo, el barrio Pedro Antonio Flores. Hay otros barrios como Motomenda. Hay locales que son riesgosos, sobre todo sobre la calle La Paz. Ahí hay muchos genocidios. Eso estamos viendo y estamos yendo, pero con mucha seguridad y mucha garantía. Nos apoya la Guardia Municipal, la Policía Boliviana, el PAC, la FELCC, la FELCN. Va, es muy grande el operativo. Estamos llegando.
13: ¿Arrestados?
12: No hemos tenido arrestos, gracias a Dios, no hemos tenido inconvenientes tan delicados que alguien quiera faltar a la autoridad o por peleas, por nada. Más bien todo se ha entrado con educación, se ha hablado a todo propietario que indique, hemos hecho apagar la música, hemos hecho desalojar y hemos clausurado.
10: ¿Cuál es el horario de atención de los locales?
12: Locales en sí, por discotecas es hasta las 3 de la mañana, es de Estobar y otros, es a 11 de la noche, como los mismos billares tienen sus horarios, 10 a 11 de la noche, no pueden estar más. Después, si están incumpliendo, hay también sanción, y si ya también están haciendo actividades que no corresponden, por ejemplo, dicen de Estobar y no tiene ni una cocina, o sea, no vende, no es de Estobar, entonces está haciendo mal uso de la licencia, y eso también tiene su sanción.
14: Estamos con Radio Noticias de Guadalquivir 91.3. 13 horas 56 minutos. Y vamos a una información del caso de un joven que perdió la vida a manos de su agresor. En este hecho, familiar de Miguel, joven que perdió la vida a manos de su agresor, Marcela Ibarra Farfán, la persona afectada, que quiere defender y pide justicia. Marcela Ibarra Farfán, en una marcha de protesta, exigió justicia para su pariente. El agresor está detenido y piden la pena máxima de 30 años de cárcel. Este es el detalle con esta importante nota.
15: 4 meses donde la sociedad no se debe olvidar de Miguel.
16: ¿Será de que la acusada era una persona con bastante dinero?
15: Se dice que es una persona que tuvo, evidentemente, algún tipo de poder adquisitivo, seguro lo tuvo, porque 19 veces, para que la justicia no lo juzgue, no tengo una preventiva, no tengo una domiciliaria, 19 veces, nos podemos confundir una vez, dos veces, pero 19 veces, ahora yo me pregunto, ¿no? Es el momento. Todo se está modificando en la sociedad. Es el momento de que este caso marque un precedente. Se juzgue como lo que tiene que ser, como un crimen de odio. 30 años de cárcel sin derecho a indulto. Eso es lo que queremos. ¿Por qué? Porque esta persona es un peligro para la sociedad. Es un total peligro. Toda la comunidad tarijeña ha sabido cómo ha muerto mi primo. ¿De qué forma?
16: ¿Cómo era Miguel? ¿Un joven tranquilo?
15: 37 años cumplía mi primo. Era profesional, se estaba por recibir odontología, profesor de zumba, instructor, iba a dar clases en Jujuy, porque él es de Jujuy, a Bermejo, a Cochabamba, a distintos lugares. Y además de eso, brindaba su horita feliz a todas las personas. Era una persona muy buena, ayudaba a todos. Todos de acá, no solamente somos familiares, son amigos, compañeros del colegio, alumnos de Zumba. Entonces, por favor, a la sociedad, que no se olvide de Miguel.
10: Si hay detención preventiva, ¿qué están pidiendo?
15: Que no salga.
10: ¿Hay
15: que no
10: que salga?
15: Sí. En estos 4 meses pueden pasar muchas cosas. Nosotros queremos que la justicia nos escuche. Porque no se escucharon 19 veces, bueno, acá estamos el número 20.
10: ¿Tiene poder el acusado, el sindicato?
15: Sí, tiene poder.
10: ¿Dónde está detenido? ¿En Morros Blancos?
15: En Morros Blancos, en Morros Blancos.
10: ¿Y por qué le habría dado fin a la vida de...?
15: Eso se va a ver, eso se va a averiguar en todo el procedimiento que se ha abierto. Ya eso se encargan los abogados, nosotros solamente podemos decir esto, por el momento, ¿sí? Queremos que nos acompañen, por favor. Mi nombre es Marcela Ibarra Farfán, soy prima de Miguel Ángel Cori.
10: ¿Cuándo comenzaría el juicio penal?
15: Todo depende de cuándo termine la etapa investigativa, ¿sí? En principio son 4 meses, ¿sí?
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2: Temperatura 19 grados. Humedad 40%.
3: 14 horas, 2 minutos.
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5: Bien, bien, bien, ya tenemos las últimas informaciones en este lunes 25 de mayo del 2026, Guadalquivir 91.3. El vicegobernador de Tarija, el vicegobernador Gonzalo Ávila, declaró que hay profunda preocupación en la gobernación por los problemas en el país y pidió diálogo para ver la manera de solucionar el momento crítico por el cual atraviesa el país.
6: Estamos profundamente lo que está pasando en el país, realmente lo creo que nosotros tenemos que hacer un llamado a la paz, a la defensa de la democracia. Lo que pasó con el ministro Zamora el fin de semana es realmente lamentable. Nosotros condenamos todas estas acciones, estos hechos, y nosotros ya manifestamos el respaldo al gobierno y bueno, esperamos que se pueda llegar a buen puerto. Hoy la gobernadora está en los festejos del aniversario de Sucre. Entiendo que hay una reunión con el presidente, se le va a manifestar también el compromiso de apoyar a tratar de mantener la paz y la democracia en este país. Y bueno, esperamos que como sociedad también lleguemos a sacar este cerco al que nos tiene en la paz.
7: Entonces, ahora, ¿son condenables los hechos que ocurrieron ayer, por ejemplo?
6: Por supuesto, son condenables. Nosotros no podemos entender un país, una democracia con estas características. La democracia no es otra cosa que un mecanismo para garantizar la paz. Si nosotros no estamos logrando garantizar la paz, no estamos viviendo en democracia. Sobre el estado de excepción, yo creo que hay una serie de mecanismos técnicos que deberían plantearse. Yo creo que se ha perdido el Estado de Derecho en la ciudad de La Paz, entonces, y entiendo que ya se están trabajando en los mecanismos para hacerlo. El gobierno tiene el ejercicio de la coerción y en algún momento debería aplicarlo, pero entiendo que también tiene que ser un proceso de diálogo y de conversación con todos los sectores. Nosotros estamos ahí para apoyarlo. La verdad que creemos que la gente está pasándola mal, no hay alimentos, no hay forma de salir, hay angustia, hay presión y bueno, tenemos que terminar con esta situación. Esperamos que podamos dar un paso al costado.
5: Son las 14 horas con 4 minutos, 14 horas con 4 minutos. Y también el dirigente del transporte sindicalizado, Gabriel Pérez, el dirigente, dice que la situación es crítica para sus afiliados por los bloqueos de caminos y piden al gobierno dictar el estado de excepción. Gabriel Pérez.
8: Millonarias, pues, para el sector, y no tan solo para el sector del transporte, para el sector, todo aquel que mueve la economía, sean gremiales, sector lechero. Todo aquel que hace movimiento a nivel nacional, muy perjudicados, pérdidas millonarias que está haciendo a toda la sociedad a nivel nacional.
9: ¿Qué van a hacer como sector?
8: Nosotros como sector ya hemos pedido al gobierno que haga cumplir la condición política del Estado, donde debe dar pues, transitibilidad a nivel nacional y departamental. Eso lo volvemos, vuelvo a repetir una y mil veces, ya debe sacar un estado de excepción una sola vez para liberar las carreteras, donde no podemos estar pues a través de una sola persona que es el movimiento social, o sea, que de Evo Morales, que nada más desde que ha salido pues, una orden de aprehensión para este señor, se han intensificado los puntos de bloqueo y sabemos, ¿no?, quién está haciendo el movimiento, esos movimientos sociales que nunca quieren perder pues, los 20 años que han tenido y quieren seguir ellos queriendo volver al gobierno, donde nos han dejado totalmente un país destrozado. Por culpa de ellos estamos así como estamos.
9: Gracias, don Gabriel.
5: Buen día. 14 horas con 6 minutos, recta final de Radio Noticias de Guadalquivir 91.3. Reiteramos, 14 horas, 6 minutos, la última información con el legislador nacional, el señor Bacaflor, que ha referido también de que presentó un proyecto de ley para garantizar, un proyecto de ley que garantice la libre transitabilidad de los bolivianos y evitar perjuicios como los bloqueos de caminos que ya hoy lunes comienzan con una cuarta semana.
10: Socializando varios proyectos de ley, entre ellos este proyecto, ha estado el diputado Alarcón también socializando la ley antibloqueos. Hemos tenido contacto con el diputado Manolo Rojas, que también ha estado socializando otros proyectos de ley que tienen que ver con el mismo tenor. Simplemente esta ley está basada en algunos artículos de la Constitución Política del Estado, quiere proteger estos artículos que simplemente denominan los derechos de los bolivianos a la libertad de libre transitabilidad, a la libertad de la alimentación, de salud, a la vida, que hoy se ve seriamente atentada en los diferentes departamentos de La Paz, El Alto y Cochabamba. Me solidarizo con los hermanos alteños, paseños, cochabambinos, que hoy se ven perjudicados, que no pueden transitar, que no pueden ir a un hospital, que no pueden comer lo que ellos quieren, que no pueden viajar. O sea, y esta situación perjudica a Bolivia en su conjunto, a Tarija, a Santa Cruz y a otras regiones, que hoy nos vemos perjudicados y que no podemos hacer turismo, porque en la Argentina dicen de que Bolivia está en crisis, de que Bolivia está en conflictos, de que Bolivia está en división, y eso hace de que la gente no pueda llegar a nuestra región a hacer turismo, que no pueda llegar a Bolivia y muchos otros factores.
9: ¿Qué dice la ley para que se levante este
10: problema? La ley protege los derechos que están constituidos en la Carta Magna de los bolivianos y, ¿qué puedo decir? Encrudece un poco las penas. Ayuda a que algunos endurece las penas, ayuda a que algunos artículos del Código Penal se endurezcan con cárcel, por supuesto, y con algunas otras penalidades, y necesitamos de que esta ley se pueda aplicar lo más antes posible, no solo para los bloqueos, sino para muchos otros temas, ¿no? Entonces, esta ley protege los derechos de los bolivianos y hoy los derechos de los bolivianos se ven vulnerados por un grupo minoritario que está afectando varias regiones y a la economía del país en principal. Ayer el Senado ha dado una señal clarísima a todos los bolivianos de que buscamos a toda costa democracia y libertad. Por eso se ha aprobado se ha aprobado el proyecto de ley que abroga la ley COPA, ¿no? La 1341, que esta ley ha sido presentada, el proyecto de ley que abroga la ley COPA, ¿no? La 1341, que esta ley así

0: de una vez por todas ya solucionemos estos problemas en el país y que no haya esta división de Oriente y Occidente y de que no se cuarte los derechos que ya estoy mencionando anteriormente de todos los bolivianos. Hoy escuchaba al inicio de la mañana de que varios sectores, en este caso sectores movilizados afines a Evo Morales, quieren iniciar bloqueos en Tarija.
1: Hasta aquí llegamos con el noticiero central de Guadalquivir 91.3, el reencuentro en las siguientes horas. Y vamos a ofrecerles el pronóstico del tiempo. A ver, mañana martes, a ver, la temperatura mínima en martes, 8 grados la mínima, 8 grados la mínima y una máxima de 20 grados. El miércoles, 27 de mayo, Día de la Madre, el miércoles, 9 grados la temperatura mínima y una máxima de 23 grados. Eso es lo que nos dice el Senami en la previsión climatológica. La máxima para hoy, 20 grados. En la noche tendremos 7 grados de temperatura y el sol se irá a las 17 horas con 47 minutos. Es lo que refiere el pronóstico del Senami en este acápite que da cuenta sobre lo referido a cómo estará el tiempo en las siguientes horas con el Senami, que siempre gentilmente nos ofrece este detalle.
2: Temperatura 19 grados. Temperatura 19 grados. Humedad 40%.
3: 14 horas, 11 minutos.
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5: Escuchan Radio Francia Internacional en directo con el noticiero de las 6 de la tarde, hora París. En los controles nos acompaña Alan Vidal y estas son las noticias más importantes de este lunes 25 de mayo. Comenzamos con los titulares.
6: Andreína Flores.
5: Rusia hace un llamado a los ciudadanos extranjeros y personal diplomático a salir de Kiev, la capital ucraniana, advirtiendo que lanzará un nuevo bombardeo. Ayer Moscú lanzó más de 90 misiles contra la ciudad en uno de los ataques más violentos desde el inicio de la guerra. Termina la campaña en Colombia de cara a las elecciones presidenciales de este domingo. Analizaremos la situación de los tres candidatos favoritos, Iván Cepeda, Paloma Valencia y Abelardo de la Espriella. Y el Papa León presentó hoy su encíclica, el documento que fija la postura de la Iglesia en temas sociales. El pontífice hizo un llamado a evitar que la inteligencia artificial domine al ser humano. Estos son los titulares de la jornada. Vamos ahora con el desarrollo del informativo, aquí en Radio Francia Internacional.
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5: Comenzamos en Rusia. El Kremlin ha instado a los extranjeros a que abandonen Kiev, la capital de Ucrania, anunciando que desarrollará un nuevo bombardeo sobre la ciudad. Nuestra colega Raquel Villaécija está en directo en nuestros estudios y tiene la última información.
7: Hola, Andreina. A través de un comunicado, el Ministerio de Asuntos Exteriores ruso advierte que las fuerzas de Moscú llevarán a cabo ataques sistemáticos contra empresas militares e industriales en Kiev, también contra centros de tomas de decisiones y los puestos de mando ucranianos. Sin prevenir cuándo serán estos ataques, la diplomacia rusa insta así a los habitantes de Kiev a no acercarse a estas infraestructuras militares y administrativas y al personal diplomático a salir de la ciudad.
5: Raquel, hay que recordar que la capital ucraniana ya sufrió ayer uno de los ataques más violentos desde el inicio de la guerra, dejando 4 muertos y casi 100 heridos. Nuestro corresponsal, Lucas Lazo, estuvo en el barrio de Lukianivka, donde el mercado y el centro comercial de la zona fueron devastados por las llamas. Incluso varios edificios residenciales también quedaron destruidos. Escuchemos su reportaje desde Kiev, Ucrania.
8: Frente a las ruinas todavía humeantes del número 26 de la calle Dekhtiarivska, Yevgeny, de 75 años, con una venda blanca alrededor de la cabeza, observa con la mirada perdida cómo las excavadoras retiran los escombros.
9: La onda expansiva me lanzó contra un armario y me abrí la frente. Entonces todo se volvió negro. Había polvo y una luz rojiza. En realidad ya había un incendio y las llamas se mezclaban con el polvo.
8: Ni logra llegar al refugio subterráneo. Allí sus vecinos le curan la herida de urgencia, mientras sobre sus cabezas las paredes siguen temblando.
10: ¿Tengo cuartos?
8: Del apartamento ya no queda nada, murmura el anciano. lo había heredado de sus padres.

0: Su amiga Katia está ahí desde la madrugada para llevarlo primero al hospital y luego ayudarlo con todos los trámites que tiene por delante.
1: Ahí está la habitación de su esposa, fallecida hace 6 o 7 años. Él nunca quiso tocar nada allí y ahora esa habitación también quedó completamente destruida.
0: En una calle paralela dentro de un apartamento que quedó inhabitable, Irina intenta retirar el polvo con una escoba. El gesto parece casi inútil.
2: ¿A dónde podíamos huir? Cuando empezó la guerra, no nos fuimos a ninguna parte con los niños. Nos quedamos en los sótanos. Nos quedamos porque no teníamos a dónde ir.
0: Irina, igual que al comienzo de la guerra, no tiene a dónde ir ni esta noche ni las siguientes. Kiev, Lucas Lasso, RFI.
3: Y hablamos también del Papa León XIV, quien presentó hoy su primera encíclica, un documento que fija la postura de la Iglesia en temas sociales. El pontífice pidió desarmar la inteligencia artificial para evitar que domine al ser humano.
4: Artificial intelligence needs to be disarmed. The word is strong, I know.
3: El Papa aseguró que la inteligencia artificial alimenta la brecha entre los incluidos y los excluidos y no puede considerarse moralmente neutra. Conversamos con Isidro Catela, experto en el Vaticano, quien analiza la visión de la Iglesia sobre la inteligencia artificial.
5: Se cita mucho la palabra deshumanización. Entonces, de lo que nos está hablando el Papa es de la singularidad humana en tiempos donde lo humano está en riesgo. Fíjate, el título traducido sería La grandeza de la humanidad y luego un subtítulo que es muy significativo sobre la custodia de la persona humana en tiempos de IA, en tiempos de inteligencia artificial. Cuando tenemos que custodiar algo, ya nos está diciendo, sin decir algún implícito, ¿no? Que hay que guardar algo, en este caso alguien, lo humano, la persona humana, que merece la pena porque está en riesgo, ¿no? Y aquí hay una mirada realista de los riesgos, pero también muy positiva de colaboración. Entonces, yo creo que se apunta muy bien al problema y abrir a la colaboración de todos aquellos que puedan aportar luz en este que es un problema de todos, absolutamente de todos, ¿no? Lo humano y la posible deshumanización en nuestros tiempos, como era el riesgo en el siglo XIX, el dejar de lado al trabajador, no entenderle como persona, sino como esclavo, como mercancía, como cosa, pues lo volvemos a tener encima de la mesa con la inteligencia artificial. Y aquí todas las manos de todos los hombres de buena voluntad son bienvenidas.
3: Era Isidro Catela, experto en el Vaticano, entrevistado por Manu Terradillos. Colombia entra en la recta final hacia las elecciones presidenciales de este domingo 31 de mayo. 3 candidatos lideran las encuestas. Iván Cepeda, Paloma Valencia y Abelardo de la Espriella. Los 3 cerraron sus campañas electorales este domingo con el tema de la violencia como telón de fondo. Nuestra colega Aida Palau conversó con Jairo Libreros, analista político y profesor de la Universidad Externado de Colombia, quien explica el posicionamiento de Iván Cepeda y de la Espriella como favoritos en intención de voto.
6: La clave es que lograron polarizar la intención de voto para estas elecciones. Colombia previamente vivía una situación de descontento popular y de polarización política al tiempo. No es responsabilidad de ninguno de estos 2 candidatos, aunque han contribuido en el pasado. Pero creo que ellos 2 tuvieron una lectura mucho más clara que el resto de candidatos. Manejaron unos discursos explosivos, de tendencia radical, cada uno hacia el lugar que le corresponde en el espectro político, y lograron garantizar que la atención, la intención de voto y la preferencia de los colombianos, mayoritariamente según las 5 encuestas que se conocen de vieja data en Colombia, los posicione como las únicas personas que estarían en capacidad de llegar a segunda vuelta electoral.
7: Paloma Valencia ha llegado demasiado tarde a esa, digamos, carrera 2.
6: Muy tarde. Paloma Valencia representa un partido político que es el Centro Democrático, que no tiene mucho de centro, es mucho más de derecha, pero adelantó una campaña muy interesante. Creo que cometió un error porque anticipó los mensajes, su plan de comunicación, y empezó a hablarle de una manera muy temprana al centro del espectro político, y el centro del espectro político no le contestó su llamado y se polarizó y prefirió optar por alguna de las 2 tendencias que están en los extremos. En los últimos días, pero muy pocos, estoy hablando aproximadamente desde el miércoles de la semana pasada a la fecha, subió el tono de una manera equiparable a lo que ha sido el discurso de Cepeda y de la Espriella, pero creo que ya es muy tarde para poder llamar la atención de un centro político que está jugado por los extremos.
3: Escuchábamos al analista Jairo Libreros desde Bogotá y por supuesto estaremos cubriendo las elecciones presidenciales en Colombia este domingo. Europa, una ola de calor asfixia a varios países con temperaturas anormalmente altas para un mes de mayo. Y esto como consecuencia de un domo de calor, un fenómeno atmosférico que mantiene las masas de aire caliente en una región. Más detalles con Rafael Morán.
8: Desde Holanda hasta Suiza, pasando por Alemania y Austria, un episodio de calor precoz azota a Europa, con temperaturas de hasta 38 grados en el sureste de España. En Francia, este fin de semana se registraron más de 30 grados, un récord para un mes de mayo en este país donde el calor perturbó varios eventos deportivos, con numerosos golpes de calor y una víctima mortal en una carrera deportiva en París. Este episodio de calor precoz y notable, que aún no puede ser calificado de ola de calor propiamente dicho, se debe a una cúpula de calor, una zona de alta presión atmosférica, que bloquea en Europa un aire cálido procedente de África. Los episodios de transición brutal, del frío al calor, las olas de calor extremas, son síntomas inequívocos del cambio climático, explican los climatólogos. Con más 2.4 grados de aumento de las temperaturas desde la era preindustrial, Europa es el continente que más rápido se calienta. En algunas regiones del continente, el número de días de calor intenso podría ser multiplicado por 10 en 2100.
3: Gracias, Rafael. Y todo está listo para la presentación del primer auto eléctrico de Ferrari, que se va a desarrollar esta noche en Roma. El modelo ha sido bautizado Luce y representa un cambio total de paradigma para la empresa. Desde Roma, nuestro corresponsal Federico Guilia nos cuenta más.
9: Será el primer modelo de Ferrari completamente eléctrico en casi un siglo de su historia. Se llamará Luce, que en italiano quiere decir luz, y se presenta esta noche con una duda sobre todas. ¿Qué pasará con el rombo de la Ferrari? Ese ruido típico del motor entre un trueno y un león que todos reconocen del auto rojo quizás más famoso del mundo. Aseguran que la potencia será máxima, como la velocidad hasta 310 kilómetros por hora con 4 motores eléctricos, es decir, 1 por rueda. Anuncian además que será el coche más potente y también más caro de la institución Ferrari, alrededor de 500.000 euros. Pero la gente que sueña con la Ferrari lo hace como con un cuadro del Renacimiento, para mirarlo y compartir belleza. Lo sabía Enzo Ferrari, el empresario que el 16 de noviembre de 1929 fundó el equipo con su nombre para comprar coches de velocidad y participar a las primeras carreras de la época. El mismo símbolo de Ferrari, el cavallino rampante, el caballo que aparece sobre fondo amarillo, era la imagen que el aviador Francesco Baracca, héroe italiano en la Primera Guerra Mundial, llevaba pintada en su avión. Enzo Ferrari conoció a los padres del aviador caído en combate, que le pidieron que adoptara el caballo para su buena suerte. Así fue. Desde Roma, Federico Guilla para Radio Francia Internacional.
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3: Así es, comenzó Roland Garros, el abierto de tenis de París sobre tierra batida. Y hoy en la categoría femenina, Iga Swiatek, número 3 del mundo, avanzó a segunda ronda. Pero también llegan hoy a la cancha varios latinoamericanos. Conectamos en directo con nuestro periodista deportivo Carlos Pizarro, quien se encuentra allí en el complejo de Roland Garros. Carlos, cuéntanos cómo se ha desarrollado la jornada de hoy.
11: Hola Andreina, la segunda fecha oficial transcurre con normalidad y sin sorpresas pese a las altas temperaturas en esta nueva jornada de estrenos. Ya se dieron su pase a la segunda rueda la polaca Iga Swiatek, como tú bien has dicho, la italiana Yasmín Paolini, la kazaja y también candidata al título Elena Rybakina, y en el cuadro masculino corrieron la misma suerte el australiano Alex de Minaur, el estadounidense Francesc Tiafoe y el nuevo fenómeno del tenis mundial, el español Rafa Jodar, que se estrenó por primera vez en las canchas de Otoil venciendo por 3 sets al estadounidense Alexander Kovacevic. Unos que vienen por primera vez y otros que posiblemente lo hagan por última vez, como el suizo Stan Wawrinka, vencedor acá en 2015, que ha caído ante el neerlandés Jasper de Jong en 4 mangas. En cuanto a la representación latinoamericana, por ahora las noticias son buenas, muy buenas. Se ha clasificado el argentino Mariano Navone, le ha seguido su compatriota Camilo Hugo Carabelli, mientras que en estos momentos el también argentino Francisco Cerúndulo acaba de anotarse el primer set ante el neerlandés Van der Schoop, y el peruano Ignacio Buse trata de igualar el marcador ante el ruso Rublev tras caer en la primera manga. Todo esto, como no, a la espera de los estrenos de la mexicana Renata Zarazúa y la colombiana Camila Osorio.
3: Gracias a Carlos Pizarro en directo desde Roland Garros.
12: Temperatura 21 grados, humedad 33%.
13: 14 horas, 25 minutos. 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

0: Temperatura 21 grados. Humedad 33%.
1: 14 horas, 29 minutos.

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3: Temperatura 21 grados. Humedad 33%.
4: 14 horas 36 minutos.
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1: Temperatura 20 grados. Humedad 36%.
2: 14 horas 52 minutos.
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0: 14:57.
1: Septiembre de 1988, Buenos Aires, Argentina.
0: 14:57.

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0: Corpus Christi, fiesta esencialmente religiosa. 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
6: Temperatura 20 grados. Humedad 36%.
7: 15 horas, 6 minutos.
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Pollo, quiero hablarte, y a solas, porque quiero más que decirte cosas, mostrarme por adentro. Pimpollo de mi alma, yo sé que tu silencio más que palabras lindas necesita un espejo. Si bien yo soy tu padre y eso me da derechos, sé que a tu edad no valen algunos argumentos, que sobran ciertas frases y hace falta el ejemplo.

Eso me conformo con que me creas sincero. Claro que yo debiera ser más amigo. Tengo que estar más cerca tuyo, de vez en cuando al menos. Y sobre todo ahora, Pimpollo, en este tiempo en que tu sangre joven busca su derrotero. Y se te van los ojos al país de los sueños, y se quedan tus manos para escribir recuerdos. Ahora que en mi alma también hay algo nuevo, algo que no quisiera decirte, que son celos. Porque sabrás, Pimpollo, que aunque no lo demuestro y aunque dé la impresión de estar solo en los pesos, me preocupan tus pasos y te sigo de lejos. Si supieras las noches que te pienso y te pienso. Lo hablamos con tu madre. La pobre, según veo, vive más el problema. Sufre tu crecimiento. Da vueltas con ustedes y lleva todo el peso de la casa. Yo, a veces, parezco un forastero. Y es que yo fui educado de otra forma, otro tiempo. Te mentiría si te digo que no temo. Si al no hallar las palabras, muchas veces me muerdo y me trago las ganas de contarte mis miedos. Porque los hombres somos así, de carne y hueso. Pimpollo, somos luz y sombra al mismo tiempo. Llevamos en nosotros algo así como un fuego, una chispa sagrada, madre de tanto incendio. Ustedes, las mujeres, en cambio, llevan dentro un manantial sagrado. Y es que Dios mismo ha puesto en el cántaro tibio de sus hermosos cuerpos el agua de la vida, un grandioso misterio. Por eso es que te pido, o mejor, te recuerdo, la vida es un camino, tenés que recorrerlo. Acordate que abundan los entretenimientos. No juegues con la vida. Cuidado con el fuego. No quiero que te quedes mirando mis defectos, ni quiero que me busques en los rostros ajenos. Tenés que preocuparte de hallar tu compañero que ya dejó a los suyos y viene hacia tu encuentro. Salí de vos. Te invito a que hagas un esfuerzo. Larga esos colibríes que hay en tus ojos nuevos y recorre horizontes. Andate hasta otros cielos, conoce otros paisajes. Si es tuyo el universo, llenales de preguntas al río, al sol y al viento. Habla con los caminos, te dirán lo que vieron. Son mis viejos amigos y te irán repitiendo. Los que buscan, encuentran. No te apures, que hay tiempo. Y es cierto, es mi experiencia, lo poquito que tengo que le gané a la vida. Mirá alrededor nuestro, nada se hace de golpe. La dicha es un secreto, hacer todas las cosas a su debido tiempo. Ya vas a ver, Pimpollo, qué hermoso es todo eso. Tendrás ganas de darte, y es que podrás hacerlo, porque para ese entonces ya volverás sabiendo que el amor, solamente el amor, da derechos. Pero el amor, Pimpollo, recordalo, no es ciego. Tiene luz en los ojos y te sirve de espejo. Te toma de las manos y lo sentís adentro. Entrecerrás los ojos y estás tocando el cielo. Perdóname, Pimpollo, me inspiro y me voy lejos. No sé si es el cariño o estoy quedando viejo. Debía y no sabía cómo serte sincero. Ya ves, quise mostrarte cómo estás aquí adentro. Y ahora que ya dije lo que padezco y siento, quisiera regalarte dos cosas. Una, el riesgo de equivocarte. La otra, una frase, un secreto. Ama y haz lo que quieras. Pimpollo, yo te quiero.

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6: 15 horas, 24 minutos.

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2: Temperatura 20 grados. Humedad 36%.
3: 15 horas 34 minutos.
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0: La López Pereira, la reina de las zambas, Los Fronterizos. La inspiración de don Artidorio Crescieri, aquí en Mate Folklore, el canto popular de Argentina.
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0: 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Mate y folclor, el canto popular de Argentina, y también con los intermedios y la información. Algunos títulos del matutino El Deber de Santa Cruz. Diputados tratarán este martes la abrogación de la ley que limita el estado de excepción en plena crisis por bloqueos. Son títulos del matutino El Deber de Santa Cruz. ¿Quedará libre el camino o para un estado de excepción? La pregunta. Lo que puede cambiar con la caída de la ley 1341, apunta el título del Deber. Las reservas de Bolivia saltan a 4.819 millones y marcan su nivel más alto desde 2022. Millones de dólares, claro. Títulos del matutino El Deber de Santa Cruz. Cívicos de todo el país convocan al presidente Paz a una reunión para este jueves en Santa Cruz, dijo el presidente Paz. A aquellos que no quieren dialogar les caerá la constitución. Se van a resolver los problemas, señala en la aseveración. Bloqueos golpean al país, crecen las pérdidas, el desabastecimiento y la desesperación en regiones productivas. Títulos de El Deber. La Central Obrera Boliviana y los campesinos lideran otra masiva marcha en La Paz. Los títulos de El Deber.

0: La Rubia Moreno, una muy linda samba con el recuerdo de don Jorge Cafrune. Y ahí estaban los manceros santiagueños con una muy linda interpretación al estilo de los manceros santiagueños. Monte Quemado o Canto a Monte Quemado. 50 minutos y segundos pasaron desde que el reloj marcó la hora 15.
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0: 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Vamos a compartir algunos títulos de la agencia de noticias Infobae. Buque cisterna de GNL y superpetroleros retomaron el paso por el estrecho de Hormuz. Aún hay 20.000 marineros varados. Un misil ruso destruyó el museo de Chernóbil de Kiev un mes después de su reapertura, dice otro título de Infobae. Son títulos de la agencia de noticias Infobae. El secreto detrás de la pirámide más antigua del mundo y su resistencia a los terremotos. Trump quiere que los países árabes y sus vecinos firmen los acuerdos de Abraham junto a Irán. Títulos de la agencia de noticias Infobae. Al menos 8 personas murieron en ataques con misiles y drones entre Rusia y Ucrania en las últimas 24 horas. Más títulos en los intermedios de Mate y Folklore. Señala la agencia de noticias más títulos. Con relación a Venezuela, motín en Venezuela, presos del penal de Barinas tomaron la prisión en protesta por torturas y piden la destitución del nuevo director. Los títulos en los intermedios de Mate y Folklore.

Ahí estaban los Cantores del Alba, Al Jardín de la República, una samba carpera, la inspiración de Virgilio Carmona. Y antes, los Manceros Santiagueños, Canto a Monte Quemado. Y algunos otros títulos en el final. Infobae dice, en relación a Bolivia, dijo Rodrigo Paz, hay muchos intereses internos y externos en hacer fracasar esta democracia. La captura inmediata de Evo Morales es fundamental para una Bolivia próspera y segura. Otro título de Infobae. La impunidad no es una opción, es el desmontaje del grupo delictivo denominado socialismo del siglo XXI, dice también un título de Infobae. CNN apunta, Estados Unidos e Irán buscan resolver diferencias sobre sanciones y programa nuclear. Las conversaciones siguen estancadas por desacuerdos sobre el uranio y el alivio económico para Teherán. Títulos en los intermedios de Mate y Folklore. En Colombia, la violencia armada y la amenaza ensombrecen el panorama de cara a las elecciones presidenciales. Saludamos a grandes amigos en diferentes puntos de la ciudad, aquí en Tarija Capital, al interior del departamento, al interior de Bolivia, fuera de nuestras fronteras, deseándoles todo lo mejor y pidiéndole a Dios que los bendiga en todo momento. En este 25 de mayo, día importante en la República Argentina, y destacando el 25 de mayo de 1810.

Vamos ya llegando a la parte final del encuentro de hoy en Mate y Folclore. En esta tarde, con sol radiante, limpio cielo, con una sensación térmica de frío, anuncian tan solo 20 grados centígrados la temperatura máxima, la actual sensación térmica, 36% el índice de humedad. Como dijimos, brilla el astro rey. En plena estación del otoño, estamos experimentando desde los días precedentes bajas temperaturas, con un estado climatológico inusual para la estación otoñal. Pero el cambio climático es generalizado en esta última etapa, en este convulsionado planeta llamado Tierra. Si Dios quiere, nos vamos a reencontrar mañana en Mate y Folclore, el canto popular de Argentina. Para el final de hoy, los chalchaleros. Añoranzas. Una muy linda chacarera, al estilo de los chalchaleros. Buenas tardes.

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3: Temperatura 20 grados. Humedad 36%.
4: 16 horas, 7 minutos.
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Día de hoy tenemos bastante información, ¿no? No olvidarse que estamos a través de las plataformas correspondientes como ser YouTube, Facebook e Instagram, en el cual estamos transmitiendo en vivo y nos puede seguir, ¿no? Como Radio Guadalquivir en YouTube, Radio G Online en Facebook. Bueno, sin nada más que agregar, vamos con los titulares que tenemos preparados para el día de hoy. Y obviamente en el ámbito local vamos a estar hablando acerca de los partidos correspondientes a la Copa Simón Bolívar que se dio este fin de semana de manera regional en Tarija. En el ámbito local, Blooming alista maletas para enfrentar a River en el Monumental. En otro titular nacional, Marco Bulacia hace podio en el Rally Adriático en Italia. Y por último, Cochabamba será anfitriona del Torneo Mundial Juvenil de Racquetball. En el ámbito ya internacional, bueno, tenemos un campeón argentino, el Club Belgrano, quien venció a River Plate y conquistó su primera corona de élite. Al mismo tiempo, España presenta su lista para el Mundial y por primera vez en la historia no figura nadie del Real Madrid. Y como último titular internacional, lo último, ¿qué se sabe de la lesión de Messi? ¿Llegará al Mundial? Bueno, esa es la pregunta que nos hacemos, ¿no? Con esta noticia en la que se dio a nivel internacional sobre la lesión de Messi en el Inter de Miami. Y bueno, en el último sector vamos a estar hablando acerca de la biografía de un jugador destacado del Real Madrid y en el que precisamente hizo su retiro este fin de semana. Bueno, obviamente estamos hablando de quien fue y es un grande del Club Real Madrid, Daniel Carvajal. O Dani Carvajal, como se le dice. Bueno, vamos a una pequeña pausa publicitaria. Luego del retorno estaremos con el desglose de la información. Regresamos en breve.

0: Temperatura 20 grados. Humedad 36%.
1: 16 horas, 14 minutos.
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Bueno, estamos de regreso nuevamente aquí en el programa Zona Cero por la 91.3 Radio Guadalquivir. Y ahora sí, vamos a comenzar con las noticias que nos interesan en el ámbito deportivo. Y bueno, como ya lo anunciábamos a un inicio en el inicio del programa, bueno, se dio hace los partidos correspondientes a la Copa Simón Bolívar de manera regional, en el cual ya se está culminando sobre todo esta primera fase, donde se enfrentaron ocho equipos tarijeños, en el que pues están tratando de ganar sus respectivos partidos, ¿no?, para la siguiente fase. En esta cuarta fecha de la Copa Simón Bolívar de manera regional, Unión Central se enfrentaba a Universitario, donde le ganó 4-3. En otro partido, Nacional La Pampa le ganó a Bilbao Rioja por 2-1. Y en el partido de Municipal contra San Martín igualaron 1-1. Al mismo tiempo, García Ágreda y Nacional Senac se enfrentaron. Victoria para Nacional Senac, donde ganó 3-1 a García Ágreda. Bueno, con este resultado, la tabla de posiciones, que se dividía en el grupo A como en el grupo B, se encuentra de la siguiente manera. Unión Tarija obviamente está puntero, ha ganado la mayoría de los partidos que tiene ya jugados, en el que cuenta con 10 puntos, Universitario se encuentra con 6 puntos, Bilbao Rioja se encuentra con 5 y Nacional La Pampa se encuentra con 1 punto. Eso con respecto al grupo A. En el grupo B tenemos a San Martín con 8 puntos liderando la tabla. Está Nacional Senac con 7 puntos, García Ágreda con 5 puntos y Municipal se encuentra apenas con solo una unidad, en el cual obtuvo un empate este fin de semana. A ver, y es que hay que comentar un poco acerca de aquello, ¿no? La situación de los equipos tarijeños, de quienes creíamos que iban a superar nuestras expectativas, sobre todo con el equipo de Municipal, pues tuvo una situación bastante complicada, ¿no? Se encuentra en el último de la tabla. Unión Tarija sí está haciendo la tarea respectiva, ¿no?, de poder sumar puntos, y se encuentra primero en su respectivo grupo con 10 puntos. Hasta el momento quedarían por jugar solamente dos partidos a cada equipo, y en el que, por ejemplo, Municipal tiene o está obligado a poder ganar sus respectivos partidos y esperar por lo menos que tenga un tropiezo Nacional Senac. Pero por el resultado que se está viendo hasta el momento, Nacional Senac podría estar sumando ya sus otros 3 puntos correspondientes y ya estaría clasificado por lo menos para jugar el cuadrangular, que es la, podemos decir, ¿no?, la siguiente fase de manera regional en lo que respecta a la Copa Simón Bolívar. Entonces, por el momento, Unión Tarija se encuentra con 10 puntos, con Universitario con 6 puntos. Ellos entrarían al cuadrangular, y por el lado del grupo B, San Martín y Nacional Senac estarían ya jugando el cuadrangular hasta el momento. Y bien, eso con respecto a esto de la cuarta fecha de la Copa Simón Bolívar. Hay otros equipos que a nivel nacional están también ya postulándose para jugar su respectiva parte final de esta fase 1, en el cual el día de mañana vamos a estar hablando un poquito, ¿no?, de qué equipos están sobresaliendo en este entorno de competencias a nivel regional. Entendemos que hay equipos bastante fuertes como de Santa Cruz, hay en Cochabamba, en La Paz. Sucre, como siempre, tiene muy buenos equipos que están luchando siempre para el tema de la Copa Simón Bolívar, a llegar a instancias finales.

Bueno, ahora sí, nos pasamos al ámbito nacional y es que los equipos bolivianos con respecto a la Copa Sudamericana ya se van despidiendo de este certamen y es el caso de Blooming, quien alista sus maletas para enfrentar a River en el Monumental. Blooming viajará este martes rumbo a Buenos Aires para cerrar su participación de la Copa Sudamericana frente a River Plate. La Academia Cruceña tendrá varias bajas importantes para el compromiso en el Estadio Monumental. Blooming última detalles para emprender viaje hacia Argentina, donde afrontará su último partido en la fase de grupo de la Copa Sudamericana. El equipo celeste se medirá este miércoles ante River Plate en el Estadio Monumental de Buenos Aires, donde la delegación partirá la madrugada del martes en un vuelo comercial. Inicialmente la dirigencia había analizado la posibilidad de trasladarse en un vuelo charter, sin embargo el elevado costo económico obligó a descartar esa alternativa. El plantel cerrará prácticas ya en territorio argentino y quedará listo para el compromiso internacional programado para las 20:30, aunque la academia ya está eliminada del torneo continental, el objetivo es despedirse dejando una buena imagen. Entre las principales novedades está la ausencia de Moisés Villarruel, el capitán del equipo, continúa recuperándose de una pubalgia y el cuerpo médico decidió preservarlo, pensando principalmente en el clásico cruceño del próximo domingo. Otro futbolista que no será tomado en cuenta es Gabriel Valverde. El defensor debe cumplir un partido más de suspensión tras haber sido expulsado en anteriores compromisos de la Copa Sudamericana. Ya estuvo ausente en el último encuentro frente a Carabobo. En el caso de Richard Spenhay, el jugador será evaluado este lunes debido a una molestia física que viene arrastrando en las últimas semanas. Mientras tanto, Dani Bejarano tampoco estará disponible ya que cumple una suspensión de 4 meses impuesta por la Conmebol por un supuesto acto de racismo. Bueno, por último, la noticia positiva para el cuerpo técnico es el retorno de Matías Abizab, quien ya cumplió su sanción y volverá a estar a disposición para el duelo frente al conjunto argentino. Blooming buscará cerrar su participación internacional con dignidad antes de enfocarse completamente en el clásico cruceño. Así es, así se llega al final, ¿no?, de lo que significa los partidos correspondientes a la Copa Sudamericana para los equipos cruceños, en este caso Blooming, quien era el único representante, bueno, de Santa Cruz, ¿no?, en lo que respecta a esta competición. Y bueno, es en el que no fue una buena participación, salió último de su grupo y en este caso supongo que va a ir al Monumental a tratar de por lo menos brindar un buen juego y no intentar, ¿no?, de que el equipo contrario pueda meter la mayor cantidad de goles, ¿no?, que tal vez algunos equipos están acostumbrados a recibir. Es el caso que ya hemos visto, ¿no?, muchas noticias por parte de equipos cruceños como ser Oriente Petrolero. Y también, ¿no?, como cuando Blooming perdió ante de local junto con Bragantino. Bueno, es una situación, ¿no?, la que amerita tal vez tomarlo en cuenta, ¿no?, sobre todo en estas competiciones internacionales. Es en la que, sobre todo cuando se juega de local, siempre está la necesidad, ¿no?, de aprovechar la mayor cantidad de veces para plantearse estrategias que sean factibles, ¿no?, para ganar el partido. Bueno, pasamos a otro titular internacional, perdón. Y esto tiene que ver con el automovilismo. Marco Bulacia, el automovilista, hace podio en el Rally Adriático de Italia. El joven boliviano logró el tercer mejor tiempo de la prueba que se corrió el domingo. Gracias a ello se mantiene firme en la cima de la clasificación de la temporada. El piloto boliviano Marco Bulacia Wilkinson terminó tercero en el Rally Adriático de la tercera fecha del campeonato italiano de Rally Terra Sirt 2026 que se corrió el fin de semana, lo que significa su segundo podio en lo que va de la temporada y que le permite seguir en la cima de la clasificación.
El corredor nacional fue uno de los 53 binomios que se registraron en la prueba. Tuvo como navegante al español Ion del Cid y ambos condujeron un Skoda Fabia RS Rally 2. A lo largo de toda la prueba, Bulacia siempre estuvo en los 6 más veloces hasta que finalmente se ubicó tercero con un tiempo de 1 hora 2 minutos 32 segundos y 3 décimas. Bueno, ahí el corredor boliviano, como siempre, estábamos ¿no? anunciando la pasada vez acerca de esta competencia que se estaba realizando en Italia, en el cual el competidor más importante que tiene a nivel nacional, Marco Bulacia, hacía ¿no? Hincapié su participación y bueno, ahora lo está justificando en el sentido de que existe podio, hay tercer lugar para este piloto que de alguna manera ya se está aproximando más a una clasificación un poco más importante de lo que significa el rally a nivel internacional, ¿no? Y bueno, competir en Italia supongo que es enfrentarse a equipos, perdón, a competidores o a pilotos más experimentados a nivel internacional, donde además se desconoce un poco, ¿no? acerca de las carreteras que existen allá en Italia, pero bueno, supongo que normalmente siempre son un poco mejores que las que existen aquí en Bolivia. Bueno, con ello nos pasamos al siguiente titular nacional. Como siempre, recordarles que nos sigan a través de nuestras páginas correspondientes. En la página de YouTube estamos como Radio Guadalquivir, en la página de Facebook como Radio G Online y que nos siga sintonizando a través de la 91.3 Radio Guadalquivir. En otro titular nacional nos dice lo siguiente: Cochabamba será anfitriona del Torneo Mundial Juvenil de Racquetball. Consolidar al país como sede de un evento internacional, permitir que los mejores jugadores formen parte de la selección nacional y reafirmar a Bolivia como potencia son algunos de los objetivos que se trazó la dirigencia boliviana del racquetball tras confirmarse que Cochabamba será sede del campeonato mundial de esta disciplina, evento que se realizará del 4 al 12 de diciembre próximos. La Asociación de Cochabamba se hará cargo de la organización. El presupuesto supera los $60,000, dinero que se conseguirá a través de la empresa privada y las autoridades locales. Vamos a necesitar que nos respalden, se trata de un mundial, explicó Javier Olivares, presidente de la Federación Boliviana de Racquetball. La cita ecuménica reunirá a más de 17 delegaciones de distintos países. Por el momento se espera la participación de las selecciones de Bolivia, Canadá, Estados Unidos, México, Costa Rica, Guatemala, República Dominicana, Venezuela, Colombia, Ecuador, Chile y Argentina. El campeonato será en diciembre. Seguramente que además de las delegaciones de esos países tendremos más representaciones. Por ejemplo, hay interés de las selecciones europeas y asiáticas para participar en el torneo, agregó. A ver, ahora con respecto a los títulos, ¿qué es lo que se tendrá? En este campeonato se disputarán 3 títulos. Copa Espíritu de 8, 10 y 12 y 14 años, perdón. Copa Mundo de 16, 18 y 21 se jugará en las modalidades de singles, dobles y mixto. Además que Olivares señaló que en el abierto compiten raquetbolistas de todas las categorías y que nos reparte puntos para el ranking mundial. Sirve para confraternizar entre deportistas y quienes acompañan a la delegación no tienen límites de edad y no es obligatorio tener una posición en el ranking para competir. Ahora, para este campeonato se espera la presencia de más de 400 deportistas, pues en las categorías puntuables para el ranking internacional llegan el campeón y el subcampeón, tanto en damas como en varones. Bueno, al fin una noticia buena en lo que respecta al racquetball a nivel nacional.
Y es que se esperaba este tipo de competencias hechas, ¿no?, aquí en Bolivia, sobre todo en Cochabamba, que quien ya está lista sobre todo para poder efectuar este tipo de eventos en el que puedan congregarse otros deportistas a nivel internacional. Se hablaba de equipos, de deportistas a nivel internacional de Sudamérica que vengan de Brasil, Venezuela, Perú, Argentina, en el que al mismo tiempo la intención de que puedan adherirse también otros deportistas como europeos, ya sea de Asia u otros países de otros continentes, es una muy buena idea, porque con los deportistas que tenemos enfrente en el racquetball a nivel nacional, existen las condiciones para poder jugar y experimentarnos con otros deportistas que de élite, ¿no?, que de seguro son bastante, bastante fuertes, ¿no?, sobre todo en Europa como en Asia. Y aunque se esté jugando, se esté de anfitrión a Cochabamba o bueno, Bolivia como tal, va a ser un evento que de seguro vamos a tener bastantes trofeos que recolectar, y bueno, eso es una buena noticia sobre todo para el deporte, ¿no?, que en muchísimas ocasiones siempre decimos, ¿no?, que el racquetball está por encima de cualquier deporte, sin desprestigiar, ¿no?, a otros deportes que se juega aquí, pero bueno, es lo que hay, ¿no? Bolivia está siendo potencia a nivel de racquetball, y eso hay que decirlo y hay que aplaudirlo. Bueno, con ello damos finalizado, ¿no?, las noticias a nivel nacional en lo que respecta en esta jornada, el día de hoy, sobre todo el fin de semana, ¿no?, que tuvimos algunos partidos correspondientes igual a la Liga Nacional, pero en el que el día de mañana supongo que vamos a dar los resultados correspondientes y cómo se está efectuando, quiénes están punteros en lo que respecta al fútbol a nivel nacional. Y ahora pasamos al ámbito internacional. Y es que tenemos que hablar acerca del partido que se dio entre River Plate y Belgrano. La pasada semana, ¿no?, hablábamos un poco acerca de que esta final se iba a dar con mucho mérito, ¿no?, por ambos equipos. River Plate, como siempre, ¿no?, el equipo que siempre está en la punta de la tabla en numerosas ocasiones. Belgrano, que es un equipo que aguerrido, que normalmente siempre da buenas sorpresas. Y por ello, pues, el titular dice lo siguiente: Belgrano venció a River Plate y conquistó su primera corona de élite. Belgrano de Córdoba se reveló el domingo a la adversidad y de remontada derrotó por 3-2 a River Plate en la final del torneo Apertura argentino, que le consagró campeón por primera vez en sus 121 años de historia. Dos goles de Nicolás Ubita Fernández en los últimos 5 minutos, 85 y 88, le permitieron al elenco cordobés coronarse con la élite desde su constitución como club deportivo el 19 de marzo de 1905 en la ciudad cordobesa de Alberdi. La consagración de Belgrano se dio tras eliminar en octavos de final a Talleres 1-0, en cuartos de final a Unión de Santa Fe 2-0 y en semifinales a Argentinos Juniors tras superar una tanda de penales por 4-3, que sucedió en un empate 1-1 en tiempo reglamentario. Con una certera definición de Facundo Colido, River se puso en ventaja en el minuto 18 tras una habilitación de Galván, pero apenas 8 minutos después, Leonardo Morales empató con un remate de cabeza. Ya en el segundo tiempo, tras un pase de Colido, el que volvió a ponerse adelante en el tanteador a River fue Tomás Galván con un remate cruzado. Pero en los últimos minutos finales, con una mano en el área de Lautaro Rivero, le dio un penal que convirtió Nicolás Ubita Fernández, y 3 minutos después el mismo goleador ingresado definió en el área tras un pase de Franco Mudo Vázquez.
Eduardo Coudet, técnico de River, fue expulsado en el minuto 91 luego de una crítica fuerte al árbitro Yael Falcón Pérez tras la convalidación del penal del empate vía VAR luego de 3 minutos de revisión. Belgrano de Córdoba, como campeón del fútbol argentino, logró el pasaporte a la Copa Libertadores 2027 y disputa a fin del año el trofeo de campeones ante el vencedor del torneo clausura. Bueno, ya se definió, ¿no?, quién fue el campeón de este torneo Apertura, y en el que Belgrano pues ya evidentemente superó a River Plate, y luego de 121 años, es bastante tiempo en el que un equipo argentino está tomando las riendas, ¿no?, de lo que a veces algunos equipos de este país siempre están en la cima ganando títulos. Es el caso, ¿no?, como River Plate, también Boca, equipos como el Racing, que por cierto, ¿no?, este fin de semana no le fue bien en lo que respecta a la Copa Libertadores. Y bueno, Belgrano tiene la capacidad, ¿no?, de ahora poder enfrentarse a otros equipos más grandes, y esto lo va a hacer en la Copa Libertadores del año siguiente. Y algo curioso, ¿no?, que mencionábamos la pasada vez, es acerca de cómo este equipo hace algunos años atrás había derrotado, ¿no?, a River Plate por el tema del descenso, y es que precisamente descender a un equipo como River Plate fue bastante complicado, y bueno, es parte de la historia, ¿no?, que tiene este equipo, y nuevamente le hace pasar un mal momento pues perdiendo, ¿no?, la final de lo que significa este torneo importante.

Bueno, ahora sí vamos a hablar un poco acerca del fútbol europeo y un poquito acerca de lo que significa el Mundial. Ya hay muchos equipos que están presentando sus listas correspondientes en lo que amerita, ¿no? En esta Copa del Mundo. Son 26 la lista de jugadores, algunos un poquito más, un poquito menos. Hay equipos que ya han presentado de manera oficial, es el caso de Brasil con la inclusión de Neymar. Países como Francia también ya han presentado los mismos. Y bueno, la sorpresa, bueno, no la sorpresa, sino que la lista en la que todos estaban esperando se la tiene que dar con la presentación de la selección de España. Y es el titular dice lo siguiente: España dio su lista para el Mundial sin jugadores del Madrid por primera vez en la historia. El delantero del Barcelona, Lamine Yamal, pese a no haber jugado en las últimas semanas por lesión, lidera la lista de España para el Mundial 2026, en la que no figura ningún jugador del Real Madrid. Los defensas del Barcelona, Eric García, y del Atlético de Madrid, Marc Puig, son las novedades de la nómina, en la que el club que el presidente que preside, Florentino Pérez, no contará con la representación española en una cita mundialista por primera vez en la historia. Hasta ahora, la edición con menos madridistas en la roja fue el Mundial de Brasil de 1950, con un solo jugador blanco en la selección española, Luis Molomni. El seleccionador español ya había advertido en varias ocasiones de la posibilidad de incluir jugadores que todavía no se hubieran estrenado con la selección absoluta. Bueno, es un caso curioso, ¿no?, acerca de los jugadores que ya se están planteando jugar en este Mundial. Existe muchos de ellos que parten de ligas importantes como el Atlético de Madrid, el Barcelona, entre otros. Y bueno, no tener a algún inscrito por parte del Real Madrid da mucho, ¿no?, de qué pensar. Bueno, eso también depende, ¿no?, mucho del director técnico, de la situación que tenga que ver con la selección, de cómo se lleva las estrategias correspondientes. Y bueno, el Real Madrid tal vez no tuvo jugadores españoles destacados, ¿no?, en su plantel como para conformar la selección nacional. En ese sentido, los jugadores más importantes están hasta el momento españoles, corresponden a nombres como Lamine Yamal, quien bueno, está siendo figura, ¿no?, en el Barcelona. Y si hablamos del Madrid, pues están siendo figuras tal vez otros jugadores, pero que pertenecen a otros países, como ser Brasil, Francia, entre otros, ¿no?, donde se encuentran Mbappé u otros jugadores que de gran renombre. Bueno, a lo largo de esta semana vamos a estar, sí, ¿no?, un poquito viendo el tema de qué jugadores más se van a integrar a las selecciones y cuáles van a estar en ausencia, ¿no?, sobre todo en este Mundial que ya hemos visto con varias sorpresas y donde normalmente pues no es de mucho agrado, ¿no?, como es el caso del plantel de Inglaterra, donde ya también presentó sus jugadores correspondientes y jugadores muy importantes como por ejemplo Palmer o el otro jugador que no recuerdo bien el nombre, pero que prácticamente han tenido una temporada bastante buena en sus equipos correspondientes, y no ser convocados en la selección de Inglaterra da mucho de qué pensar. Eso sí, tal vez cualquiera de esos jugadores que están valuados más de 100 millones de dólares o algo por el estilo serían una buena ficha, ¿no?, para cualquier equipo sudamericano que siempre está tomando en cuenta a la mayoría de los jugadores buenos que tenemos aquí en Sudamérica, pero en Inglaterra se dan el gusto, tal vez, por decirlo así, de sacarlos de la lista y no tomarlos en cuenta para lo que significa el torneo más importante, ¿no?, a nivel mundial.

Y bueno, vamos con la última noticia internacional, y esto tiene que ver acerca de, nuevamente, ¿no?, acerca de lo que significa el Mundial. Y bueno, el titular dice lo siguiente: lo último que se sabe de la lesión de Messi, ¿llegará al Mundial? El capitán argentino encendió las alarmas tras abandonar el partido del Inter de Miami por molestias físicas a semanas del debut. La preocupación se instaló en la selección argentina luego de que Lionel Messi dejara el terreno de juego antes del final del encuentro entre el Inter de Miami y Philadelphia Union. El delantero pidió el cambio a los 72 minutos y se retiró directamente rumbo a los vestuarios. Aunque todavía no existe un informe médico oficial del club estadounidense, el entrenador Ángel Hoyos intentó llevar tranquilidad y explicó que la salida del futbolista se debió al cansancio acumulado y a una medida preventiva para evitar mayores complicaciones. Vamos a esperar los resultados de los estudios. Él estaba cansado y el campo estaba pesado, cerró el entrenador, que llevó tranquilidad al cuerpo técnico de la selección argentina. Desde el entorno cercano al combinado albiceleste también aseguran que no se trataría de una lesión grave. El periodista Gastón Edul informó que el atacante sintió una sobrecarga muscular en la zona posterior de la pierna y que la decisión de sustituirlo fue tomada para evitar riesgos innecesarios de cara a la Copa del Mundo. Las imágenes de Messi dejando el campo rápidamente se viralizaron en redes sociales y generaron incertidumbre entre los aficionados, tomando en cuenta que fue su último compromiso con el Inter de Miami antes de sumarse a la concentración de la selección argentina. Bueno, quizás tenemos una noticia un poco alarmista, ¿no?, por parte de Lionel Messi en cuanto a su equipo actual en el Inter de Miami, en el que se menciona que tuvo una pequeña lesión. No se habla de gran cosa por parte de, en el momento de jugar su último partido con el Inter de Miami allá en Estados Unidos, y que por ello pues se estaría rumoreando, ¿no?, de que, no sé, se estaría por quizás perder, ¿no?, el tema de los partidos respecto al Mundial. Pero bueno, ya se confirmaron de que no. Y es que noticias como esta vuelan, ¿no?, a nivel nacional, internacional. Cualquier cosa que le pueda suceder a Messi y que le impida llegar al Mundial, pues es de gran, llama la atención, ¿no?, al igual que otros deportistas importantes como Cristiano Ronaldo, entre otros. Aún así, tiene compromisos pendientes Argentina para jugar algunos amistosos más. Y bueno, si es que se lo ve a Messi, o si no que quizás se lo estuviesen guardando, pues determinaría, ¿no?, de que tuviese algún tipo de molestia, sobre todo en la pierna, que tuvo la lesión correspondiente. Bueno. Cuando son las 16 horas con 48 minutos aquí por la Radio Guadalquivir y el programa Zona Cero, nos vamos a ir a una pausa publicitaria. Y no olviden que en el último sector del programa vamos a estar hablando acerca de la biografía de uno de los jugadores más importantes que tuvo el Real Madrid, y es que ha sido noticia internacional, donde su retiro está siendo noticia. Y bueno, era de hablar de aquello. Así que regresamos en breve, no se despegue.

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1: Temperatura 20 grados. Humedad 36%.
2: 16 horas 49 minutos.
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Estamos de regreso nuevamente aquí en el programa Zona Cero por la 91.3 Radio Guadalquivir. Y antes, ¿no?, de continuar un poco acerca del sector que teníamos preparado el día de hoy, precisamente con la canción de fondo, queríamos anunciarles, ¿no?, lo que significa ya con respecto al Mundial de este año 2026, que se está realizando en se va a realizar en Estados Unidos, México y Canadá. Se estaría oficializando la canción oficial y el video oficial por parte de Shakira. Y es que, como ya veían al inicio de la canción, ahí se menciona, ¿no?, un poco acerca de los que conforman, ¿no?, los seleccionados de algunos países. Se presenta a un principio a Mbappé, está incluso Lionel Messi iniciando el video. Y que de alguna manera representa, ¿no?, de lo que significa ya esta fiebre del Mundial. Ahora, hablando un poquito acerca de aquello, ¿no?, de que hace muchísimo tiempo ya se estaba, ¿no?, como que rumoreando acerca de cuál sería la canción oficial, en el que se proponían incluso distintas canciones de manera, podríamos decirlo, extraoficial, y en el que finalmente la FIFA decidió, ¿no?, de vuelta traer a Shakira y promocionar lo que significa esta canción, y en el que se realizó ya con, supongo que en un tiempo de anticipación, y bueno, tenemos lo que significa la canción Die Die de Shakira. Y bueno, opiniones con respecto a aquello, hay que dar a conocer, ¿no? Supongo que la canción que fue un furor siempre hasta estos años fue Waka Waka, por parte de una Shakira que siempre estuvo ahí, ¿no?, presente, dándolo todo, ya sea en su época de artista reconocida a nivel internacional. Y en este caso, Die Die está teniendo todavía ciertas repercusiones, ¿no? Yo creo que no podemos darle una crítica, podemos darle una crítica constructiva, como a la vez otro tipo de críticas en la que podemos decir, ¿no?, que no se está todavía tratando de dar el visto bueno, ¿no?, por mucha gente. Bueno, eso lo sabremos, ¿no?, a lo que ya se dé inicio al Mundial, sobre todo en este tiempo que dura algunas semanas el Mundial correspondiente al post-Mundial que luego se va a dar, y a ver, veremos en este año qué tal puede pegar la canción, ¿no? Bueno, y así esa opinión, ¿no?, tenemos acerca de esa canción de Shakira, que ya en gran medida quedaría, ¿no?, en el recuerdo de muchísima gente, y daría, ¿no?, también una expectativa oficial para ver otro tipo de canciones que tengamos a futuro.

Bueno, ahora sí vamos a hablar acerca de lo que significa la noticia que se estaba dando en los últimos días, sobre todo una repercusión a nivel de clubes en lo que significa el Real Madrid y el retiro oficial que se dio por parte del jugador Dani Carvajal. Y es que Dani Carvajal es un futbolista español, ¿no? Un poquito sabiendo la biografía, que juega como lateral derecho y es considerado uno de los mejores defensores de su generación. Nació el 11 de enero de 1992 en Leganés, España, formado en la cantera del Real Madrid. También jugó en el Bayern de Leverkusen antes de regresar al Real Madrid. Ha sido internacional con la selección de fútbol de España y entre sus logros destacados ganó múltiples títulos de Liga y varias UEFA Champions League con el Real Madrid. Fue pieza importante en la conquista de la Eurocopa 2024 con España. Es reconocido por su intensidad defensiva, liderazgo y capacidad ofensiva desde la banda derecha. Bueno, y este fin de semana, ¿no? En su último partido que tuvo el Real Madrid contra el Atlético de Bilbao, en el que salió victorioso el equipo del Real Madrid, en el segundo tiempo cuando ya se realizaba el cambio, pues el jugador Dani Carvajal hacía anuncio, ¿no?, de su retiro oficial del club después de muchísimos años, ¿no?, pertenecer a este equipo donde podemos decirle que se ha dado la mayor gloria por parte del club madridista.

Y precisamente, bueno, es de notar, ¿no?, acerca de la situación que tiene el Real Madrid. Carvajal siempre ha sido un elemento clave de lo que significa el fútbol a nivel internacional. Ha habido muchísimas repercusiones con respecto a su salida. Se ha manifestado Dani Carvajal de que ha tenido su mejor época con jugadores como Cristiano Ronaldo. Ha tenido también una bastante trayectoria con Ancelotti, quien fue su mentor, podríamos decirlo así, y que ha ganado sobre todo distintos títulos seguidos, sobre todo con el Real Madrid en esa época del 2014, 2013, entre otros años más. Bueno, cuando ya son las 4 de la tarde en punto, perdón, las 5 de la tarde en punto, 17 horas, ya vamos a dar por finalizado el programa Zona Cero, y en el que un poco anunciarles, ¿no?, que el día de mañana tenemos resultados con respecto a al fin de semana que se dio, ¿no?, en el tema sobre todo de la Liga del Fútbol Nacional, algunos partidos importantes de la Copa Libertadores de América. Y también mencionarles acerca de lo que significa pues algunos partidos correspondientes a la Copa Sudamericana, que ya se tiene algunos equipos ya postulándose para ya presentarse a los octavos de final. Igualmente tenemos el nuevo sector, tenemos el sector del programa, ¿no?, por parte del programa Zona Cero, en el cual vamos a estar anunciándolo el día de mañana para pues conocer un poquito más acerca de ya sea jugadores destacados o noticias importantes, ¿no?, así como la polémica que tenemos del día jueves. Bueno, sin nada más que decirles, terminamos el programa Zona Cero cuando ya son las 17 horas con un minuto. Nos vemos el día de mañana con más noticias a nivel local, nacional e internacional. Que tengan un buen resto de jornada. Nos vemos el día de mañana. Chao, chao.

0: Temperatura 20 grados. Humedad 36%.
1: 17 horas, 3 minutos.
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0: Temperatura 20 grados. Humedad 36%.
1: 17 horas, 6 minutos.
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Bueno, y así de manera muy romántica, muy lenta y tranquila comenzamos esta semana, este lunes 25 de mayo a las 17:15 de la tarde. Damos inicio a este programa Entre Ruido y Música. Estamos hoy medio románticas, estamos amorosas con esta musiquita muy tranquila para comenzar bien la semana, para animarlos y también para ponerle un poquito de calor a este día frío, ¿no? Días fríos que nos acompañan aquí en la ciudad de Tarija, pero bueno, nada que la música no cambie el humor que nos da el frío, así que vamos a seguir un poco romanticones y vamos a estar ahora con Calibre 50 con la canción Si te pudiera mentir. Igual es bastante romántica, yo sé que la van a disfrutar.

Bueno, actualmente nos encontramos con 17 grados en la ciudad de Tarija, bastante friecito, bastante fresco, pero bueno, vamos a seguir escuchando musiquita para calentarnos y animar este comienzo de semana.

No se olviden que hoy estaremos a través de las redes sociales, a través de la pantalla junto a ustedes con la transmisión de Entre Ruido y Música. Estaremos a través de Facebook, YouTube, TikTok e Instagram, así que ustedes pueden escoger por cuál red acompañarnos hoy, que es lunes, para comenzar bien la semana. Así que nada, los esperamos por allá. Así que vamos a disfrutar unas cuantas canciones y enseguida damos comienzo al programa a través de la transmisión de streaming.

0: Y así es como damos inicio a una semanita más, 25 de mayo, a 5 días de que se acabe el mes, increíblemente.
1: Sí, no, como bien decía, hoy lunes 25 de mayo, estamos en un nuevo programa, lo que es Entre Ruido y Música. Estamos con lo que es hoy lunes de cultura, no.
0: Cultura, sí.
1: No. Lunes de generaciones.
0: Ah, cierto, cierto.
1: Nos estamos pasando ya miércoles. Ya
0: quedando un poquito, ¿no?
1: Sí, lo bueno es que estamos ya lo que es el lunes de generaciones. Y bueno, nada, estaremos comentando cositas que nos pasaron el fin de semana. Comentando lo que pasa en todo lo que es el país. Viendo a ver si hay algo en Tarija. Espero que no, pero bueno. Iremos comentando un poquito esas cosas, ¿no?
0: Así es, había rumores, ¿no? Bueno, estaban a través de las redes sociales y las noticias informando que desde mañana martes se iban
1: los famosos bloqueos.
0: Se iban a poner ahora a bloquear el sur del país, es decir, nuestra ciudad, ¿no? Pero bueno, esperemos que no sea así, esperemos que también la gente no permita, ¿no? Que nos pase lo que está pasando en el norte, lo que está pasando en La Paz. Porque nosotros también somos los afectados, ¿no?
1: Sí, quiero o no nosotros, pero bueno, como yo bien digo, no creo que Tarija se deje. La verdad, así a conciencia, no creo que Tarija se deje. Creo que la gente va a salir a todo golpe, más como está la situación, no está como para que lleguen a meter un paro aquí, pues ves, así que no creo.
0: Ojalá, esperemos que no. Y bueno, así comenzó nuestra semana, ¿no? Con ese tipo de noticias. Igual ya, como decía Camilo antes de prender los micros, de que ya faltan días para que se vaya mayo, increíblemente. Sí, y comienza
1: última semana de mayo,
0: en estamos, la última literal semanita, así es. Y de ahí comienza junio, ya estamos a mitad de año. Sin darse cuenta, ya pasaron 6 meses, ¿no? 5 meses, casi 6 meses de lo que es el 2026.
1: Sí, 5 meses volando, que la verdad no lo sentí. Y ponte, yo como siempre he dicho, yo sigo en la cuarentena, queriendo salir de la cuarentena, así que, bueno, nada, hoy en la última semanita de mayo vamos teniendo, creo que es una de las fechas más importantes para lo que es en la familia, esta semana, hablando del Día de la Madre, que es el 27, así que ya nada, vayan viendo lo que es los regalitos y demás de cosas, así que, bueno, nada. Pau, ¿ya tienes tu regalito? No, todavía.
0: Ya tengo mi regalo. Como lo comenté en el programa pasado, mi mamá justamente el 27 está de turno, entonces no la voy a ver todo el día, está metida en el trabajo, entonces ya tengo todos los regalitos listos para el día de mañana, ¿no? Un día antecitos para que no se vaya triste a su turno, ¿no? Para que le dé un detallito ahí pequeño, aunque sea.
1: Sí, la verdad que sí, bueno. Como bien decía Pau, ya vayan, muchos vayan viendo su regalito. Vi que varios están lanzando promos con desayunos, sí, sí. Cajitas, no sé, qué bueno todas esas personas que hacen eso, son minis emprendimientos que solo salen en estas fechas, ¿no? Así que bueno, nada, como bien digo, consuman lo local, ayuden ahí entre ustedes, hay un amigo, amiga que está haciendo, cómprenle y bueno, nada, qué mejor para regalarle a la reina, a la casa, como se dice.
0: Así es, muchísimos emprendedores ahí con un montón de promociones por lo que es el Día de la Madre. Se pueden encontrar un montón de detalles, de cositas, de regalos. Y bueno, nada, ¿no? Yo creo que cada uno ahí busca la manera de cómo crecer económicamente. Y como dice Camilo, hay que apoyar a nuestro emprendedurismo local antes de nada, ¿no?
1: Antes que nada, creo que sí, siempre hay que salir adelante. Y bueno, nada, si algún emprendedor nos está escuchando que sea de Tarija, bueno, nos habla aquí a las redes sociales y bueno, puede venir a mostrarnos un poquito de lo que él hace, ¿no? Algún tipo de prendas, algún tipo de cosas que puedan venir aquí. Y bueno, nada, como bien decimos, estamos aquí para apoyarnos entre todos. Y qué mejor que vengan a aportar un poquito su granito de arena, ¿no?
0: Así es, aquella persona que nos está escuchando y quiere venir, las puertas siempre van a estar completamente abiertas, ¿no? Para que vengan y charlen aquí como nosotros, como si fuéramos amigos, como si fuera un día normal, casual, y contarnos ahí un poquito de su emprendimiento. Pero bueno, ¿usted ya tiene el regalo listo para su mamá? Nada,
1: mañana
0: todavía.
1: Me lo dan.
0: Mañana.
1: Mañana.
0: Para que se lo entregue el 27, el Día,
1: sí,
0: de la Madre.
1: ¿Está el 27. Bien?
0: siempre es bueno dar un detallito ahí a la mamá, ¿no?
1: Sí, la verdad que sí, quieras o no, se siente bien cuando te ven esa sonrisa y te dicen ese famoso gracias, ¿no?
0: Claro.
1: Creo que es uno de los gracias más sinceros que te puede dar una persona. Así que bueno, nada, esperando lo que es el regalito para mi madre.
0: Así es, el fin de semana hubo bastante movimiento en lo que es la zona comercial, por ejemplo, el centro de la ciudad. En el parque temático igual vi algunas vendedoras, en los mercados ahí buscando, ¿no? Lo que es que la gente yo creo que aprovecha el fin de ya que no trabaja para ir a buscar los regalitos.
1: Sí, la verdad que sí, porque quieras o no, ahora entre semana creo que se les dificulta mucho lo que es el salir del trabajo, estar ahí en contratiempos. Bueno, creo que la gente aprovechó bien lo que es el fin de semana para ir a buscar su regalito. Y bueno, nada, esperemos que hayan podido encontrar lo que buscaban y así puede darle el tan ansioso regalo a su madre.
0: Así es. Y bueno, ¿qué le parece si ponemos la cortinita un segundito y enseguida retornamos con el bloque principal del programa?
1: Check.

0: 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Ya sea calientito o un cappuccino frío, igual que ya me estaba antojando yo al ver el video.
1: Sí, la verdad que sí, creo que el clima no está tan frío que digamos, pero que mejor, ¿no? Que tirarse ahí un pequeño cappuccinito.
0: Así
1: la verdad, como yo siempre digo, soy team frío, así que un cappuccinito frío yo te banco ahorita.
0: Claro. Y bueno, creo que esta semana no va a estar tan crudo el frío como la anterior. Obviamente las temperaturas ya no van a subir, ni mucho menos va a estar súper calor, pero creo que va a ser un clima un poquito más calientito que la anterior semana, que estuvo fuerte el frío, fueron días potentes, ¿no?
1: Sí, la verdad que sí, se sentía más en lo que sería en la mañanita. Justo ayer me tocó jugar en la mañana. Y la verdad que me desperté a 6:30, ponte, me desperté. Supuestamente yo iba a bajar a tomar algo tranqui para ir con el estómago más o menos.
0: Okay.
1: Abrí mis cortinas y todo era blanco. O sea, era una neblina barra, ¿verdad? Sí. Y era un friazo tremendo ayer en la mañana.
0: ¿Y dónde suele jugar más o menos?
1: En la García, en la cancha B.
0: Ah, ya. Uf.
1: No, no, pero era impresionante como yo abierto mis cortinas y estaba todo, o sea, todo renublado. No se veía nada, literal.
0: ¿Y qué tal es entrenar con este clima? ¿Es más agradable?
1: Oh, belleza.
0: Sí, ¿no?
1: Mucho mejor.
0: Tengo muchos amigos que juegan fútbol que me dicen que es un clima ideal para entrenar, para jugar un partidito.
1: Es que no sufres del sol, ponte quieras o no, el sol te acaba, te reacaba el sol.
0: Claro.
1: Y entrenar así quieras o no, el frío es un rato, ponte, te das unas dos vueltas y ya entras
0: caliente.
1: En calor. Y así que para mí es lo mejor jugar en estas fechas.
0: Así es, bueno, son las 17:45, estamos también a través de la emisión de la 91.3 Guadalquivir, así que... nada, ¿qué tal si pasamos al qué pasó hoy? Así nos cuenta un poquito de su finde. Yo estuve viendo ahí unos estaditos, lo voy a quemar. Ajá. Y nada, a ver, cuéntenos un poquito qué hizo.
1: Bueno, nada, mi finde.
0: Supongo que está triste igual.
1: No, triste no. Triste no, la verdad que no. Enojado un poco.
0: Está molesto con su selección.
1: Sí, molesto, pero son cosas de la vida, ¿qué puedes hacer? Más, ¿sabes qué? Más me da...
0: ¿Rabia?
1: Más que... No, rabia no, sino me río mucho.
0: Ya.
1: Porque la vereda al frente, veía varias que se han tenido que poner como unas 7. No, así con cabales 5 poleras distintas para ver a perder ya. A River. Así que eso me da un poquito de alegría porque bien dicen, aquí tengo anotado una cosita. Y bien dicen, la caída de un grande es la felicidad de los mediocres. Así que vi mucha gente contenta ayer.
0: Ya.
1: La verdad, mucha gente contenta ayer a eso de las 5.
0: Sí, y igual bueno, estaba contenta.
1: Eso me dio alegría que River no es un equipo cualquiera y que hay muchos que esperaban esto, ¿no? Pero bueno, ya vamos a ver quién ríe mejor. Así que, como bien el dicho de Frank, el que ríe al último ríe mejor.
0: Estás resignado ahí, ¿no? ¿Cuánto perdió? 3-2, ¿no?
1: 3-2.
0: Sí, pucha, yo la verdad no pude ver el partido. Me desperté de mi siesta. Yo nunca suelo hacer siesta, sino que estaba ahí medio enfermita. Y mi papá, lo primero que me dijo fue, ha ganado Belgrano. Y yo, ya. Yo estaba ahí medio muriendo. Pero bueno, ahí ya entré a las redes sociales. Y como dicen, ¿no? Un montón de videos ahí un poquito riéndose de lo que perdió River. Y bueno, la verdad, nunca di mucha bola a lo que es Belgrano, pero bueno, son cosas del fútbol, yo creo. Pero fue no vi el partido, fue un partido justo. Me estaba diciendo que River estaba ganando, ¿no? Todo el partido.
1: Dos veces estaba ganando.
0: Sí, sí.
1: 1-1, 1-0, nos empataron. 2-1, nos empataron. Y al ratito metieron el tercero.
0: Y ahí ya se fue todo.
1: A la shit.
0: Sí, ¿no? Creo que hubo un penal igual de por medio, por
1: sí,
0: ahí,
1: el
0: Belgrano.
1: Penal, el famoso penal que para mí, ponte, yo soy hincha de River, para mí era el penal. Claramente, o sea, Rivero creo que tiene que saber que no está jugando a los 2000, que puede meter la mano así normal.
0: Claro.
1: y que no va a pasar nada. Pues ves, o sea, es ahora estamos en una nueva época donde hay VAR, o sea, hagas lo que hagas, siempre va a haber una
0: cámara
1: que te va a ver, o sea que... eso para mí de mi parte una estupidez.
0: Lo más frustrante, ¿no? Es el querer apoyar a tu equipo, de que tu equipo se mande un moco por ahí, ¿no? Igual cuando juega Boca, igual se hacen sacar roja y como que te da rabia, ¿no? Sabiendo lo que no tienen que hacer, lo hacen. Pero bueno, eso fue su domingo. Sábado, viernes, sábado, ¿ha salido o no ha salido?
1: Salí un rato. Un ratito. Y eso es casas 3 horas a lo mucho, no más.
0: Ya.
1: Me fui a Brisa un rato. Salimos ahí con un amigo que llegó, así que bueno, nada, nos habló así de plan de última hora. Que
0: ¿y
1: me
0: qué
1: dijo
0: tal?
1: Salir.
0: ¿A Brisa?
1: Sí. Normal, un poco el frío, ya que es la terraza, vos sabes, no ve brisa, todo abierto, así que bueno, nada. Pero bien, después, como yo digo, siempre la compañía hace mucho, así que bueno, estuvimos ahí entre varios amigos y la verdad que la pasamos muy bien, la verdad. Saludo.
0: Gracias, gracias. Más bien llegué a apagar el micrófono a tiempo.
1: A tiempo.
0: A ver, en mi qué pasó hoy les cuento que yo igual el sábado tuve el cumpleaños de un amigo. Y bueno, salimos por ahí mi grupo de amigos con mi enamorado, igual un cacho. Un frío, yo decidí ir vestido largo, pero vestido. Y fui con una chamarrita de cuero, que de esas que solo son pinta.
1: Solo para pinta.
0: Así es, casi me muero y nada, me la pasé mal ahí, la pasé mal, pero ya luego una vez que entras a la disco ya hay un poquito más, ya agarra
1: sí,
0: ambiente.
1: Ahí llega ya lo que es el calorcito, así que bueno, nada. Creo que es lo coso, igual yo también fui con una chaqueta tranqui, se podría decir.
0: Sí.
1: Y la verdad que ya entre el clima todo ya.
0: Claro, yo ¿sabe dónde la pasé mal? Pasa que antes teníamos la fiesta de graduación de un amigo.
1: Ya.
0: Y a todos fuimos ahí, ¿no? Temprano, tipo 9:30, por ahí de la noche. Fuimos a cumplir ahí un rato. A felicitarlo, obviamente, ¿no? Y cuando ya salimos, tipo 11:30, ahí la pasé mal. Del transcurso desde el local donde se hizo su fiesta a la disco, yo no podía ni hablar del frío que sentía. Sí. Y ya una vez en la disco, ya un poquito más tranquilita, ¿no?
1: Sí, la verdad que sí. Bueno, yo no te lo sufrí tanto porque salí de mi casa, llegué al local, me subí ahí en el local, como te digo, un poco,
0: es que
1: los primeros 20
0: igual,
1: minutos,
0: ¿no?
1: Sí. La cosa es cuando ibas al baño, ahí te entraba lo que es
0: el friecito, de la terraza,
1: que está todo ahí abierto,
0: claro.
1: Es como que uy. Pero ya después no salí, ahí te quedas cerca las hedionas, así que fui,
0: es
1: comí rápido,
0: entra, ¿no?
1: Y me volví a mi casa.
0: Es la ventaja de salir por el centro, todo te queda cerca.
1: Sí, la verdad.
0: Nosotros,
1: que sí.
0: No, la verdad fuimos a la zona del Mega, entonces.
1: Uy.
0: Una sola vez comí de las vendedoras que venden hamburguesas afuera del Mega, ¿no? De las discotecas, me hizo mal, así que nunca más le hice cruz. Así que nada, de ahí a casita nomás, igual nos fuimos temprano, así que nada, el otro día dormir todo el día, igual estaba frío, creo, ¿no?
1: ¿El domingo?
0: El domingo. Creo que hizo un poquito más de calorcito. Veía por ahí el solcito que calentó, ¿no?
1: Ponte, el sol lo vi salir desde las 11 hasta las 3. Y eso, menos.
0: Sí.
1: Porque después ahí, ponte, salías a lo que es la sombra. O sea, no estabas en el sol y era una helada bárbara.
0: Esa brisa que corre, ¿no?
1: Sí, la verdad que sí.
0: Pero bueno, eso fue el que pasó hoy de nosotros, de lo que pasó este fin de semana. Y ahora vamos a despedirnos de lo que es la emisión de la radio. Y enseguida volvemos con ustedes a través de las redes sociales. Así que denos un minutito.

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3: Temperatura 20 grados. Humedad 36%.
4: 17 horas 55 minutos.

0: Bueno, ahí despedimos lo que es la emisión de la Radio Alquivir 91.3. Despedimos a la gente con la tanda, que es de costumbre ya a las 6:00. Y bueno, le damos la bienvenida a Carlos, que llegó un poquito tarde.
1: Sí, se me retrasó un poco, pero ya estamos, llegamos.
0: Así es, bueno, ya está. Ya estamos aquí y nada, ahora sí. A ver, le preguntemos a Carlos, ¿ya tienes el regalo para su mamá? Nada, no, todavía.
1: No, mañana voy a ir a comprar el reto, ya hice el pedido, así que...
0: Ya hice el pedido. Todos hacemos pedido, ¿no? Increíblemente, creo que ya eso es lo más actual. Igual mañana ya tengo que recoger algunas cositas y bueno, ¿qué tal su fin de semana?
1: El mío cansado, cansadísimo por mi trabajo, así que ya estamos, pero lo bueno que ya estoy mejor de la garganta. A lo que estaba el anterior
0: fin. Se nota,
1: a lo
0: ¿no?
1: que estaba el anterior fin de semana, ya estamos mejor.
0: Sí, bueno, estábamos aquí hablando un poquito de lo que se acaba el año, iba a decir.
2: El mes de mayo.
0: En lo que se acaba el mes de mayo, estamos a tan solo 5 o 6 días, tiene 31 o 30 días. 31, entonces estamos a 6 días, una semanita de que se acabe el quinto mes del año y comenzamos ya con la mitad del año, increíblemente, se fue súper rápido, ¿no?
2: Sí, la verdad que sí, fue un... Bueno, 5 meses así que se pasaron revolando. La verdad que recuerdo cuando estábamos empezando todavía mayo diciendo qué vamos a hacer este mes para el programa y todo el coso. Imagínate, ya estamos en la última semana lo que sería de mayo. Así que bueno, esperemos que sea una última semana de mayo bien de despedir de la mejor manera lo que es mayo. Y bueno, nada, ansiosos de que llegue junio y...
1: Julio y agosto,
2: septiembre y pum, 2026, chavos. Quieran o no, la verdad.
1: Se pasa volando el año ahora, ¿no?
0: Sí, así es. No. Igual en julio estamos ya de cumpleaños, ¿no? Increíblemente cumplimos el mismo día los dos.
1: ¿No, en serio?
0: Sí, sí, de la manera más random posible. Nos enteramos y de verdad cumplimos el 15 de julio. 15 los
1: de
0: dos.
1: Julio. Yo en septiembre, así que.
2: Bueno, tienes que comprar dos regalos.
0: Dos regalos, así es. Y cae miércoles, le cuento. Así que tiene que llegar aquí con programa, dos tortas. Sí, sí. Con dos tortas. Aquí vamos a jugar este... ¿Qué hacen en el stream? De tomar shots.
1: Aquí shots.
0: Entre tres.
2: ¿Te imaginas? Estaría bien.
0: No, creo que no. Yo creo que no. Vamos a hablar cosas de más después aquí en vivo.
2: No le dé mucha traga a la Pau. Es,
0: sí,
2: es
0: yo
2: bastante.
0: Soy económica.
2: Sí.
1: Sí,
0: sí, sí, la verdad que sí. Es que no suelo salir muy seguido.
2: O sea que si le das alguito, en pocas palabras, lo tumbas.
0: Sí, la verdad que sí, ese día...
1: Camilo igual, pero se tumba rapidito.
0: Uy, listo, no. Lo está exponiendo.
1: No, mentira, se pone happy, rápido. Digamos.
0: Sí, está bien, pero... ¿Cuántos años cumple?
2: Yo, 22.
0: Ah, está bien.
2: 22
0: Yo
2: años.
0: Mejor no digo cuántos años cumple.
2: 20 siempre, vos, sí.
0: 20 siempre, así la
2: 20 dejemos. Siempre.
0: Pero, bueno, ¿está frío? Usted que acaba de llegar, ¿qué tal está?
1: No, está...
2: Tranqui.
0: Está tranqui, más bien porque no me traje abrigo, la verdad. Esta vez vine así, a la de Dios. Y me tengo que quedar hasta tarde.
2: Sí, la verdad que sí. Bueno, como bien dice aquí Carlos, creo que está una... O así un día tranqui, ¿no? A no ser, como yo siempre digo, que en las mañanas siempre hace un frío por el sereno y demás. Pero después es así un día entre
1: un día
2: normal,
1: soleadito,
2: tranquilo, ¿no? ¿Ve? Que ha estado, no te digamos que ha sido un calor que vos digas, uff. El calor ha sido infernal, pero bueno, tampoco ha sido un frío que vos digas miércoles. No estaba pasando de casa.
1: Ha sido pasable, Dios.
2: Sí, pasable.
0: Sí, no, por suerte creo que esta semanita así va a estar un poquito más cálido.
2: Y sí, la verdad que sí. Bueno, ojalá, esperemos que estén así. Bueno, nada, ojalá el miércoles esté un buen clima, ponte para las personas,
0: sí,
2: como
0: para
2: siempre
0: celebrar
2: digo,
0: a la mamá, ¿no?
2: Claro, que hay gente que lo celebra en casa o hay gente igual que sale a comer a otro lado. Y bueno, imagínate, no está como para salir con tu madre a
0: tanto
2: comer
0: frío.
2: Una carnecita y se mete frío,
0: enfermo,
2: pues no da, pues ves. No da eso.
0: Pero bueno, esperemos que esté un buen clima el día miércoles, así se la puede celebrar a la reina de la casa. Y nada, ¿qué más me cuentan?
2: No, bueno, nada, yo no les puedo decir mucho de lo que me pasó el fin de semana. Creo que ha estado muy claro que varias personas han estado felices por diversas cosas, como yo bien digo, pero bueno, nada. Que llegue al último, llegue mejor y nada.
0: ¿Qué tal va con su álbum? ¿Cuánto ya está lleno?
2: Me faltan, a ver qué hora.
0: El otro día, saliendo de aquí, nos encontramos ahí en las donde me venden faltan figuritas en la plaza.
2: Ah, sí, me faltan 360 figuritas.
3: Lo tiene anotadito ya.
2: No, es que estábamos con la aplicación esta, tengo, pues, ¿ves?
0: ¿Qué aplicación es?
2: Figuritas.
0: Bueno.
2: Esas figuritas. No, es que así es la cosa. Y no, yo la verdad no sabía. Ahí afuera ellos me han dicho. Descárgate esa aplicación para estar ahí. Ay, bueno, tranqui, hecho. Y ponte, te sale estadísticas. ¿Cuánto por ciento lo tienes el álbum?
0: Claro.
2: ¿Cuántas te faltan? ¿Cuántas tienes? Puedes poner zapatillas.
3: O sea, ¿no? También
0: traumadas.
3: Traumadísimo.
2: Puedes poner las brillantes. O sea, es una aplicación completa, pues, ¿ves? Así.
0: Claro.
2: Es
0: bien. Buenísimo. Carlos no está llenando el álbum para nada. ¿No le llama la atención?
1: No me llama la atención.
0: Está bien. No sabe cuánto bien le hace a su economía. Yo tampoco, obviamente, pero
3: está llenando, ¿no? Yo creo.
0: Claro, sí, él está ahí emocionado, estamos llenando, pero poco a poco, así, de sobre en sobre. Compramos 3-4 sobres, al otro día otros 3-4.
1: Sumando, pero por diarios.
0: Sí, ¿no? Se hace un buen presupuesto. Está, y creo que cada vez le suben más, ¿no? Ahora está 12 el sobrecito, increíblemente, sí, va a llegar a costar 2 bolivianos cada figurita. Sí. Creo que conviene, pero comprar de ahí, ¿no? De la plaza, sueltitas, así sí. Ya no te llegan repetidas. Sí, creo que es mejor.
2: O sea, creo que los sobres es más de emoción.
0: Claro.
3: Para ver qué te llega, digamos.
2: Claro. Sí.
0: Por ejemplo, mi chico está ya feliz porque ya le ha tocado los dos principales. Al toque nos ha tocado en los sobrecitos.
2: Ya.
0: Cristiano Ronaldo y Messi. Entonces él dice, bueno, ya está. Y ahora ya compramos sueltas así solo por llenar los equipos. Igual, pero creo que no vamos ni a la mitad. O sea, no, nos falta un montón.
2: Un montón. ¿Has completado un equipo?
0: No, has completado. Creo que el equipo que más tenemos jugadores es España, que nos falta creo que 2. Pero después todos están hacia medias.
1: ¿Y vos, Camilo, cuánto te falta más o menos?
0: No le falta 360, casi nada. Y creo que son 980 figuritas.
2: 900.
0: Es una banda, es un presupuesto.
2: 994 figuritas en total.
0: Ah, cachar.
2: Ponte.
0: Y fue un alboroto gigante, ¿no? Hay un montón de lugares en donde hay fechas, establecen fechas de donde hacen intercambios, ¿no?
2: Intercambio.
0: El otro día pasé por Dismac, de verdad, pasé por Dismac y hacen fila, pero fila re larga para poder intercambiar las figuritas. Hay veces niños, grandes, papás con hijos, solo papás,
2: sí, van,
0: los señores, sí, las sí. Mamás igual.
2: ¿Sabes que lo bueno de Dismal es que, o sea, no te pedían, sí o sí te tenían que intercambiar? O sea, no importa la que vos pedías.
0: Ah, ellos buenísimo.
2: Te intercambiaban y es lo bueno. Por eso había la fila esa extremada.
0: Claro,
2: había.
0: Creo que cada fin de lo hacen, ¿no? Este fin de igual. Creo que han sacado fechas.
2: La verdad que yo solo tenía entendido que te dieran hasta el viernes.
0: Sí, ojalá sea este
2: ojalá
0: fin de
2: abran
0: más,
2: otro.
0: Otra fecha más.
1: Claro, yo ni enteradísimo.
0: Sí, yo tampoco.
2: El sábado hubo en el Mega.
0: En el mega
2: hubo harta gente.
0: Yo tampoco me entero, solo que mi pareja es la que me manda los links de Facebook. Que mira. Y yo, bueno, y yo, vamos. Igual está emocionado con cambiar las tapitas con los sobrecitos Coca-Cola. De Coca-Cola. Así es, sí. Porque los venden los sobrecitos, ¿no? Igual a 15, creo, pero bueno, igual ahí está. Ahí meta a tomar soda, pobre hígado. No sé cuántas sodas por día se toma para tomar las tapitas. Para hacer cambiar allá en, creo que es en Coca-Cola, en el Mega y no sé dónde más, no me acuerdo.
2: Sí, pero son más tres lugares. Coca-Cola y ahí puedes comprar más, pues.
0: Claro, sí, la verdad que sí, ese es nuestro plan de esta semana, a ver si podemos.
1: Sus planes llenar.
0: Sí,
2: tomar harta coca
0: desde hace 2 semanas, esos son nuestros planes. Todos nuestros planes es en
2: alrededor
0: del álbum y las figuritas.
2: Sí.
0: El otro día me dio mucha ternura que mi chico se lleva muy bien con mis papás.
2: Ya.
0: Y mi papá igual, pues mi papá obviamente no ha comprado el álbum, pero él se muere por, digamos, le gustan esas cosas. O mi papá igual es re futbolero. Y el otro día ahí él va y emocionado le comienza a mostrar así todo, que tiene, que no tiene, que el álbum, que las figuritas y no sé qué. creo que han estado una hora charlando ahí los dos del álbum, mostrándole no sé qué, yo con mi mamá tomando té ahí, señoras o costaditos. Ha sido un frío y los otros dos ahí charlando del álbum.
2: Y sí, creo que es lo bueno, ¿no? Eso, que compartes con los suegros.
0: Con los suegros.
2: Sí, no, la verdad sí. Que sí, porque es charla, ponte, es tema de plática. En todo sentido, no sé, los suegros, familiares, amigos, desconocidos, ponte, la verdad que yo me conozco. Gracias a las figuritas, conozco igual a varias gente.
0: Sí, ¿no? Intercambio, de la plaza. Verdad, vamos a la plaza y un montón de gente al frente del patio del cabildo.
2: Te habla, o sea, saliendo igual a las figuritas es como que otro tema igual, porque sales, algunas veces te los pillas por ahí y sale una buena relación, quieras o no, así que creo que el mundial siempre une a todo tipo de gente, quieras o no, hasta la gente que tiene más plata habla con él. Como el que no tiene nada, ¿sí o no?
0: Así es, y ya estamos igual a semanas, ¿no? 2-3 semanas de que comience el primer partido. Creo que comienza el 13, si no estoy equivocada.
2: Tres semanitas
0: para que comience el mundial.
2: El sábado 3.
0: Igual, no sé si han visto en las redes sociales la canción que sacó Shakira. ¿Qué opinan al respecto?
2: La verdad que no lo vi, pero vi que hay varios...
3: ¿Son dos canciones?
0: Primero la verdad, ni idea, solo me llegó la... En TikTok solo vi esa, la de Shakira, ni siquiera la escuché completa. Escuché el estribillo en TikTok.
3: Donde estaba re fea el tema, luego sacó otro, otro donde y la gente le comenzó a apoyar, hasta más mejorcita.
0: ¿O quién, Shakira o otro? ¿Sí? ¿Ha sacado dos?
3: Dos.
0: Yo ni enterada, solo uno he visto ahí en donde baila. He visto porque justo en el comercial, en el video de Shakira, creo que Messi sale. Bueno, salen un montón de jugadores, pero Messi igual sale hablando en inglés y le sale re chistoso. No sé si han visto esa partecita.
3: No.
0: Le
3: no,
0: sale re gracioso.
2: ¿No? Han dejado las canciones del álbum, han dejado con una vara muy alta,
0: ¿no?
2: Sí. Si quieras o no, ponte Shakira, vos. Nos podemos censurar, tiene una presión bárbara. Como decir, mira, imagínate volver a hacer el tema con Waka Waka, nunca más lo va a hacer.
0: Por eso.
2: O sea, pegarlo así.
0: Claro.
2: Y tiene la presión esa de, ¿será que la gente le gusta o no le gusta? Y sabes que mucho tiene que influenciar en esto en tiempos de ahora, las redes sociales. Porque antes, antes era común el Face. Y eso, recién estaba empezando Instagram en 2014.
0: YouTube, se escuchaba la cancioncita en YouTube,
2: claro,
0: ¿no?
2: Pero no había tanto hate como es ahora. Pues ves, porque hay solo gente que se dedica a tirar hate nada más. O sea, tienen las redes sociales.
3: Aparte, no la han escuchado todo el tema completo.
0: No,
3: digamos.
0: No
3: la
0: he escuchado.
3: Que son bien o más, pero la gente se enfoca en 30 segundos del TikTok, digamos.
0: Exacto, esto es lo malo.
3: Y eso es lo malo, digamos.
2: Sí, por eso digo, y las redes sociales creo que han arruinado varias cosas.
3: Como también ha apoyado, digamos.
0: Ha hecho crecer varias cosas y también ha hecho crecer cosas malas, ¿no? Por ejemplo, el hate, el que es que ahora toda la gente tiene un acceso súper fácil de poder comentar y opinar. Y no todas las personas opinan cosas positivas, digamos, ¿no? Algunos son... Inclusive, vos puedes comentar, yo creo, algo negativo, dando un buen argumento, pero sin ser mala persona. Hay comentarios en donde su objetivo es lastimar,
3: ofender,
0: humillar, ofender, criticar. En cambio, si opinas algo que no te parece, pero de una manera más tranquila, con buenos argumentos, ya, digamos, banco, ¿no? No todos van a estar de acuerdo con lo mismo.
2: ¿Algunas veces ustedes han hateado a alguien?
0: No, no, nunca. Nunca, jamás.
3: Camilo, ¿vos?
0: Yo creo.
3: Para mí que sí.
2: No,
0: nadie.
2: ¿Nunca? No. O sea, de alguna vez.
3: No
2: recuerdo. O sea, así en
0: de aquí unos años salen sus twitters.
2: En algún ponte comentario, eso que no me parecía, que decía alguna soncera.
0: Ya.
2: O sea, sí me hablaba, pero ponte yo así como que llegar y criticar a una persona, no sé, por tal cosa, no. O sea,
0: solo
2: me guardo
0: sí.
2: Para mí siempre. No, sí, no.
0: Claro. Nunca. Está bien, eso está bueno.
2: Y eso, como que no entro mucho yo a los comentarios, ¿ves? O sea, cuando se me sale algún comentario así, medio que re sobresaltado, ponte con esto los bloqueos, pues, ¿ves? Justo respondí a alguien.
0: Exacto. Eso le iba a decir. Se pone a pelear ahí.
2: Sí, no, ahí he respondido. Porque no, es que ¿qué vas a estar guiño? Dicho, tiene más cara de no sé qué. Le he dicho, ¿ves cosas? Sí, bueno, tiene como 50 reacciones. Pues venido, porque no, es que ¿qué vas a estar guiño? Dicho, tiene más cara de no sé qué. Le he dicho, ¿ves cosas? Sí, bueno, tiene como

0: Y me da risa, yo lo molesto con eso. Por eso me he imaginado que él hacía lo mismo.
1: ¿Camila?
2: Sí, la verdad que sí, porque quieras o no, hay que diferenciar, pues, o sea, no nos podemos poner a la altura de ellos. La verdad que sí, ponte a ver que te pongan a la altura de ellos, o sea, hasta vos mismo te vas a enojar, pues, ves, decir, ¿cómo comparar con semejante cosa? ¿Ves? Así que obvio que la gente...
1: Está diciendo, doña, ¿qué le pasa?
0: Está bueno, a ver, ojalá pille un comentario de Camila, prometo que lo voy a apoyar. Pero, bueno, ¿de qué estábamos hablando? Ah, de las canciones. Yo opino que Shakira, digamos, ha sacado un temazo para el mundial. Yo con ese ya hasta ahí, digamos, hubiera dicho. Sí, ya le he pegado una vez en mi vida una canción del mundial, ya para qué otra. Siento que lo hace muy forzado. Cada año saca, ¿no? Una canción para el mundial, creo.
1: Solo ella quiere sacar.
0: Ajá, y es como que no pega ya. No es lo mismo que, como decía Carlos, con Waka Waka, ¿no? Que ha sido un boom mundial.
2: Después, desde 2014 recién está volviendo a un tema.
0: ¿No ha sacado otro? No.
2: El 2022 ha sido...
1: La,
2: no.
0: Ha sacado...
2: El 2014.
0: Ha sacado ese.
1: Waka Waka.
0: Ese igual, la.
2: ¿De mundiales?
0: No me acuerdo.
2: 2014.
0: ¿África?
2: No, el África 2000 ha sido el de...
0: El de un...
2: El que hace... Ese no es.
0: Sí, pero...
2: Entonces, el Waka siguiente Waka y ha el sido... Coso, sí, el 2014.
0: Ah, ya. Pero igual luego ha sacado otro. El de la, ¿no ve? Sí. No sé qué año ha sacado. No ha sacado el mismo año porque está un poco mayor.
1: Está más
0: adecuada. No he dicho eso.
2: Shakira, la, el Brasil 2014, mundial.
0: Ya, ahora pone Waka Waka, ha sido el 2010.
1: A ustedes no les gusta pelear.
0: Sí, sí. Pero, bueno, igual no he escuchado otra canción, o sea, de otro cantante que haya sacado para este mundial, ¿o sí?
1: No
0: he escuchado para nada. Y siempre saben haber como dos, tres artistas,
1: sí,
0: ¿no? Que se dan ahí la peleita.
1: Pero solo han hecho de TikTok, el tema de Brasil, de los equipos, de representar a cada jugador, sus poses, creo que...
0: Ah, pero es que esos creo que son más de...
1: Clips, digamos, así.
0: Sí,
1: para...
0: sí. ¿De qué año es Waka Waka? Pero...
2: No sé.
0: Ay, mentira.
2: Lo estoy buscando aquí, pues no sé.
0: Pero...
2: Hace 15... A 2010.
0: El 2010.
1: Ganó.
0: Gané. Repeleadora, ¿no? Pero, sí.
2: Pensé que era el revés, che.
0: Y después, ahora, ¿qué se llama su canción de ahora? Ni idea. Como dice, ¿no? Nos dejamos llevar por los 30 segundos canción, ahí que vi de clip en TikTok nada más. 20, ni siquiera entré a ver todo.
2: Ahorita es... No sé, 8 horas con Jennifer López. No, nada que ver.
1: Otro más, ¿no? Ninguno pegaba.
2: Ole.
0: Esa es. Ajá.
2: ¿Eso es? Hace 8 horas recién la sacaba.
0: Ya, pero... Ole, el otro es la.
2: Dai.
0: Ese, Dai. Está intentando hacer su pasito ahí para que pegue en las redes sociales.
1: ¿Ese es?
2: Hay otro Dai con Burna Boy, dice.
0: Ni idea, ¿cuántas son?
2: Ese y el otro.
0: Ha sacado dos, qué heavy. Qué vergüenza.
1: Dai es el que está pegando en TikTok.
0: Sí, hace dos días. El Dai es el que les digo, en donde Messi sale hablando ahí al comienzo.
1: Sí, es.
0: Y dice, we are ready, no sé qué.
1: Y Ole es el que la gente la tira bullying. Hasta que ahí saca otro tema.
0: Pobrecita.
2: A ver, ya la he visto. Pobre, ¿cómo la hace hablar así?
0: No ve. Es que le sale muy gaucho el inglés, digamos. Le sale gracioso. Está haciendo igual un tema ahí, re chistoso. Y lo peor es que pone a todos los que son, creo que hablan inglés, la mayoría de los equipos ingleses, y lo pone a Messi ahí.
1: Al que menos sabe.
0: Pero bueno, es igual porque, quieran o no, es más conocido, ¿no?
2: Las que quieras o no, poniendo.
1: Es una figura, digamos.
2: Poniendo, o sea, solo la imagen. Ya ¿tiene? Saca gente, ya.
0: Claro.
2: Ponte solo poniendo ahí como fondo.
0: Sí, por eso les digo que se están haciendo muchos videos virales de la parte donde Messi habla inglés, pero obviamente ya están fomentando a que vean el video y eso ya genera vistas para la canción.
2: Claro.
0: Entonces todo es un movimiento ahí, ¿no?
2: Actualmente, imagínate, ya tiene 18 millones en 7 días.
0: En 7 días, wow.

0: Yo creo que es muy pocas vistas. Ah, no, en dos días.
1: En dos días, sí, en dos días.
0: En dos días, pero creo que son muy pocas vistas para lo que ha sido lo otro. ¿Cuántos tiene a ver?
1: Uf, debe tener hasta 1 billón.
0: Hasta en vistas no vas a ver.
1: Debe tener 1 billón fácil de sí. Waka Waka. Es que justo apegado, es que como era de África esa vez.
0: 283 millones de vistas.
1: ¿Millones o billones?
0: Millones.
2: Ah, no ha llegado al billón.
1: Poquito.
0: No ha llegado al billón todavía.
1: Poquito.
0: Y a ver.
1: Hay canciones que llegan al billón.
2: El que ha sacado con Bizarrap, ¿cuánto llegó? En menos de 24 horas. Creo que sobrepasó eso, ¿no?
1: Creo que sí, no sé.
2: Creo que ese fue el más visto ahorita de Shakir.
1: Pero bueno, me sorprende. Como les digo,
0: al
1: todo.
0: Waka Waka ya llegó a 1 billón.
1: A ver, 1 billón, fácil.
0: Pero ponte, estás hablando en 2010, el 14 de junio. O sea, ¿cuánto tiempo ya?
1: 10 años, 15 años. 15 años, wow. 15 años.
0: 16.
1: Qué fuerte, 16 años.
0: En junio va a ser 16 años.
1: Esa canción ha sido un furor, ¿no? Todo el mundo en las calles lo escuchaba, lo bailaba. Subían es que... videos a la tele, me acuerdo, las chiquitas, de las niñitas que bailan.
0: Es que quieras o no, el sazón de lo que es este lado del charco, como ha dicho toda América, es una sazón única que tienen, claro, para hacer la música, que en Europa no la tienen.
1: No, en Europa son más caimas,
0: no,
1: por así decirlo. No saben
0: hacer música. Sí, sí. Son pocos los artistas.
2: No saben hacer musicales, dice Greito, ¿no?
0: Que hagan música así bien.
2: Camilo Silvestre sin filtro, ¿no? No saben hacer música.
0: A ver, dígame un artista bien de Europa. Europa, no Estados Unidos, Europa.
1: Otra, británicos, Queen.
2: Lo mato a
1: ¿Quién no conoce a Queen? Es una banda emblemática.
0: ¿Queen?
1: Claro.
0: Pues Queen la conozco por la que es, a la Mansion Beat, que están haciendo la...
1: ¡Qué asco! Ahí se dan no. cuenta de las generaciones tan diferentes de Queen, de...
0: ¿Vos qué sabes?
1: Freddie Mercury, claro.
2: El que hace...
1: Exacto, él es una banda...
0: Freddie Mercury, sí.
1: Pero su banda se llama Queen.
0: Ah, no, si me dicen Freddie Mercury, sí me ubico.
1: Claro, su banda se llama Queen, es una banda británica.
0: A ver, más adelante, a ver.
1: ¿Actual?
0: No, o sea, está bien, en cualquier caso. Europeo. ¿Vos, DJ? No hay, es
1: varios
0: que no
1: DJs
0: hay.
1: Son europeos, son no. británicos igual.
2: Los productores, los más grandes productores de música
1: son europeos.
2: De electro y techno, y el tema de electrónica y todos esos son europeos.
1: Claro, es porque hay más guita.
2: La mejor producción, digamos, viene de Europa.
1: Claro.
2: Pero a nivel cantantes y así, no tiene mucho, sino que producción de electro, así, música, sonido.
1: ¿Qué continente o bueno, qué país?
0: Europa.
1: Se lleva Europa. Las mejores voces. ¿Estados Unidos?
0: Mejores voces.
2: Estados Unidos y Latinoamérica.
0: Sí.
1: ¿Alguna vez han escuchado música de otro continente? África.
0: No, la verdad que no.
1: Por ejemplo, ahora está mucho de moda y mi hermana es parte
2: Jamaica
1: de ese círculo.
2: Su música.
1: De ese círculo, seguramente.
0: ¿Cómo se llama esa?
1: Los coreanos, por ejemplo. Ahí hablamos ya del continente asiático. Bueno, igual zafo, a mí no me gusta para nada. Pero, por ejemplo, la generación de ahora, de 15 para abajo, fanáticos de todo ese ritmo asiático, coreano.
2: De género K-pop, digamos.
1: Exacto, el K-pop.
2: El K-pop.
1: Ahí ya nos vamos al otro lado del mundo.
2: Electrónica, tipo pop, reggaetón, estilos de K-pop.
1: Nosotros éramos, yo me acuerdo que la edad de mi hermana era el reggaetón, era mucho de reggaetón antiguito.
2: No, y escucharlo. Van a hacer una fiesta, incluso tiene una fiesta aquí en Tarija de pura música de K-pop.
1: Ella escucha así puro K-pop, paso por su cuarto, está con los chinitos en la tele, así, de verdad. Yo no, ¿por qué? Yo tanto he criticado eso. Y le digo, ¿no escuchas otra cosa? Y me dice, no, ¿por qué? Y yo,
2: ¿no entiendes la letra? Y yo, ¿qué?
1: Todo el día está ahí con YouTube.
0: ¿Alguna vez les ha gustado la música electrónica?
1: A mí sí. Sí,
0: banda,
1: sí,
0: mucho.
1: Banda, ¿no? Wow, era, ¿no? Un buen tiempito donde había... ¿Qué DJs? A ver, así buenazos de ese tiempo, digamos.
0: Calvin Harris.
1: Avicii.
2: Dimitri Trumpet.
1: Martin Garrix.
2: Tiesto.
1: Wow, sí.
2: House igual es igual uno como Moose, pero House creo que es uno que es más carita de Mickey Mouse.
1: ¿Qué se llama?
0: Hay otro igual que tiene
2: más melo, igual
1: más melo.
0: Ese es el que tiene su La blanca, ¿no ves?
2: Sí, después hay otro que tiene como la cara de Mickey, es Mouse,
1: algo así, ¿no? Sí, sí. Ustedes escuchaban la banda igual británica, ellos eran británicos, Element Fire. Sí, fijas, y así todo un furor. Los que primero han puesto de moda el Animal Print. ¿No? A ver, yo sé que sí, a los días se escucharon.
2: No, se sabe el tema.
0: No sé, debe escuchar, sí, pero así que me acuerdo yo del nombre.
2: ¿Qué he dicho?
0: No me acuerdo.
1: Me falló.
0: No, ni idea, la verdad que sí, no. Nada que ver yo con esos temas.
2: Temas en inglés yo no los pillo.
0: ¿Sos mucho vos de escuchar en inglés? ¿Música en inglés?
2: No. O sea, sí. Sí, una vez allá, puede ser, pero que me acuerde los nombres o el tipo al cantante.
1: Esta, ¿se acuerdan? Ha sido un furor igual en esos años en donde...
0: Ah, sí. Eso es electrónica.
1: Es electrónica. Creo que han sido los primeros que han sacado un poquito ahí tirado a electrónica.
0: Sí. Creo que sale una película,
1: Party,
0: ¿no?
1: Party Rock.
0: Sí, sale.
1: Luego, o sea, hay un montón de canciones que seguro han escuchado.
2: Claro, ese es DJ.
1: And Sexy en a No, we taran tan tan tan tan. Claro, ¿no ves esa cancioncita?
2: El temita es un DJ, ya ves.
1: Es un DJ, ¿no ves? Sí, sí, sí.
0: Es el cabeza de repollo, ¿no ves?
2: Después ha sacado igual su programa, ese DJ.
1: Ha sido muy chistoso. Creo que son primos, se han peleado y no sé qué quilombos ha habido entre ellos. Sí. Y ahí murió todo. Como siempre, como toda la industria musical.
2: Sí, pero que hace tenía su programa el que hacía de... revelación, así de que él creaba el tema de cero.
1: Ah, buenísimo, no sabía eso.
0: ¿Alguna canción de inglés que te guste?
2: ¿No?
0: En cualquier.
2: Mi inglés es pésimo, peor voy a estar.
1: Acordándome de una canción.
0: ¿Alguna, pero así que se te venga a la mente? ¿Ninguna?
2: Ninguna.
0: ¿Vos, Pau?
1: Sí, un montón.
2: La Pau creo que sí,
1: claro.
2: Es más, ¿no?
1: Yo escucho mucha música en inglés. De Adele, por ejemplo. No sé si ubican Adele, todas las bandas, por ejemplo, Queen, Nirvana, me gusta mucho, todas esas en inglés. Michael Jackson.
2: ¿Vos, Camilo?
0: Yo la verdad que sí, una sí me la sé de pie la letra, es Work.
1: ¿La de
0: Drake
1: Rihanna?
0: Rihanna.
1: Y sí. Camilo torqueando y Work. Buenísimo, es muy buen tema.
0: No,
1: es muy buen tema.
0: Sí, me gusta más cuando entra Drake baila, en dice. La parte.
1: En tema de ahí tirado a Drake, que son que tipo raperos.
0: Sí.
1: No ve allá
0: yo
1: de
0: soy
1: Estados
0: más
1: Unidos.
0: A eso, sí.
1: Sí, a ver, por
2: Eminem,
1: ejemplo, ¿quién?
0: Y ha sido ponte un boom porque ahí en Estados Unidos los rappers eran full hombres. O sea, las mujeres no entraban. Y cuando ha hecho el dúo con Rihanna, es como que ha sido el boom en todo lado, ¿ves? Y
1: claro,
0: es como
1: claro
0: que...
1: pero antes ya habían sacado igual canciones con mujeres.
0: Pero no al estilo de rap. ¿Qué me dicen? ¿Work es reggaetón?
1: No es rap tampoco. Pues rap me tiro más a lo que es Kanye West, por ejemplo. Él sí hace más rap ahí un poco. Después, ¿quién más? Drake, Kendrick Lamar. Igual, Eminem. No sé si han escuchado. Eminem, el único rapero blanco. Extentation. Él ha muerto, ¿no? Sí, sí.
0: ¿Extentación? ¿No me has escuchado?
1: Sí, sí. Yo sí he escuchado. Eran canciones tristes, ¿no? Resat. Pero eran buenas.
2: Resat.
0: Las que se reloqueaban, ¿no? Eso
1: sí,
0: yo he escuchado para entrenar.
1: Sí, son buenísimas. Esas para entrenar creo que suben, ¿no? El feeling. Sí, sí.
0: Después, España.
1: Españoles. No. O sea, sí, pero ubico... Pero
0: yo
1: cantantes ya más viejitos,
0: español,
1: así de los que escuchaba mi papá, ponele.
0: Bien que te escucho yo es Pablo...
1: Alborán.
0: Pero sí, los actuales, no, zafo, pa.
2: Me están dando palo de música ustedes, ¿no? Y es que yo soy el DJ.
1: Y es que él es DJ. Pero, ¿cuáles actuales, por ejemplo? No se me viene ni uno a la mente.
0: Actuales creo que es el que lleva aquí a la Magnes. El español, el blanconcito. Que estaba el segundo día, creo. Primer día.
1: ¿Rilsby? Rilsby no es español.
0: ¿Qué es eso? No es español. ¿Sí?
1: No, es latino.
0: ¿Segura?
1: Sí, sí. A ver.
0: ¿Verdad?
1: Vamos a buscar. Sí, sí.
0: O C. Tangana igual es otro.
1: Pero C. Tangana calidad. Tiene temones C. Tangana.
2: Yeah, no, me están dando palo en artista.
0: Rilsby no es español. ¿Segura?
1: Ah, sí, ¿no? De Mallorca.
0: Es español.
1: Ah, cierto.
0: Claro.
1: Igual tiene temones, pero... Los antiguitos son más buenos, esos que eran tirados más Trap Sensualón. Ahora ya es un poco más comercial. Sí, sí, es que eran buenas sus canciones antiguas. Y ahora ya es un poco más comercial, obviamente.
0: Sí, sí.
1: Es lo malo. Eso es lo malo de los cantantes. Claro ejemplo, por ejemplo, algo cercano, Bizarrap. Bizarrap, cuando ha comenzado sus sesiones con raperos pequeñitos de Argentina, eran muy buenos temas.
0: Ni tan pequeños.
1: En su tiempo, sí, digamos. Y de ahí ya ha empezado a sacar con gente más comercial y ya todas sus canciones se han hecho, creo que el mismo ritmo. Creo que ha sido más para buscar, qué sé yo, más vistas. Ya no ha sido tanto rap como hacía antes.
2: Es que tienes que ver igual el tema de que ya llegas a otro nivel donde ya no quieres hacer con el tipo de gente que has comenzado.
1: Sí, pero eso
2: entre los mismos artistas grandes ya le han comenzado, digamos, a llamar ellas, digamos, a ofrecerse. Ella no daba, digamos, no se ofrecía.
1: Sí, ¿no? Tenía muy buenos temas.
2: Claro, pero...
0: La mejor Bizarrap que han escuchado. La mejor. Uf.
1: Ay, no me acuerdo los nombres de los raperitos. Por ejemplo, me gusta la primera que ha sacado con Eladio Carrión. Hace añazos. Me gusta esa, me gusta otra que ha sacado con... Hay un rapero ruludito. Mexicano es, no me acuerdo.
0: Alemán,
1: temón igual. La que ha sacado con Alemán. Pero bueno, en fin, ¿vos?
0: Ninguna. ¿No?
1: No,
0: de Bizarrap, no sé. ¿Ninguna?
2: La de Nicky Jam me gusta mucho.
1: La de Nicky Jam.
0: La de Nicky Jam. Bien, banco. Yo soy más el antiguo mozo de la argentino. Me voy por Saramayo.
1: Buenísimo. Buenísimo, sí. Ahí estaba, por ejemplo, comenzando Visa. ¿No ves?
0: Claro, era Ponte a las 14, sí, creo. Pero era con puro gaucho.
1: Puro
0: creo
1: gaucho.
0: Creo que el primero así internacional creo que ha sido ese... ¿Cómo se llama? Se me ha ido el nombre.
2: ¿Elegante?
0: No.
1: Elegante igual es gaucho.
0: No, qué asco. A mí nunca me gusta la de elegante. Nunca me gusta.
2: Y el tema más bueno. De elegante.
0: Sí, pero no, zafo, pa. No. Y... Son muchos. Vos pones elegante, pues, en los discos.
1: Es que la gente es...
2: No es porque yo quiera, sino la gente ya. Está acostumbrada, digamos.
0: Sí, la verdad que sí, bueno.
1: Bueno, entonces creo que hablamos de todo un poco el día de hoy, ¿no?
0: Sí, la verdad que sí, llegamos con lo que es el que pasó hoy. Estuvimos hablando de los regalos a las madres.
1: El próximo programa va a ser el Día de la Madre ya, ¿no? Sí. El miércoles.
0: Vamos a estar ahí con especial el Día de la Madre. Así es. Que nada, estén viéndonos el miércoles 27 a partir de las 5:30 en adelante. Estaremos en lo que es... En las 4 redes sociales, TikTok, Facebook, YouTube e Instagram. Y van a estar mostrando sorpresitas el miércoles.
1: Así es, y bueno, nada, desearles un buen resto de jornada, como siempre. Un buen inicio de semana, que inicien con todo. Y nada, nos despedimos, estamos con ustedes el día miércoles. ¿Y algo más para decir?
2: No.
1: Igual estuvimos hablando mucho de musiquita, ¿no? Así que bueno, ahí está un poco tímido. De nuestros gustos musicales.
0: Gustos musicales que bueno, mañana estaremos con lo que es. Recordar a la gente que mañana estamos de 5 a 6 de la tarde en lo que es en la radio abierta, en la emisión 91.3. Estamos ahí poniendo musiquita.
1: Así es.
0: Y bueno, nada, con lo que, como bien decía yo, el miércoles estaremos con lunes, miércoles de Cultura Sin Filtro y nada. Estaremos en lo que es el especial Día de la Madre.
1: Así es, así que nada, nos despedimos y nos vamos con este comentario que dice: otro lunes para ver mi programa favorito. Saludos, chicos, y es de Mario Jerez, como siempre, ahí mi bebé. Un besito. Chao.
2: La menos romántica.
1: Sí.